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Abramos la palabra de Dios en el Evangelio de nuestro Señor Jesucristo según San Mateo capítulo 10, versículo 42. Y cualquiera que dé a uno de estos pequeñitos un vaso de agua fría solamente, por cuanto es discípulo, de cierto os digo que no perderá su recompensa. Eventualmente, el ser humano suele dar poca importancia a las cosas pequeñas. Quizás esto se deba en gran parte a la avaricia de nuestros corazones, que generalmente apunta hacia las cosas grandes mientras desvaloriza lo pequeño. Este mal de devaluar lo pequeño puede ser incluso debido a la monotonía. El hacer constantemente una misma cosa puede llevarnos a restarle importancia a lo que hacemos diariamente. Por eso, el propósito de esta exposición es que comprendamos que las cosas pequeñas tienen valor y que las pequeñas acciones, por muy corriente que éstas sean, producen grandes resultados. Un escultor puede ver una bella imagen ante sus ojos en lo que otro puede ver un simple trozo de madera. En el contexto de la vida debemos pedirle a Dios ojos de escultores para ver la grandeza de las cosas pequeñas, porque Dios suele hacer cosas grandes con cosas pequeñas. Quisiera dividir este tema en dos partes principales. Hablaremos primero de las cosas pequeñas que Dios ha usado en la Biblia para glorificar su nombre. Y luego vamos a concluir hablando de las acciones pequeñas que Dios usa en la Biblia también para producir grandes resultados. Pasemos entonces a considerar nuestro primer encabezado: pequeñas cosas que Dios usa para glorificar en ellas su nombre. Por ejemplo, una vara de pastor. La vara de pastor es un pedazo de madera o rama recto de quizás un metro de largo que el pastor usa para dar golpes ligeros y redireccionar a las ovejas a su camino cuando alguna suele salirse del camino. Se nos cuenta en Éxodo 3 que, apacentando Moisés las ovejas de su suegro Jetro, vio una zarza que ardía y se acercó para ver qué era aquello, cuando escuchó una voz que le llamó: Moisés, Moisés. Y él respondió: heme aquí. Y dijo: no te acerques, quita tu calzado de tus pies, porque el lugar en que tú estás, tierra santa es. Y dijo: yo soy el Dios de tu padre, Dios de Abraham, Dios de Isaac, Dios de Jacob. Entonces Moisés cubrió su rostro porque tuvo miedo de mirar a Dios. Dijo luego Jehová: bien he visto la aflicción de mi pueblo que está en Egipto, y he oído su clamor a causa de sus exactores, porque he conocido sus angustias. El Señor envía aquí a Moisés a liberar a su pueblo en Egipto, pero en primera instancia Moisés rechaza la orden de Dios poniendo excusas para no ir. Moisés se sentía incapacitado, pero Dios es el que capacita al que llama. Para Dios afirmar la debilidad de la voluntad de Moisés, le dijo en Éxodo 4:2, ¿qué tienes? ¿Qué es eso que tienes en tu mano? Y él respondió: una vara. Él le dijo: échala en tierra. Y él la echó en tierra y se hizo una culebra, y Moisés huía de ella. Entonces dijo Jehová a Moisés: extiende tu mano y tómala por la cola. Y él extendió su mano y la tomó, y se volvió vara en su mano. Le dice el Señor: por esto creerán que te ha aparecido Jehová, el Dios de tus padres, el Dios de Abraham, Dios de Isaac y Dios de Jacob. Pienso que en primera instancia Moisés se preguntaría: ¿qué puedo hacer con una vara de pastor, con un objeto tan insignificante? Solamente me ha servido para guiar a las ovejas. La vara no es útil para otra cosa, ni tan siquiera sirve para defenderse de los animales depredadores. Sin embargo, Dios se complace en usar cosas pequeñas para hacer grandes cosas. Ahora Moisés contaba con el poder de Dios, que quiso usar una vara pequeña
para liberar a su pueblo de Egipto. No solo serviría esta vara para demostrar el poder de Dios frente a Faraón, sino también para abrir las aguas del Mar Rojo. Tanto tiempo Moisés había usado esa vara sin saber que le serviría para hacer cosas grandes. Dios usa cosas ordinarias para hacer cosas extraordinarias. En otra ocasión, Dios también quiso usar cosa muy pequeña para demostrar su poder. Una quijada de asno. En la etapa de los jueces, cada vez que el pueblo pecaba, Dios los entregaba a sus enemigos. Cuando el pueblo se arrepentía, Dios los perdonaba y les levantaba jueces para que los librara de sus enemigos. Dios levantó a Sansón, un hombre con una fuerza descomunal, que en una ocasión pudo matar con una quijada de asno fresca 1000 hombres. Dice Jueces 15:15, y halló una quijada de asno fresca aún, y extendiendo su mano, la tomó y mató a 1000 hombres con ella. Bajo el poder de Dios, todo tiene buen uso, aún una quijada de asno fresca. Esa quijada podía haberse deshecho en la mano de Sansón con tantos golpes. Sin embargo, Dios le dio a esa quijada de asno la consistencia necesaria para destruir con ella a 1000 hombres. Dentro de los milagros de Dios también está el uso que él hace, en tercer lugar, de 5 piedras, un zurrón y una honda. Todas ellas son cosas pequeñas. Sin embargo, Dios las usó como instrumento para vencer a un gigante armado. Las 5 piedras, el zurrón y la honda caben en una bolsa de mano. Sin embargo, Dios las usó para desplomar, derrumbar a un gigante. Conocemos la historia relacionada con el gigante Goliat y David. Goliat vino armado contra David con toda su fuerza. Además, vino con una lanza, una espada, un escudo, una coraza y con un casco que le cubría gran parte de la cabeza. David, en cambio, fue contra el gigante tan solo con 5 piedras pequeñas, un zurrón y una honda. Y lo interesante es que David no tuvo que usar las 5 piedras. Así que una honda y una sola piedra sirvieron para matar a un gigante. Primera de Samuel 17, del 40 en adelante, dice: y tomó su cayado en su mano y escogió 5 piedras lisas de arroyo y las puso en el saco pastoril, en el zurrón que traía, y tomó su honda en su mano y se fue hacia el filisteo. Y el filisteo venía andando y acercándose a David y su escudero delante de él. Y cuando el filisteo miró y vio a David, le tuvo en poco porque era muchacho y rubio y de hermoso parecer. Y dijo el filisteo a David: ¿soy yo perro para que vengas a mí con palos? Y maldijo a David por sus dioses. Dijo luego el filisteo a David: ven a mí y daré tu carne a las aves del cielo y a las bestias del campo. Entonces dijo David al filisteo: tú vienes a mí con espada y lanza y jabalina, mas yo vengo a ti en el nombre de Jehová de los ejércitos, el Dios de los escuadrones de Israel, a quien tú has provocado. Jehová te entregará hoy en mi mano y yo te venceré y te cortaré la cabeza y daré hoy los cuerpos de los filisteos a las aves del cielo y a las bestias de la tierra y a toda la tierra, y toda la tierra sabrá que hay Dios en Israel. Y sabrá toda esta congregación que Jehová nos salva con espada y con lanza, porque de Jehová es la batalla y él os entregará en nuestras manos. Y aconteció que cuando el filisteo se levantó y echó a andar para ir al encuentro de David, David se dio prisa y corrió a la línea de la batalla contra él, contra el filisteo. Y metiendo David su mano en la bolsa, tomó de allí una piedra y la tiró con la honda e hirió al filisteo en la frente. Y la piedra quedó clavada en la frente y cayó sobre su rostro en tierra. Así venció David al filisteo con honda, con una honda y piedra, e hirió al filisteo y lo mató sin tener David espada en su mano. Es interesante lo que dice el versículo 47: y sabrá toda esta congregación que Jehová no salva con espada
y con lanza, porque de Jehová es la batalla. Y dice el versículo 50, así venció David al filisteo con honda y piedra, e hirió al filisteo y lo mató sin tener David espada en su mano. Lo que para otro era insignificante como una honda y una piedra, para Dios era de valor para matar a un gigante. Dios usa lo pequeño para hacer grandes cosas. La Biblia también nos habla de otras cosas pequeñas, una tinaja de harina y una vasija de aceite. Humanamente es irrisible pensar que una tinaja de harina y una vasija de aceite puedan suplir las necesidades alimenticias de una viuda, su hijo y un profeta por el espacio de 3 años y medio. Sin embargo, Dios usa ambas cosas para mostrar su poder. El hambre había llegado a la tierra de Sarepta, de Sidón, donde vivía una viuda con su hijo. La viuda se alistaba para cocinar el poquito de harina que le quedaba en la tinaja y usar el poquito de aceite que le quedaba en una vasija, cuando Elías la

lo dijo, como le dijo Elías, y comió él y ella y su casa muchos días. ¿Qué es una tinaja de harina y una vasija de aceite? Cosas pequeñas, ¿verdad? Pero Dios usa cosas pequeñas para glorificar su nombre en ellas. En el mismo contexto de esta historia de sequía y de hambre, se nos habla del medio que Dios usó para atraer la lluvia nuevamente a la tierra, porque había mucha sequía. Una nube pequeña, Primera de Reyes 18 del 41 en adelante, dice: entonces Elías dijo a Acab: sube, come y bebe, porque una lluvia grande se oye. Acab subió a comer y a beber, y Elías subió a la cumbre del Carmelo y, postrándose en tierra, puso su rostro entre las rodillas y dijo a su criado: sube ahora y mira hacia el mar. Y él subió y miró y dijo: no hay nada. Y él le volvió a decir: vuelve siete veces. A la séptima vez dijo: yo veo una pequeña nube como la palma de la mano de un hombre que sube del mar. Y él dijo: ve y di acá, unce tu carro y desciende para que la lluvia no te ataje. Y aconteció, estando en esto, que los cielos se oscurecieron con nubes y viento, y hubo una gran lluvia. Y subiendo acá vino a Jezreel, y la mano de Jehová estuvo sobre Elías, el cual ciñó sus lomos y corrió delante de acá hasta llegar a Jezreel. El cielo oscurecido, los vientos y las lluvias comenzaron con una nube pequeña como la palma de la mano de un hombre. ¿Te imaginas que algo tan grande haya comenzado por una figura tan pequeña? ¿Qué nos dice todo esto? Que Dios usa las cosas pequeñas para hacer cosas grandes. Otro ejemplo de cosa pequeña es la semilla de mostaza. En Mateo 13 del 31 en adelante, Cristo cuenta esta parábola. Otra parábola les refirió diciendo: el reino de los cielos es semejante al grano de mostaza que un hombre tomó y sembró en su campo, el cual a la verdad es la más pequeña de todas las semillas, pero cuando ha crecido es la mayor de las hortalizas y se hace árbol, de tal manera que vienen las aves del cielo y hacen nidos en sus ramas. Las plantas de mostaza en Palestina son largos arbustos que pueden llegar a tener a 4 o 5 metros de altura, lo suficientemente alto para que las aves del cielo hagan sus nidos en ellas. Puede estarse refiriendo Cristo en la parábola al crecimiento del evangelio a través de la semilla de la palabra de Dios, que se ha extendido tanto por el mundo que el pueblo gentil ha venido a participar de la bendición de ese gran árbol para hacer su morada en él. ¿Esto no es algo glorioso? Que las ramas del árbol del evangelio se hayan hecho visibles a nosotros y ahora estemos disfrutando de su sombra. Bendito árbol en el cual ahora disfrutamos de paz y gozo. La Biblia también es enfática al hacernos ver que no solo Dios escoge la semilla más pequeña de todas para convertirla en el árbol más grande de todas las hortalizas, también escoge lo vil y menospreciado del mundo para deshacer lo que es. Dice Pablo en 1 Corintios 1, del 27 en adelante: pues mirad, hermanos, vuestra vocación, que no sois muchos sabios según la carne, ni muchos poderosos, ni muchos nobles, sino que lo necio del mundo escogió Dios para avergonzar a los sabios, y lo débil del mundo escogió Dios para avergonzar a los fuertes, y lo vil del mundo y lo menospreciado escogió Dios, y lo que no es para deshacer lo que es, a fin de que nadie se jacte en su presencia, para que, como está escrito, el que se gloría, gloríese en el Señor. Nosotros hemos sido ilustrados en esas cosas que son pequeñas, que por lo pequeñas que son, a los ojos humanos parecen no tener ningún valor. Sin embargo, cuando Dios las toma en sus manos, se glorifica en medio de ellas, de manera que todo el mundo se admira de las grandezas que Dios hace a través de esas cosas que eran a los ojos humanos despreciables.
como dice una alabanza compuesta por uno de nuestros compositores.

Cuando vine a ti, era la piedra que los escultores no miraron. Solo era tropiezo en el camino hasta que tus manos me tocaron. Las manos del gran escultor divino, nuestro amado Salvador, nos tocó y nos transformó. No nos dejó como éramos, una figura amorfa, deformada. Nos hizo nuevas criaturas. Ya no somos lo que éramos antes. Blasfemos, desleales, engañadores, ingratos, codiciosos, mentirosos, adictos a toda especie de mal, avaros, prepotentes, orgullosos, etcétera, etcétera. El valor que tenemos nos lo ha dado el Señor por medio de la regeneración. Y esto Dios lo ha hecho, como dice Pablo, para que nadie se gloríe en su presencia. Si alguien se gloría, tiene que jactarse, gloriarse en el Señor, quien ha hecho la obra. Somos hechuras suyas, creados en Dios para buenas obras, las cuales Dios preparó de antemano para que anduviésemos en ellas. Todo lo que somos y lo que seremos y todo lo que hacemos es el resultado de una nueva creación. Y quien ha hecho esa nueva creación es Dios en nosotros. Entonces, hermanos, cuando por cualquier razón pensemos que somos los autores de lo que hacemos y por tal motivo debemos recibir la gloria, reconocimiento, alabanza, debemos recordar de dónde salimos, de dónde Dios nos llamó. Pablo en 1 Corintios 4:7 nos dice, porque ¿quién te distingue? ¿O qué tienes que no hayas recibido? Y si lo recibiste, ¿por qué te glorías como si no lo hubieras recibido? La gloria, la alabanza es para nuestro Dios, porque todo lo que hemos recibido de su mano, todo proviene de Él, todo es para la gloria de Él y para exaltar su nombre. Ahora bien, no solo existen cosas pequeñas en las que Dios se glorifica, también en segundo lugar, existen pequeñas acciones que Dios usa para producir grandes resultados. Y en esto tenemos que hacer mucho énfasis porque el éxito en la vida nuestra no consiste en tener altas posiciones y en generar acciones visibles para que todo el mundo nos vea y nos alabe. Tenemos que hacerlo todo con esmero, con amor, porque es para el Señor, con calidad. Por ejemplo, dar un vaso de agua fría a alguien. Esta es una acción pequeña, sin embargo, según Cristo, por el hecho de nosotros mostrar nuestro amor hacia Él, en servicio a Él y al prójimo, y suplir sus necesidades físicas, no perderemos nuestra recompensa. En Mateo 10:42 dice, y cualquiera que dé a uno de estos pequeñitos un vaso de agua fría solamente, por cuanto es discípulo de cierto os digo que no perderá su recompensa. Analice y subraye la frase solamente. Quiere decir que no se le está dando al prójimo, sino simplemente un vaso de agua fría. No incluye comida, ropa u otras cosas que también son de necesidad, de básica necesidad. No perderá su recompensa, dice Cristo. Entonces, debemos saber que las acciones que generamos hacia otros para suplir sus necesidades, aunque sean mínimas, con amor, son tenidas en cuenta por Dios y recompensadas por Él. Dice Hebreos 13:16, y de hacer bien y de la ayuda mutua, no os olvidéis, porque de tales sacrificios se agrada a Dios. Dios usa pequeñas acciones para producir grandes resultados. Otra acción pequeña que produce grandes resultados es guardar los labios del mal y de hablar engaño. En el Salmo 34:13 dice, guarda tu lengua del mal y tus labios de hablar engaño. El salmista introduce aquí algunas de las características del carácter verdadero del pueblo de Dios. Si somos miembros del pueblo de Dios, vamos a manifestar todos un mismo carácter. Plata escogida, dice la palabra, es la lengua del justo. El justo refrena sus labios de hablar mal, es decir, no gusta de hablar con maldad, con suspicacia, para lograr egoístamente un fin,
con doble sentido, con palabras que se hieren, denigran y roban la dignidad humana. El justo no tiene en sus labios un lenguaje corrompido, dice, no dice malas palabras, ni usa palabras con doble intención. En cuanto a hablar sin engaño, el justo es el Hijo de Dios que no está habituado a disfrazar sus palabras con la finalidad de engañar. Él no usa como un arma la lisonja. La lisonja es la alabanza exagerada dirigida hacia alguien que tiene como fin conseguir un favor o ganar su voluntad. El Hijo de Dios es sincero, no engaña por medio de sus palabras como el justo. No miente ni engaña, su carácter es usado por Dios para producir grandes resultados. El justo produce y fomenta la paz por donde quiera que va, es un pacificador. En cuanto depende de él, él vive en paz con todos los hombres. Me llamó mucho la atención mientras estudiaba este tema cómo Salomón nos presenta la antítesis del justo, es decir, el carácter contrario al carácter del justo en el capítulo 26 del 20 en adelante. Dice, sin leña se apaga el fuego y donde no hay chismosos cesa la contienda. El carbón para brasas y la leña para el fuego. Y el hombre rencilloso para encender contienda. Las palabras del chismoso son como bocados suaves y penetran hasta las entrañas. Como escoria de plata echada sobre tiesto son los labios lisonjeros y el corazón malo. El que odia disimula con sus labios, mas en su interior maquina engaño. Cuando hablare amigablemente, no le creas, porque siete abominaciones hay en su corazón. Aunque su odio se cubra con disimulo, su maldad será descubierta en la congregación. El que cava foso caerá en él, y al que revuelve la piedra, sobre él le volverá. La lengua falsa atormenta al que ha lastimado, y la boca lisonjera hace resbalar. Entonces, la pequeña acción de guardar los labios del mal y los labios de hablar engaño nos libra de fomentar los conflictos enumerados aquí por Salomón y nos ayuda a traer la paz y la unidad al pueblo de Dios, que son los grandes resultados que produce el justo con su carácter santo. Entonces, si quieres producir buenos resultados en el pueblo de Dios, respecto a la paz y la unidad, guarda tu lengua del mal y tus labios de hablar engaño. Otra acción pequeña que produce grandes resultados es orar. Orar. Orar es conversar con Dios. No es un monólogo, es conversar, es un diálogo. Dios me habla por medio de su palabra. Y yo hablo con Dios por medio de mis palabras en oración. Yo no tengo más cosas que decir en la oración que las cosas que Dios tiene que decirme a mí a través de su palabra. Orar es un acto muy simple. No entraña mucho esfuerzo. Siempre y cuando lo desees hacer, la oración trae grandes resultados. Cristo nos dice al respecto en Mateo 6:6, más tú cuando ores, entra en tu aposento y cerrada la puerta, ora a tu Padre que está en secreto, y tu Padre que ve en lo secreto te recompensará en público. La oración sincera y eficaz puede mucho. Ella es el medio que Dios ha dispuesto para manifestar su gloria, su poder, su gracia, su perdón, su ayuda. Recuerda a Daniel que 3 veces al día oraba a su Dios. Recuerda a Cristo que a pesar de ser el Hijo de Dios, dependiendo de este hábito para conversar con su Dios, oraba toda una noche. Por ejemplo, antes de escoger a sus discípulos, oró mucho a su Padre. Debemos orar conscientes de que este es un medio de gracia divino para recibir respuestas de parte de Dios y dar solución a muchos problemas que se salen de nuestro control. La oración produce grandes, grandes resultados, pero también ayunar. Ayunar es ungirnos con aceite apartado para este uso, es abstenernos de alimentos para dedicarnos a la oración.
¿Lo vamos a necesitar cuando la batalla contra los malos espíritus arrecie? Hay muchos géneros de demonios, de malos espíritus que luchan contra nosotros los hijos de Dios. No los vemos, pero sentimos sus efectos. Algunos de nosotros ha tenido algún visual espiritual donde ellos se han manifestado. Debemos saber, hermanos, que si queremos grandes resultados en nuestra vida espiritual y tener éxito en nuestra batalla contra el mal, debemos usar los medios de gracia que Dios ha dado, como la oración y el ayuno. Dice Cristo en Mateo 13:21 que hay un género de demonios que no sale sino con ayuno y oración. Otra acción pequeña, pero muy importante para todos, es tomar la espada del Espíritu. Cuando Pablo da a conocer la armadura espiritual del cristiano en Efesios capítulo 6, en el versículo 17 dice: y tomad el yelmo de la salvación y la espada del Espíritu, que es la palabra de Dios. ¿Dónde la podemos usar? ¿Dónde podemos usar la espada del Espíritu? Bueno, en la mano, en la mente, en el corazón, en la boca. ¿Por qué debemos escudriñar la palabra de Dios? Porque a través de ella se nos otorga el don de la vida eterna, y ellas son las que dan testimonio de Cristo, que es la palabra viviente. Dice Juan 5:39, escudriñad las escrituras, porque a vosotros os parece que en ellas tenéis la vida eterna, y ellas son las que dan testimonio de mí, dice el Señor. Si queremos conocer la voluntad de Dios y conocer en verdad a Cristo, tenemos que estudiar las Sagradas Escrituras. Cristo es central en las Sagradas Escrituras. De hecho, nuestras caídas, fracasos y malas decisiones devienen de ignorar las Sagradas Escrituras. Cristo lo dice en Mateo 22:29. Erráis ignorando las Escrituras y el poder de Dios. Cuando ignoramos las Escrituras, podemos encontrarnos adorando a otro Dios que no es el Dios de la Biblia, al Dios de nuestros deseos. Entonces, la acción pequeña de leer, estudiar, analizar las Escrituras nos da vida, salud espiritual, nos convierte a Dios, nos transforma, nos da poder de Dios para vencer las huestes del mal. Tomar la espada del Espíritu no es opcional en el cristiano. Si queremos producir en nosotros y los demás grandes resultados, tenemos que escudriñar la Biblia. Pero también compartir con otros lo que has aprendido de la Biblia es otra acción pequeña que produce grandes resultados. Pablo en Romanos 1:16 dice: porque no me avergüenzo del Evangelio, porque es poder de Dios para salvación a todo aquel que cree, al judío primeramente y también al griego. Debemos compartir la palabra de Dios con otros y no sentirnos avergonzados, porque la palabra de Dios, hermanos, es poder, ilumina, nos convierte, nos convence de pecado y de juicio. Las Sagradas Escrituras proporciona elementos para no vivir engañados en el error. La Biblia produce tantos efectos buenos que sus enemigos no desearían verla por ningún lado. Por eso la combaten, la queman, la destruyen, la sacan de las escuelas, los centros públicos, porque la Biblia es poder. Y sobre todo nos pone en evidencia cuando nuestro comportamiento es indigno. Hoy más que nunca se hace necesario compartir la palabra de Dios. Las familias lo necesitan, las escuelas lo necesitan, los gobiernos la necesitan, la sociedad la necesita, porque su ausencia se hace notar por doquier. Cuando ella no está presente, hay más delincuencia, más crímenes, más injusticias, más adulterio, más adicción a la pornografía, más desorden, más violencia, más mentiras. Como por ejemplo la ideología de géneros, no es otra cosa que una forma de pensar que parte de la premisa que uno puede cambiar biológicamente su sexo con tan solo sentirse ser aquello que quiere ser.
Tú eres lo que quieres ser. Esto, aparte de ser un insulto descabellado contra la ciencia y la lógica, es aceptar una mentira y vivir conforme a ella. La Biblia es la verdad que destruye todas las mentiras creadas por los hombres y Satanás, que persigue destruir todo lo bueno que Dios ha creado: el sexo, la familia, la sociedad, la libertad, la dignidad, los derechos humanos. Si los que viven conforme a la mentira sienten orgullo de ser lo que ellos pretenden ser, ¿cuánto más nosotros que tenemos la verdad? Deberíamos sentir orgullo por la verdad, por lo honesto, por lo digno, por lo honrado. Decía Martí: cuán desdichados son los hombres cuando matan a Dios. Cuando la sociedad saca a Dios de su noticia, se autodestruye. No hay grandes y buenos resultados, sino malos resultados. También hay una acción pequeña que da vida al pueblo de Dios, y es animar a otros en el camino de Dios. Hay muchas persecuciones contra los cristianos hoy en día, muchas tragedias y conflictos humanos a nuestro alrededor, y esto puede traer angustia, incluso a los cristianos. Estamos viviendo en fuegos de pruebas. Es por eso que debemos animarnos los unos a los otros, diciéndonos los unos a los otros, como Deuteronomio 31:6, esforzaos y cobrad ánimo. No temáis ni tengáis miedo de ellos, porque Jehová tu Dios es el que va contigo, no te dejará ni te desamparará. Cristo lo dijo en Mateo 28:20, he aquí, yo estoy con vosotros todos los días hasta el fin del mundo. Él está con nosotros en las pruebas, en la abundancia, en la escasez, en la persecución, en valles de sombra de muerte, en salud, en enfermedad. Cristo está con nosotros en todas las circunstancias de la vida, y aún nos guiará más allá de la muerte, porque Él es la resurrección y la vida. Mira a Dios en Cristo, mi hermano. Dice el Salmo 34:5, los que miraron a Él fueron alumbrados y sus rostros no fueron avergonzados. Ninguno será defraudado, porque mayor es el que está en nosotros que el que está en el mundo. Y Dios está sentado en su trono. Eso quiere decir que todos los enemigos de Él están bajo sus pies, y Él tiene control de todo. Por último, hermanos, hay una acción pequeña que produce grandes resultados. Esta es no ser piedra de tropiezo a otros. La gente que nos rodea, que no lee la Biblia, nos tiene a nosotros como referencia de la Biblia. Somos tú y yo la referencia de la Biblia para aquellos que no la leen. Es decir, que nuestro testimonio como sal y luz que somos influye para que muchos tengan sed de Cristo y sientan la necesidad de ir de las tinieblas a la luz de Dios. Tu testimonio y mi testimonio es muy importante, tanto en el contexto del mundo como en el contexto de la iglesia y la familia. Tu actitud, tu proceder, por muy pequeño que sea, este es capaz, tiene el potencial de guiar a los hombres a Dios o al infierno. Por consiguiente, no seamos piedras de tropiezo en el pueblo de Dios, ni en la sociedad, ni en la familia. Pablo dice en Romanos 14:21, bueno es no comer carne, ni beber vino, ni nada en que tu hermano tropiece o se ofenda o se debilite. Somos nosotros responsables ante Dios de la vida de nuestros hermanos. Tú y yo somos guarda de nuestros hermanos. Y si vivimos responsablemente dando un buen testimonio, produciremos en el pueblo de Dios grandes resultados. Estos grandes resultados se verán en la multiplicación en número del pueblo de Dios. El Señor, como recompensa, añadirá más personas para que sean salvas, porque el justo, el Hijo de Dios, que refleja el carácter de Dios con su manera de vivir, inspira, anima, construye, edifica y consuela. Entonces, no dejes de cumplir con tu misión en el mundo, en la familia, en la iglesia, que es la de no ser piedras de tropiezos a los que están a tu lado, y producirás grandes resultados.
Dice Pablo en Efesios 5, 20, y andad en amor como también Cristo nos amó y se entregó a sí mismo por nosotros, ofrenda y sacrificio a Dios en olor fragante. Hemos hecho un recorrido, hermanos, bíblico, para ver las pequeñas cosas que Dios ha usado en la historia para hacer grandes cosas, y hemos visto también cuáles son algunas acciones pequeñas que pueden producir grandes resultados. El Espíritu Santo nos ha traído a la memoria estas cosas para nuestra enseñanza, para que elevemos nuestras vidas y crezcamos en la gracia y en el conocimiento de nuestro Señor Jesucristo. El hecho que la grandeza de lo pequeño no radique en nosotros, sino en Dios, debe motivarnos para creer que Dios puede usar aquello que es insignificante a nuestros ojos para su gloria. Y el hecho de que Dios haya llamado y escogido a pecadores culpables para que sean perdonados, regenerados, justificados, santificados y redimidos, debe producir un profundo agradecimiento que nos haga humillarnos cada vez más, que nos haga depender más de Dios y darle toda la gloria a Él. Porque como dice Pablo también en Filipenses 2:13, porque Dios es el que en vosotros produce así el querer como el hacer por su buena voluntad. Tú y yo somos los que obramos, pero Dios es el que energiza nuestra voluntad. Tú y yo somos los que obedecemos, pero Dios es el que nos da el poder para ser conforme a su divina voluntad. Él está dispuesto y su disposición ya la ha demostrado dándonos a su propio Hijo para ser perdonados y salvados. Ahora te toca a ti y me toca a mí hacer por Jesús lo que Él hizo por nosotros, que se entregó. Recuerda que hay pequeñas cosas y pequeñas acciones que traen grandes resultados. Tú y yo somos un protagonista más en el concurso de esta historia. Escribamos entonces cosas lindas en las páginas gloriosas de nuestra historia para la gloria de Dios. Como dice un himno, nunca esperes el momento de una gran acción, ni que pueda lejos ir tu luz de la vida a los pequeños actos. Da atención, brilla en el sitio donde estés. Y en aquel día, por haber dado importancia a las cosas pequeñas, a las acciones pequeñas, recibirás las palabras del Señor en Mateo 25:21. Bien, buen siervo y fiel, sobre poco has sido fiel, sobre mucho te pondré. Entra en el gozo de tu Señor. Nuestra entrega es la alabanza que Dios más desea de cada uno de nosotros. Dios quiere tu corazón. Dice Dios en Proverbios 23:26, dame, hijo mío, tu corazón y miren tus ojos mis caminos. Cuando uno se entrega de corazón a Dios, le da importancia aún a las cosas pequeñas, porque sabe que Dios es glorificado en ellas y ellas producen grandes resultados. Oh, que Dios nos lleve cada día en su manto glorioso, bajo su sombra, en arrepentimiento y fe. Que Dios nos salve en su bondad y podamos verle a través de las cosas pequeñas y de las acciones pequeñas, porque las pequeñas acciones y las pequeñas cosas producen grandes resultados. Que Dios te bendiga.

Esta es la historia de una joven ciega que se odiaba a sí mismo y a todo el mundo por ser ciega. Odiaba a todos, menos a su novio que la quería mucho. Un día consiguió un par de ojos sanos, la operaron y pudo ver. Cuando lo hizo, el novio le preguntó si se casaría con él, a lo que ella respondió que no, porque se dio cuenta que él también era ciego. El novio triste la comprendió y se despidió de su vida. Y en su partida le dijo: tan solo te pido que cuides bien de mis ojos, que ahora son los tuyos. Te amo. Hoy, antes de decir algo destructivo, piensa en los que no pueden hablar. Antes de quejarte del sabor de tu comida, piensa en los que no tienen que comer. Antes de quejarte de tu pareja, piensa en los corazones solitarios y tristes que añoran un compañero. Antes de quejarte de tus hijos, piensa en quienes no los tienen y los desea. Cuando estés cansado y reniegues de tu trabajo, piensa en los millones que están desempleados y quisieran el tuyo. Antes de señalar con el dedo y tomarte la atribución de juzgar, recuerda que todos hemos cometido errores y los seguiremos haciendo. Y cuando el cansancio y las tinieblas quieran timarte y llenarte de pensamientos negativos y destructores, sonríe. Sonríe y da gracias, porque todavía andas por aquí.

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Número 1, la culpa. 2, la ira y el resentimiento. 3, el temor. 4, el materialismo. 5, la necesidad de ser aceptados. Día 3, ¿qué guía tu vida? Vi además que tanto el afán como el éxito en la vida despiertan envidias. Eclesiastés 4:4, Nueva Versión Internacional. Thomas Carlyle dijo, el hombre sin propósito es como un barco sin timón, un soplo, nada, nadie. Todos tenemos algo que guía nuestras vidas. Los diccionarios definen el verbo guiar como mover, conducir o empujar. Ya sea que conduzcas un automóvil, claves algo o golpees una pelota de golf, eres tú quien guía, empuja o mueve ese objeto en ese instante. ¿Qué es lo que guía tu vida? Quizás lo que te guía en estos momentos sea un problema, un plazo o una exigencia. Puede que seas guiado por un mal recuerdo, un temor constante o una costumbre involuntaria. Hay cientos de circunstancias, razones y sentimientos que guían tu vida. A continuación, te presento los cinco más comunes. A muchos los guía la culpa. Se pasan toda la vida huyendo de sus errores y ocultando su vergüenza. Quienes cargan con culpas son controlados por sus recuerdos. Permiten que su futuro sea controlado por su pasado. Sin darse cuenta, se castiguen a sí mismos saboteando sus propios logros. Cuando Caín pecó, su culpa lo separó de la presencia de Dios y el Señor le dijo, «En el mundo serás un fugitivo errante». Eso describe hoy a la mayoría de la gente que va por la vida sin propósito alguno. Somos el resultado de nuestro pasado, pero no tenemos que ser prisioneros del mismo. El propósito de Dios no está sujeto a tu pasado. Él, que convirtió a un asesino llamado Moisés en un líder y a un cobarde llamado Gedeón en un héroe valiente, también puede hacer cosas increíbles con lo que te queda de vida. Dios es experto en proporcionarle un nuevo comienzo a la gente. La Biblia dice, «Feliz el hombre a quien sus culpas y pecados le han sido perdonados por completo». A muchos los guía la ira y el resentimiento. Se aferran a heridas que nunca logran superar. En vez de deshacerse del dolor por medio del perdón, lo mantienen una y otra vez en sus mentes. Los que viven motivados por el resentimiento se enclaustran e interiorizan su ira. Otros estallan y explotan ante los demás. Ambas reacciones son dañinas e inútiles. El resentimiento siempre te daña más a ti que a la persona con la que estás resentido. Mientras la persona que te ofendió quizás olvide la ofensa y siga su vida, tú continúas hirviendo de dolor, perpetuando el pasado. Escucha bien, los que te hicieron daño en el pasado no pueden seguir haciéndotelo a menos que te aferres al dolor por medio del resentimiento. Lo pasado, pasado está. Nada lo podrá cambiar. Te estás haciendo daño a ti mismo con tu amargura. Por tu propio bien, aprende de eso y libérate. La Biblia dice, entregarse a la amargura o a la pasión es una necedad que lleva a la muerte.

A muchos los guía el temor. Sus temores pueden ser el resultado de una experiencia traumática, de falsas expectativas, de haber sido criados en un hogar de disciplina rígida o incluso de una predisposición genética. Cualquiera que fuera la causa, las personas condicionadas por el temor pierden oportunidades porque temen aventurarse a emprender cosas. Van a lo seguro, evitando riesgos y tratando de mantener el status quo. El temor es un tipo de cárcel que tú mismo te impones, impidiéndote llegar a ser lo que Dios desea que seas. Debes reaccionar contra eso con las armas de la fe y el amor. La Biblia dice, la persona que ama no tiene miedo. Donde hay amor, no hay temor. Al contrario, el verdadero amor quita el miedo. Si alguien tiene miedo de que Dios lo castigue, es porque no ha aprendido a amar. A muchos los guía el materialismo. El deseo de adquirir se convierte en la meta principal de sus vidas. Este deseo de querer siempre más se basa en la idea equivocada de cuanto más tengas, serás más feliz, más importante y vivirás más seguro. Pero los tres conceptos son erróneos. Las posesiones solo proveen felicidad temporal. Como las cosas no cambian, tarde o temprano nos aburrimos de ellas, entonces queremos otras nuevas, más grandes y más modernas. No deja de ser un mito eso de que, mientras más tenga, más importante soy. Cuánto valemos como persona y cuánto valemos por lo que tenemos no es lo mismo. No se puede determinar cuánto vales por las cosas que posees. Y Dios dice que las cosas más valiosas en la vida no son los bienes que posees. El mito más común respecto al dinero es que cuando más tengas, más seguro estarás. No es así. Se pueden perder las riquezas por muchas razones que están fuera de tu control. La verdadera seguridad se fundamenta solo en algo que no te pueden quitar: tu relación con Dios. Nada es más importante que conocer los propósitos de Dios para tu vida, y nada puede compensarte por no conocerlos. A muchos los guía la necesidad de ser aceptados. Permiten que las expectativas de sus padres, cónyuges, profesores o amistades controlen sus vidas. Muchos adultos siguen tratando de ganarse la aceptación de sus padres, a quienes es imposible agradar. A otros los guía la presión de los amigos, preocupándose siempre por el qué dirán. Tristemente, aquellos que siguen al mundo, por lo general, se pierden en él. Desconozco todas las claves para el éxito, pero tratar de agradar a todo el mundo es una de las claves para el fracaso. Ser influenciado por la opinión de los demás te garantiza perder los propósitos de Dios para tu vida. Jesús dijo, nadie puede servir a dos señores. Hay otras influencias que pueden guiar tu vida, pero todas terminan en un callejón sin salida. Por ejemplo, potencial sin poder usarlo, estrés innecesario y una vida vacía. Esta jornada de 40 días te enseñará a llevar una vida con propósito, una vida guiada, controlada y dirigida por los propósitos de Dios. Nada es más importante que conocer los propósitos de Dios para tu vida, y nada puede compensarte por no conocerlos, ni siquiera el éxito, la riqueza, la fama o los placeres. Sin un propósito, la vida es una marcha sin sentido, un movimiento sin dirección y sucesos sin motivos. La vida sin propósito es trivial, insignificante e inútil. Beneficios de una vida con propósito. Hay cinco grandes beneficios de vivir una vida con propósito.
conocer tu propósito le da sentido a tu vida. Fuimos creados para tener significado. Por esa razón, los métodos que utiliza la gente para encontrarlo, como la astrología o los psíquicos, son absurdos. Cuando la vida tiene sentido, puedes soportar cualquier cosa. Cuando no la tiene, resulta insoportable. Un joven de 20-tantos años escribió: "Siento que soy un fracaso porque intento llegar a hacer algo, pero no sé qué es. Solo he aprendido a vivir resolviendo con lo necesario. Algún día, si descubro mi propósito, me sentiré como si comenzara a vivir". Sin Dios, la vida no tiene propósito. Y sin propósito, la vida no tiene sentido. La vida sin sentido no tiene significado ni esperanza. Muchos que no tenían esperanza lo expresaron así en la Biblia. Isaías se quejó diciendo: "En vano he trabajado, he gastado mis fuerzas sin provecho alguno". Job dijo: "Mis días se acercan a su fin, sin esperanza, con la rapidez de una lanzadera de telar". Y también: "Tengo en poco mi vida, no quiero vivir para siempre. Déjenme en paz, que mi vida no tiene sentido". La tragedia más terrible no es morir, sino vivir sin propósito.

Abramos la palabra de Dios en el Evangelio de nuestro Señor Jesucristo según San Mateo capítulo 10, versículo 42. Y cualquiera que dé a uno de estos pequeñitos un vaso de agua fría solamente, por cuanto es discípulo, de cierto os digo que no perderá su recompensa. Eventualmente, el ser humano suele dar poca importancia a las cosas pequeñas. Quizás esto se deba en gran parte a la avaricia de nuestros corazones, que generalmente apunta hacia las cosas grandes mientras desvaloriza lo pequeño. Este mal de devaluar lo pequeño puede ser incluso debido a la monotonía. El hacer constantemente una misma cosa puede llevarnos a restarle importancia a lo que hacemos diariamente. Por eso, el propósito de esta exposición es que comprendamos que las cosas pequeñas tienen valor y que las pequeñas acciones, por muy corriente que éstas sean, producen grandes resultados. Un escultor puede ver una bella imagen ante sus ojos en lo que otro puede ver un simple trozo de madera. En el contexto de la vida debemos pedirle a Dios ojos de escultores para ver la grandeza de las cosas pequeñas, porque Dios suele hacer cosas grandes con cosas pequeñas. Quisiera dividir este tema en dos partes principales. Hablaremos primero de las cosas pequeñas que Dios ha usado en la Biblia para glorificar su nombre. Y luego vamos a concluir hablando de las acciones pequeñas que Dios usa en la Biblia también para producir grandes resultados. Pasemos entonces a considerar nuestro primer encabezado: pequeñas cosas que Dios usa para glorificar en ellas su nombre. Por ejemplo, una vara de pastor. La vara de pastor es un pedazo de madera o rama recto de quizás un metro de largo que el pastor usa para dar golpes ligeros y redireccionar a las ovejas a su camino cuando alguna suele salirse del camino. Se nos cuenta en Éxodo 3 que apacentando Moisés las ovejas de su suegro Jetro, vio una zarza que ardía y se acercó para ver qué era aquello cuando escuchó una voz que le llamó: Moisés, Moisés. Y él respondió: heme aquí. Y dijo: no te acerques, quita tu calzado de tus pies, porque el lugar en que tú estás, tierra santa es. Y dijo: yo soy el Dios de tu padre, Dios de Abraham, Dios de Isaac, Dios de Jacob. Entonces Moisés cubrió su rostro porque tuvo miedo de mirar a Dios. Dijo luego Jehová: bien he visto la aflicción de mi pueblo que está en Egipto, y he oído su clamor a causa de sus exactores, porque he conocido sus angustias. El Señor envía aquí a Moisés a liberar a su pueblo en Egipto, pero en primera instancia Moisés rechaza la orden de Dios poniendo excusas para no ir. Moisés se sentía incapacitado, pero Dios es el que capacita al que llama. Para Dios afirmar la debilidad de la voluntad de Moisés, le dijo en Éxodo 4:2, ¿qué tienes? ¿Qué es eso que tienes en tu mano? Y él respondió: una vara. Él le dijo: échala en tierra. Y él la echó en tierra y se hizo una culebra, y Moisés huía de ella. Entonces dijo Jehová a Moisés: extiende tu mano y tómala por la cola. Y él extendió su mano y la tomó, y se volvió vara en su mano. Le dice el Señor: por esto creerán que te ha aparecido Jehová, el Dios de tus padres, el Dios de Abraham, Dios de Isaac y Dios de Jacob. Pienso que en primera instancia Moisés se preguntaría: ¿qué puedo hacer con una vara de pastor, con un objeto tan insignificante? Solamente me ha servido para guiar a las ovejas. La vara no es útil para otra cosa, ni tan siquiera sirve para defenderse de los animales depredadores. Sin embargo, Dios se complace en usar cosas pequeñas para hacer grandes cosas. Ahora Moisés contaba con el poder de Dios, que quiso usar una vara pequeña
para liberar a su pueblo de Egipto. No solo serviría esta vara para demostrar el poder de Dios frente a Faraón, sino también para abrir las aguas del Mar Rojo. Tanto tiempo Moisés había usado esa vara sin saber que le serviría para hacer cosas grandes. Dios usa cosas ordinarias para hacer cosas extraordinarias. En otra ocasión, Dios también quiso usar cosa muy pequeña para demostrar su poder. Una quijada de asno. En la etapa de los jueces, cada vez que el pueblo pecaba, Dios los entregaba a sus enemigos. Cuando el pueblo se arrepentía, Dios los perdonaba y les levantaba jueces para que los librara de sus enemigos. Dios levantó a Sansón, un hombre con una fuerza descomunal, que en una ocasión pudo matar con una quijada de asno fresca 1000 hombres. Dice Jueces 15:15, y halló una quijada de asno fresca aún, y extendiendo su mano la tomó y mató a 1000 hombres con ella. Bajo el poder de Dios todo tiene buen uso, aún una quijada de asno fresca. Esa quijada podía haberse deshecho en la mano de Sansón con tantos golpes. Sin embargo, Dios le dio a esa quijada de asno la consistencia necesaria para destruir con ella a 1000 hombres. Dentro de los milagros de Dios también está el uso que él hace, en tercer lugar, de 5 piedras, un zurrón y una honda. Todas ellas son cosas pequeñas, sin embargo, Dios las usó como instrumento para vencer a un gigante armado. Las 5 piedras, el zurrón y la honda caben en una bolsa de mano. Sin embargo, Dios las usó para desplomar, derrumbar a un gigante. Conocemos la historia relacionada con el gigante Goliat y David. Goliat vino armado contra David con toda su fuerza. Además, vino con una lanza, una espada, un escudo, una coraza y con un casco que le cubría gran parte de la cabeza. David, en cambio, fue contra el gigante tan solo con 5 piedras pequeñas, un zurrón y una honda. Y lo interesante es que David no tuvo que usar las 5 piedras. Así que una honda y una sola piedra sirvieron para matar a un gigante. Primera de Samuel 17, del 40 en adelante, dice: y tomó su cayado en su mano y escogió 5 piedras lisas de arroyo y las puso en el saco pastoril, en el zurrón que traía, y tomó su honda en su mano y se fue hacia el filisteo, y el filisteo venía andando y acercándose a David y su escudero delante de él. Y cuando el filisteo miró y vio a David, le tuvo en poco porque era muchacho y rubio y de hermoso parecer. Y dijo el filisteo a David: ¿soy yo perro para que vengas a mí con palos? Y maldijo a David por sus dioses. Dijo luego el filisteo a David: ven a mí y daré tu carne a las aves del cielo y a las bestias del campo. Entonces dijo David al filisteo: tú vienes a mí con espada y lanza y jabalina, mas yo vengo a ti en el nombre de Jehová de los ejércitos, el Dios de los escuadrones de Israel, a quien tú has provocado. Jehová te entregará hoy en mi mano, y yo te venceré y te cortaré la cabeza, y daré hoy los cuerpos de los filisteos a las aves del cielo y a las bestias de la tierra y a toda la tierra, y toda la tierra sabrá que hay Dios en Israel, y sabrá toda esta congregación que Jehová nos salva con espada y con lanza, porque de Jehová es la batalla y él os entregará en nuestras manos. Y aconteció que cuando el filisteo se levantó y echó a andar para ir al encuentro de David, David se dio prisa y corrió a la línea de la batalla contra él, contra el filisteo. Y metiendo David su mano en la bolsa, tomó de allí una piedra y la tiró con la honda e hirió al filisteo en la frente. Y la piedra quedó clavada en la frente y cayó sobre su rostro en tierra. Así venció David al filisteo con honda, con una honda y piedra, e hirió al filisteo y lo mató sin tener David espada en su mano. Es interesante lo que dice el versículo 47: y sabrá toda esta congregación que Jehová no salva con espada
y con lanza, porque de Jehová es la batalla. Y dice el versículo 50, así venció David al filisteo con honda y piedra, e hirió al filisteo y lo mató sin tener David espada en su mano. Lo que para otro era insignificante como una honda y una piedra, para Dios era de valor para matar a un gigante. Dios usa lo pequeño para hacer grandes cosas. La Biblia también nos habla de otras cosas pequeñas, una tinaja de harina y una vasija de aceite. Humanamente es irrisible pensar que una tinaja de harina y una vasija de aceite puedan suplir las necesidades alimenticias de una viuda, su hijo y un profeta por el espacio de 3 años y medio. Sin embargo, Dios usa ambas cosas para mostrar su poder. El hambre había llegado a la tierra de Sarepta, de Sidón, donde vivía una viuda con su hijo. La viuda se alistaba para cocinar el poquito de harina que le quedaba en la tinaja y usar el poquito de aceite que le quedaba en una vasija, cuando Elías la encuentra en la entrada de la ciudad y le dice: te ruego que me traigas un poco de agua en un vaso para que beba. Y yendo ella para traérsela, él la volvió a llamar y le dijo: te ruego que me traigas también un bocado de pan en tu mano. Y ella respondió: vive Jehová tu Dios, que no tengo pan cocido, solamente un puñado de harina tengo en la tinaja y un poco de aceite en una vasija. Y ahora recogía 2 leños para entrar y prepararlo para mí y para mi hijo, para que lo comamos y nos dejemos morir. Elías le dijo: no tengas temor, ve, haz como has dicho, pero hazme a mí primero de ello una pequeña torta cocida debajo de la ceniza y tráemela, y después harás para ti y para tu hijo. Porque Jehová, Dios de Israel, ha dicho así: la harina de la tinaja no escaseará, ni el aceite de la vasija disminuirá hasta el día en que Jehová haga llover sobre la faz de la tierra. Entonces ella fue e hizo como lo dijo, como le dijo Elías, y comió él y ella y su casa muchos días. ¿Qué es una tinaja de harina y una vasija de aceite? Cosas pequeñas, ¿verdad? Pero Dios usa cosas pequeñas para glorificar su nombre en ellas. En el mismo contexto de esta historia de sequía y de hambre, se nos habla del medio que Dios usó para atraer la lluvia nuevamente a la tierra, porque había mucha sequía. Una nube pequeña, Primera de Reyes 18 del 41 en adelante, dice: entonces Elías dijo a Acab: sube, come y bebe, porque una lluvia grande se oye. Acab subió a comer y a beber, y Elías subió a la cumbre del Carmelo y, postrándose en tierra, puso su rostro entre las rodillas y dijo a su criado: sube ahora y mira hacia el mar. Y él subió y miró y dijo: no hay nada. Y él le volvió a decir: vuelve 7 veces. A la 7ª vez dijo: yo veo una pequeña nube como la palma de la mano de un hombre que sube del mar. Y él dijo: ve y di acá, unce tu carro y desciende para que la lluvia no te ataje. Y aconteció, estando en esto, que los cielos se oscurecieron con nubes y viento, y hubo una gran lluvia. Y subiendo acá vino a Jezreel, y la mano de Jehová estuvo sobre Elías, el cual ciñó sus lomos y corrió delante de acá hasta llegar a Jezreel. El cielo oscurecido, los vientos y las lluvias comenzaron con una nube pequeña como la palma de la mano de un hombre. ¿Te imaginas que algo tan grande haya comenzado por una figura tan pequeña? ¿Qué nos dice todo esto? Que Dios usa las cosas pequeñas para hacer cosas grandes. Otro ejemplo de cosa pequeña es la semilla de mostaza. En Mateo 13 del 31 en adelante, Cristo cuenta esta parábola. Otra parábola les refirió diciendo: el reino de los cielos es semejante al grano de mostaza que un hombre tomó y sembró en su campo, el cual a la verdad es la más pequeña de todas las semillas, pero cuando ha crecido, es la mayor de las hortalizas y se hace árbol, de tal manera que vienen las aves del cielo y hacen nidos en sus ramas. Las plantas de mostaza en Palestina son largos arbustos
que pueden llegar a tener a 4 o 5 metros de altura, lo suficientemente alto para que las aves del cielo hagan sus nidos en ellas, puede estarse refiriendo Cristo en la parábola al crecimiento del Evangelio a través de la semilla de la palabra de Dios que se ha extendido tanto por el mundo que el pueblo gentil ha venido a participar de la bendición de ese gran árbol para hacer su morada en él. ¿Esto no es algo glorioso? Que las ramas del árbol del Evangelio se hayan hecho visibles a nosotros y ahora estemos disfrutando de su sombra. Bendito árbol en el cual ahora disfrutamos de paz y gozo. La Biblia también es enfática al hacernos ver que no solo Dios escoge la semilla más pequeña de todas para convertirla en el árbol más grande de todas las hortalizas, también escoge lo vil y menospreciado del mundo para deshacer lo que es. Dice Pablo en 1 Corintios 1, del 27 en adelante, pues mirad, hermanos, vuestra vocación, que no sois muchos sabios según la carne, ni muchos poderosos, ni muchos nobles, sino que lo necio del mundo escogió Dios para avergonzar a los sabios, y lo débil del mundo escogió Dios para avergonzar a los fuertes, y lo vil del mundo y lo menospreciado escogió Dios, y lo que no es para deshacer lo que es, a fin de que nadie se jacte en su presencia, para que, como está escrito, el que se gloría, gloríese en el Señor. Nosotros hemos sido ilustrados en esas cosas que son pequeñas, que por lo pequeñas que son, a los ojos humanos parecen no tener ningún valor. Sin embargo, cuando Dios las toma en sus manos, se glorifica en medio de ellas, de manera que todo el mundo se admira de las grandezas que Dios hace a través de esas cosas que eran a los ojos humanos despreciables. Como dice una alabanza compuesta por uno de nuestros compositores: cuando vine a ti, era la piedra que los escultores no miraron. Solo era tropiezo en el camino hasta que tus manos me tocaron. Las manos del gran escultor divino, nuestro amado Salvador, nos tocó y nos transformó. No nos dejó como éramos, una figura amorfa, deformada. Nos hizo nuevas criaturas. Ya no somos lo que éramos antes: blasfemos, desleales, engañadores, ingratos, codiciosos, mentirosos, adictos a toda especie de mal, avaros, prepotentes, orgullosos, etcétera, etcétera. El valor que tenemos nos lo ha dado el Señor por medio de la regeneración. Y esto Dios lo ha hecho, como dice Pablo, para que nadie se gloríe en su presencia. Si alguien se gloría, tiene que jactarse, gloriarse en el Señor, quien ha hecho la obra. Somos hechuras suyas, creados en Dios para buenas obras, las cuales Dios preparó de antemano para que anduviésemos en ellas. Todo lo que somos y lo que seremos y todo lo que hacemos es el resultado de una nueva creación. Y quien ha hecho esa nueva creación es Dios en nosotros. Entonces, hermanos, cuando por cualquier razón pensemos que somos los autores de lo que hacemos y por tal motivo debemos recibir la gloria, reconocimiento, alabanza, debemos recordar de dónde salimos, de dónde Dios nos llamó. Pablo en 1 Corintios 4, 7 nos dice: porque ¿quién te distingue? ¿O qué tienes que no hayas recibido? Y si lo recibiste, ¿por qué te glorías como si no lo hubieras recibido? La gloria, la alabanza es para nuestro Dios, porque todo lo que hemos recibido de su mano, todo proviene de Él, todo es para la gloria de Él y para exaltar su nombre. Ahora bien, no solo existen cosas pequeñas en las que Dios se glorifica, también en segundo lugar, existen pequeñas acciones que Dios usa para producir grandes resultados. Y en esto tenemos que hacer mucho énfasis, porque el éxito en la vida nuestra no consiste en tener altas posiciones y en generar acciones visibles para que todo el mundo nos vea y nos alabe.
Tenemos que hacerlo todo con esmero, con amor, porque es para el Señor, con calidad. Por ejemplo, dar un vaso de agua fría a alguien. Esta es una acción pequeña, sin embargo, según Cristo, por el hecho de nosotros mostrar nuestro amor hacia Él, en servicio a Él y al prójimo, y suplir sus necesidades físicas, no perderemos nuestra recompensa. En Mateo 10:42 dice, y cualquiera que dé a uno de estos pequeñitos un vaso de agua fría solamente, por cuanto es discípulo de cierto, os digo que no perderá su recompensa. Analice y subraye la frase solamente. Quiere decir que no se le está dando al prójimo, sino simplemente un vaso de agua fría. No incluye comida, ropa u otras cosas que también son de necesidad, de básica necesidad. No perderá su recompensa, dice Cristo. Entonces, debemos saber que las acciones que generamos hacia otros para suplir sus necesidades, aunque sean mínimas, con amor, son tenidas en cuenta por Dios y recompensadas por Él. Dice Hebreos 13:16, y de hacer bien y de la ayuda mutua, no os olvidéis, porque de tales sacrificios se agrada a Dios. Dios usa pequeñas acciones para producir grandes resultados. Otra acción pequeña que produce grandes resultados es guardar los labios del mal y de hablar engaño. En el Salmo 34, versículo 13, dice, guarda tu lengua del mal y tus labios de hablar engaño. El salmista introduce aquí algunas de las características del carácter verdadero del pueblo de Dios. Si somos miembros del pueblo de Dios, vamos a manifestar todos un mismo carácter. Plata escogida, dice la palabra, es la lengua del justo. El justo refrena sus labios de hablar mal, es decir, no gusta de hablar con maldad, con suspicacia, para lograr egoístamente un fin, con doble sentido, con palabras que se hieren, denigran y roban la dignidad humana. El justo no tiene en sus labios un lenguaje corrompido, no dice malas palabras, ni usa palabras con doble intención. En cuanto a hablar sin engaño, el justo es el hijo de Dios que no está habituado a disfrazar sus palabras con la finalidad de engañar. Él no usa como un arma la lisonja. La lisonja es la alabanza exagerada dirigida hacia alguien que tiene como fin conseguir un favor o ganar su voluntad. El hijo de Dios es sincero, no engaña por medio de sus palabras como el justo. No miente ni engaña, su carácter es usado por Dios para producir grandes resultados. El justo produce y fomenta la paz por donde quiera que va, es un pacificador. En cuanto depende de él, él vive en paz con todos los hombres. Me llamó mucho la atención mientras estudiaba este tema, cómo Salomón nos presenta la antítesis del justo, es decir, el carácter contrario al carácter del justo en el capítulo 26 del 20 en adelante. Dice, sin leña se apaga el fuego y donde no hay chismosos cesa la contienda, el carbón para brasas y la leña para el fuego, y el hombre rencilloso para encender contienda. Las palabras del chismoso son como bocados suaves y penetran hasta las entrañas. Como escoria de plata echada sobre tiesto son los labios lisonjeros y el corazón malo. El que odia disimula con sus labios, mas en su interior maquina engaño. Cuando hablare amigablemente, no le creas, porque siete abominaciones hay en su corazón. Aunque su odio se cubra con disimulo, su maldad será descubierta en la congregación. El que cava foso caerá en él, y al que revuelve la piedra, sobre él le volverá. La lengua falsa atormenta al que ha lastimado, y la boca lisonjera hace resbalar. Entonces, la pequeña acción de guardar los labios del mal y los labios de hablar engaño nos libra de fomentar los conflictos enumerados aquí por Salomón y nos ayuda a traer la paz y la unidad al pueblo de Dios, que son los grandes resultados que produce el justo con su carácter santo. Entonces, si quieres producir buenos resultados en el pueblo de Dios,
respecto a la paz y la unidad. Guarda tu lengua del mal y tus labios de hablar engaño. Otra acción pequeña que produce grandes resultados es orar, orar. Orar es conversar con Dios. No es un monólogo, es conversar, es un diálogo. Dios me habla por medio de su palabra y yo hablo con Dios por medio de mis palabras en oración. Yo no tengo más cosas que decir en la oración que las cosas que Dios tiene que decirme a mí a través de su palabra. Orar es un acto muy simple. No entraña mucho esfuerzo. Sí, siempre y cuando lo desees hacer, la oración trae grandes resultados. Cristo nos dice al respecto en Mateo 6:6, mas tú cuando ores, entra en tu aposento y cerrada la puerta, ora a tu Padre que está en secreto, y tu Padre que ve en lo secreto te recompensará en público. La oración sincera y eficaz puede mucho. Ella es el medio que Dios ha dispuesto para manifestar su gloria, su poder, su gracia, su perdón, su ayuda. Recuerda a Daniel que 3 veces al día oraba a su Dios. Recuerda a Cristo que a pesar de ser el Hijo de Dios, dependiendo de este hábito para conversar con su Dios, oraba toda una noche. Por ejemplo, antes de escoger a sus discípulos, oró mucho a su Padre. Debemos orar conscientes de que este es un medio de gracia divino para recibir respuestas de parte de Dios y dar solución a muchos problemas que se salen de nuestro control. La oración produce grandes, grandes resultados, pero también ayunar. Ayunar es ungirnos con aceite apartado para este uso, es abstenernos de alimentos para dedicarnos a la oración. Lo vamos a necesitar cuando la batalla contra los malos espíritus arrecie. Hay muchos géneros de demonios, de malos espíritus que luchan contra nosotros los hijos de Dios. No los vemos, pero sentimos sus efectos. Algunos de nosotros han tenido algún visual espiritual donde ellos se han manifestado. Debemos saber, hermanos, que si queremos grandes resultados en nuestra vida espiritual y tener éxito en nuestra batalla contra el mal, debemos usar los medios de gracia que Dios ha dado, como la oración y el ayuno. Dice Cristo en Mateo 13:21 que hay un género de demonios que no sale sino con ayuno y oración. Otra acción pequeña, pero muy importante para todos, es tomar la espada del Espíritu. Cuando Pablo da a conocer la armadura espiritual del cristiano en Efesios capítulo 6, en el versículo 17 dice, y tomad el yelmo de la salvación y la espada del Espíritu, que es la palabra de Dios. ¿Dónde la podemos usar? ¿Dónde podemos usar la espada del Espíritu? Bueno, en la mano, en la mente, en el corazón, en la boca. ¿Por qué debemos escudriñar la palabra de Dios? Porque a través de ella se nos otorga el don de la vida eterna y ellas son las que dan testimonio de Cristo, que es la palabra viviente. Dice Juan 5:39, escudriñad las escrituras, porque a vosotros os parece que en ellas tenéis la vida eterna y ellas son las que dan testimonio de mí, dice el Señor. Si queremos conocer la voluntad de Dios y conocer en verdad a Cristo, tenemos que estudiar las Sagradas Escrituras. Cristo es central en las Sagradas Escrituras. De hecho, nuestras caídas, fracasos y malas decisiones devienen de ignorar las Sagradas Escrituras. Cristo lo dice en Mateo 22:29. Erráis ignorando las Escrituras y el poder de Dios. Cuando ignoramos las Escrituras, podemos encontrarnos adorando a otro Dios que no es el Dios de la Biblia, al Dios de nuestros deseos. Entonces, la acción pequeña de leer, estudiar, analizar las Escrituras nos da vida, salud espiritual, nos convierte a Dios, nos transforma, nos da poder de Dios para vencer las huestes del mal.
Tomar la espada del Espíritu no es opcional en el cristiano. Si queremos producir en nosotros y los demás grandes resultados, tenemos que escudriñar la Biblia. Pero también compartir con otros lo que has aprendido de la Biblia es otra acción pequeña que produce grandes resultados. Pablo en Romanos 1:16 dice: porque no me avergüenzo del Evangelio, porque es poder de Dios para salvación a todo aquel que cree, al judío primeramente y también al griego. Debemos compartir la palabra de Dios con otros y no sentirnos avergonzados, porque la palabra de Dios, hermanos, es poder, ilumina, nos convierte, nos convence de pecado y de juicio. Las Sagradas Escrituras proporciona elementos para no vivir engañados en el error. La Biblia produce tantos efectos buenos que sus enemigos no desearían verla por ningún lado. Por eso la combaten, la queman, la destruyen, la sacan de las escuelas, los centros públicos, porque la Biblia es poder. Y sobre todo nos pone en evidencia cuando nuestro comportamiento es indigno. Hoy más que nunca se hace necesario compartir la palabra de Dios. Las familias lo necesitan, las escuelas lo necesitan, los gobiernos la necesitan, la sociedad la necesita, porque su ausencia se hace notar por doquier. Cuando ella no está presente, hay más delincuencia, más crímenes, más injusticias, más adulterio, más adicción a la pornografía, más desorden, más violencia, más mentiras. Como por ejemplo la ideología de géneros. No es otra cosa que una forma de pensar que parte de la premisa que uno puede cambiar biológicamente su sexo con tan solo sentirse ser aquello que quiere ser. Tú eres lo que quieres ser. Esto, aparte de ser un insulto descabellado contra la ciencia y la lógica, es aceptar una mentira y vivir conforme a ella. La Biblia es la verdad que destruye todas las mentiras creadas por los hombres y Satanás, que persigue destruir todo lo bueno que Dios ha creado: el sexo, la familia, la sociedad, la libertad, la dignidad, los derechos humanos. Si los que viven conforme a la mentira sienten orgullo de ser lo que ellos pretenden ser, cuanto más nosotros que tenemos la verdad. Deberíamos sentir orgullo por la verdad, por lo honesto, por lo digno, por lo honrado. Decía Martí: cuán desdichados son los hombres cuando matan a Dios. Cuando la sociedad saca a Dios de su noticia, se autodestruye. No hay grandes y buenos resultados, sino malos resultados. También hay una acción pequeña que da vida al pueblo de Dios, y es animar a otros en el camino de Dios. Hay muchas persecuciones contra los cristianos hoy en día, muchas tragedias y conflictos humanos a nuestro alrededor. Y esto puede traer angustia, incluso a los cristianos. Estamos viviendo en fuegos de pruebas. Es por eso que debemos animarnos los unos a los otros, diciéndonos los unos a los otros, como Deuteronomio 31:6, esforzaos y cobrad ánimo. No temáis ni tengáis miedo de ellos, porque Jehová tu Dios es el que va contigo, no te dejará ni te desamparará. Cristo lo dijo en Mateo 28:20, he aquí yo estoy con vosotros todos los días hasta el fin del mundo. Él está con nosotros en las pruebas, en la abundancia, en la escasez, en la persecución, en valles de sombra de muerte, en salud, en enfermedad. Cristo está con nosotros en todas las circunstancias de la vida y aún nos guiará más allá de la muerte, porque Él es la resurrección y la vida. Mira a Dios en Cristo, mi hermano. Dice el Salmo 34:5, los que miraron a Él fueron alumbrados y sus rostros no fueron avergonzados. Ninguno será defraudado, porque mayor es el que está en nosotros que el que está en el mundo. Y Dios está sentado en su trono. Eso quiere decir que todos los enemigos de Él están bajo sus pies y Él tiene control de todo. Por último, hermanos,
Hay una acción pequeña que produce grandes resultados. Esta es no ser piedra de tropiezo a otros. La gente que nos rodea, que no lee la Biblia, nos tiene a nosotros como referencia de la Biblia. Somos tú y yo la referencia de la Biblia para aquellos que no la leen. Es decir, que nuestro testimonio como sal y luz que somos, influye para que muchos tengan sed de Cristo y sientan la necesidad de ir de las tinieblas a la luz de Dios. Tu testimonio y mi testimonio es muy importante, tanto en el contexto del mundo como en el contexto de la iglesia y la familia. Tu actitud, tu proceder, por muy pequeño que sea, este es capaz, tiene el potencial de guiar a los hombres a Dios o al infierno. Por consiguiente, no seamos piedras de tropiezo en el pueblo de Dios, ni en la sociedad, ni en la familia. Pablo dice en Romanos 14, 21, bueno es no comer carne, ni beber vino, ni nada en que tu hermano tropiece, o se ofenda, o se debilite. Somos nosotros responsables ante Dios de la vida de nuestros hermanos. Tú y yo somos guarda de nuestros hermanos. Y si vivimos responsablemente dando un buen testimonio, produciremos en el pueblo de Dios grandes resultados. Estos grandes resultados se verán en la multiplicación en número del pueblo de Dios. El Señor, como recompensa, añadirá más personas para que sean salvas, porque el justo, el Hijo de Dios, que refleja el carácter de Dios con su manera de vivir, inspira, anima, construye, edifica y consuela. Entonces, no dejes de cumplir con tu misión en el mundo, en la familia, en la iglesia, que es la de no ser piedras de tropiezos a los que están a tu lado, y producirás grandes resultados. Dice Pablo en Efesios 5, 20, y andad en amor como también Cristo nos amó y se entregó a sí mismo por nosotros, ofrenda y sacrificio a Dios en olor fragante. Hemos hecho un recorrido, hermanos, bíblico, para ver las pequeñas cosas que Dios ha usado en la historia para hacer grandes cosas, y hemos visto también cuáles son algunas acciones pequeñas que pueden producir grandes resultados. El Espíritu Santo nos ha traído a la memoria estas cosas para nuestra enseñanza, para que elevemos nuestras vidas y crezcamos en la gracia y en el conocimiento de nuestro Señor Jesucristo. El hecho que la grandeza de lo pequeño no radique en nosotros, sino en Dios, debe motivarnos para creer que Dios puede usar aquello que es insignificante a nuestros ojos para su gloria. Y el hecho de que Dios haya llamado y escogido a pecadores culpables para que sean perdonados, regenerados, justificados, santificados y redimidos, debe producir un profundo agradecimiento que nos haga humillarnos cada vez más, que nos haga depender más de Dios y darle toda la gloria a Él. Porque como dice Pablo también en Filipenses 2:13, porque Dios es el que en vosotros produce así el querer como el hacer por su buena voluntad. Tú y yo somos los que obramos, pero Dios es el que energiza nuestra voluntad. Tú y yo somos los que obedecemos, pero Dios es el que nos da el poder para hacer conforme a su divina voluntad. Él está dispuesto y su disposición ya la ha demostrado, dándonos a su propio Hijo para ser perdonados y salvados. Ahora te toca a ti y me toca a mí hacer por Jesús lo que Él hizo por nosotros, que se entregó. Recuerda que hay pequeñas cosas y pequeñas acciones que traen grandes resultados. Tú y yo somos un protagonista más en el concurso de esta historia. Escribamos entonces cosas lindas en las páginas gloriosas de nuestra historia para la gloria de Dios. Como dice un himno, nunca esperes el momento de una gran acción, ni que pueda lejos ir tu luz de la vida a los pequeños actos. Da atención, brilla en el sitio donde estés.
Y en aquel día, por haber dado importancia a las cosas pequeñas, a las acciones pequeñas, recibirás las palabras del Señor en Mateo 25, 21. Bien, buen siervo y fiel, sobre poco has sido fiel, sobre mucho te pondré. Entra en el gozo de tu Señor. Nuestra entrega es la alabanza que Dios más desea de cada uno de nosotros. Dios quiere tu corazón. Dice Dios en Proverbios 23, 26, dame, hijo mío, tu corazón y miren tus ojos mis caminos. Cuando uno se entrega de corazón a Dios, le da importancia aún a las cosas pequeñas, porque sabe que Dios es glorificado en ellas y ellas producen grandes resultados. Oh, que Dios nos lleve cada día en su manto glorioso bajo su sombra, en arrepentimiento y fe. Que Dios nos salve en su bondad y podamos verle a través de las cosas pequeñas y de las acciones pequeñas, porque las pequeñas acciones y las pequeñas cosas producen grandes resultados. Que Dios te bendiga.

Queremos ser hombres de palabra. Queremos ser hombres íntegros ante tu presencia, Dios. Permítenos ser esos hombres.

Jesucristo dijo: por tanto, id y haced discípulos a las naciones, bautizándolos en el nombre del Padre y del Hijo y del Espíritu Santo, enseñándoles que guarden todas las cosas que os he mandado. Y he aquí que yo estoy con vosotros todos los días hasta el fin del mundo. Amén.

Palabras son vida y son verdad. Tus palabras son eternas. Y te adoramos, Señor. Levanta tus brazos, abre tu corazón. Él habla tu vida ahora.

0: Muy buenas noches tengan todos los hermanos que nos sintonizan a través de Radio Eternal. Les saluda el matrimonio Soto Pinzón, líderes del Ministerio de la Familia en Costa Rica. Su servidor, Pastor Esteban Soto.
1: Y su servidora, Jocelyn Pinzón. También nos acompañan nuestros hijos,
2: José Steven Soto Pinzón,
3: Samir Agdel Soto Pinzón.
1: Y de esta manera daremos inicio a este programa especial que lleva como título
4: Dios en tu familia.
1: Este programa está lleno de números especiales como
2: alabanzas,
3: lecturas,
1: consejos importantes
3: para que los papás eduquen bien a sus hijos,
2: charlas y mucho más.
0: De seguido tendremos la oración de apertura a cargo de nuestro querido apóstol Santiago Mata Solano. Oremos.
5: Oh Dios y Padre nuestro, Dios grande y poderoso, ¿quién como tú, Jehová, entre los dioses? ¿Quién como tú, magnífico en santidad, terrible en loores, hacedor de maravillas? Te reconocemos como nuestro Dios, te aceptamos como el todo en nuestra vida, Rey de reyes y Señor de señores, a ti sea toda alabanza, toda gloria. No hay nadie que se pueda comparar a tu grandeza, tú eres omnipotente y omnipresente, y por eso invocamos tu nombre, porque creemos que tú estás aquí en medio nuestro. Queremos que tú nos perdones, que tú nos limpies y nos santifiques, que tú nos aceptes, que nuestra oración tenga cabida en el trono de tu santidad. En este instante, Señor, en esta tarde, quiero presentarte este programa especial de la familia. Yo ruego, Dios mío, que seas tú el que actúe de manera directa para poder llegar a todos los hermanos en todo el mundo donde se encuentren y que nos están escuchando y que están atentos a las bendiciones que tú traerás a través de este programa, Señor. Que tú llegues a cada familia, Dios mío. Que tú veas, Dios mío, a los esposos y padres, que mire a los hijos con misericordia, Dios mío. Que el núcleo familiar en este momento sea muy bendecido a través de este programa. Permite que los instrumentos útiles en el ministerio sean usados con poder a través de la alabanza, a través de la lectura de tu palabra, a través de la conducción de este programa, Señor, a través de las charlas presentadas por los pastores Josué y Esteban. Yo los pongo en tus manos, Dios mío. Los equipos que se están usando, la radio, el internet, todos los medios por los cuales se está transmitiendo este programa, yo ruego, Dios mío, que con toda libertad pueda llegar hasta los confines de la tierra y que en esta tarde, Señor, cada familia sea extremadamente bendecida por ti, Señor. Los problemas, las dificultades, yo los presento delante de ti, Dios mío, a cada uno que ha llegado en este instante y atentamente está escuchando este programa, Señor. Permite que desde ya te comiences a manifestar. Desde ya, Señor, que haya un fluir de tu Espíritu Santo. Desde ya comiences a hacer la obra, Señor, a fin de que ese problema y esa dificultad y esa enfermedad hoy tengan una solución en ti, Señor. Permite, Dios mío, que las familias sean unidas y que a través de las charlas la edificación sea grande, Señor, según la necesidad de cada uno. Aquí estamos. Queremos alabarte, queremos glorificarte y nos presentamos delante de ti para que seas tú, Señor, el que hagas la obra de manera perfecta. En el nombre de Jesucristo te lo rogamos todo. Amén y amén.
1: Amén, gloria a Dios. Importante oración en la voz de nuestro apóstol. Ahora que ya tenemos la aprobación de Dios, podemos continuar con este programa. Escuchando esta preciosa melodía que nos hablaba de que debemos de buscar a Dios en familia, de que debemos poner todo, todo en manos de Dios. Nuestros hijos, nuestro trabajo, todo lo que nosotros hacemos en manos de Dios para que Dios pueda tener el control y podamos ser guiados por su Espíritu Santo y en todo momento su protección divina. Bien, ahora vamos a continuar y es teniendo una lectura especial. Esta lectura estará en la voz de nuestra hermana Brigada de Luz, Katia Pinzón. Ella nos hablará sobre cómo un matrimonio es rescatado por la palabra de Dios.
6: Dios puede restaurar un hogar roto. Tras la ruptura de su matrimonio, Antonieta sentía que su vida se terminaba. No habían palabras para consolarla. El hombre que un día le prometió serle fiel había tomado la decisión de dejarla con sus hijos e irse con otra mujer. Por más que ella quisiera ocultar su tristeza para no demostrarla a sus dos pequeños hijos, se notaba el pesar y el llanto que ella llevaba dentro. Parecía que el único motivo para vivir eran sus hijos. Una mañana, Antonieta recibió una visita sorpresiva de una de sus amigas de infancia. Tenía muchos años de no verla y había muchas cosas que conversar. El día pasó entre pláticas, tazas de café y pequeños bocadillos. Entre la conversación, su amiga le preguntó sobre su matrimonio. Antonieta rompió en llanto. La herida de su matrimonio estaba abierta aún. Su amiga comenzó a consolarla y testificar cómo ella había vivido un caso similar y Dios con su poder había restaurado su matrimonio. Al llegar la tarde, su amiga se retiró, pero antes le obsequió una Biblia. Antonieta comenzó a leer aquella Biblia y comprendió que era momento para poner en las manos de Dios su matrimonio y que Dios tenía el poder para restaurarlo. Varios días después, Antonieta recibió una nueva visita. Era su esposo que le pedía hablar con ella. Él estaba arrepentido de haber dejado su familia y le pedía que lo perdonara. Antonieta comprendió que era el poder de Dios que estaba obrando en su matrimonio luego de ponerlo en sus manos. Con el pasar de los días, aquel matrimonio fue restaurado completamente por Dios y todo caminó mucho mejor que años anteriores. Ambos comenzaron a asistir a la iglesia y aquella Biblia que su amiga le regaló la leían todas las noches, reunidos en familia en su humilde hogar. Al haber leído la historia de Antonieta, posiblemente te sientes identificada. Puede ser que tu matrimonio se encuentre al borde del colapso. Quizás todo está marchando mal, pero recuerda que Dios tiene el poder para restaurarlo. Su palabra nos dice que ella actúa en los que le creen. ¿Has creído fielmente en la palabra de Dios? ¿Crees con convicción que Dios tiene ese poder? Si tus respuestas son sí en ambas, cree ahora en lo imposible que Dios lo hará posible mediante su palabra y la fe puesta en Él. Hoy te quiero invitar a poner en las manos de Dios tu matrimonio y tu familia, y Él será fiel en restaurar y conservarlos unidos.
7: ¡Qué lección más valiosa la que acabamos de escuchar en esta lectura! Y ahora tendremos una importante charla por nuestro hermano superintendente Josué Gómez Barrientos, con el título El hombre cabeza del hogar.
8: El hombre como cabeza del hogar. Dios, creador del universo, de lo visible e invisible, de lo conocido y no conocido, tuvo a bien entregar al hombre un papel o rol protagónico en la organización y administración de una parte de su creación. ¿Y qué mejor lugar que el planeta de donde lo formó? No solo lo nombró administrador, sino que le dio también la facultad de enseñorearse sobre los peces, las aves y las bestias que se mueven sobre la tierra. Además, le entregó la responsabilidad de cuidar, conservar y hacer producir el planeta donde vive. Entre todas las comisiones que le fueron entregadas, sobresale, por la forma en que fue instituida, la familia, la cual constituye el núcleo o base principal para la felicidad, el desarrollo y bienestar, convirtiéndola así en la más sobresaliente de sus creaciones. Pero al igual que las otras especies que requieren cuidado y protección, lo cual le fue encomendado al hombre, también la familia, y con mucho más razón por ser imagen y semejanza de Dios, requieren un cuidado más delicado y esmerado. Y en esto es el varón quien lleva la mayor responsabilidad, pues aunque también a la mujer se le dio esta comisión, vemos por las enseñanzas de la Biblia y los ejemplos que encontramos en ella que la mayor responsabilidad la tiene el varón, pues también debe cuidar y proteger a la mujer y a los hijos de ella. Aunque en la Biblia encontramos múltiples ejemplos de hombres que entendieron y cumplieron su rol como cabeza del hogar, para esta charla he decidido hablar de dos ejemplos. El primero es el de Job. Nos dice en el libro que lleva su nombre, en el capítulo 1, de la siguiente manera: hubo un varón en la tierra de Uz llamado Job, y era este hombre perfecto y recto y temeroso y apartado del mal. Y naciéronle 7 hijos y 3 hijas. E iban sus hijos y hacían banquetes en sus casas, cada uno en su día, y enviaban a llamar a sus 3 hermanas para que comiesen y bebiesen con ellos. Y acontecía que, habiendo pasado en turno los días del convite, Job enviaba y santificábalos, y levantábase de mañana y ofrecía holocaustos conforme al número de todos ellos. Porque decía Job: quizás habrán pecado mis hijos y habrán blasfemado a Dios en sus corazones. De esta manera hacía todos los días. Aquí encontramos un padre que no solamente se interesaba por el bienestar económico, social, material de sus hijos, sino que también estaba interesado por la parte espiritual. Estaba interesado de que tuvieran sus hijos el perdón y la gracia de Dios. Y este ejemplo de Job es un ejemplo muy necesario para imitar por parte de los padres que son cabeza del hogar. Nosotros como padres debemos entender que no solamente somos proveedores de lo material, de lo económico, sino que también debemos velar de que en una forma integral nuestros hijos reciban toda la bendición de Dios, porque nosotros responsablemente estamos dándoles toda la formación, tanto en el orden material e intelectual como en el orden espiritual. El siguiente ejemplo del cual quiero hablarles lo encontramos en el libro del profeta Jeremías, en el capítulo 35. Voy a leer algunos versículos. Y fue palabra de Jehová a Jeremías en días de Joacín, hijo de Josías, rey de Judá, diciendo: ve a casa de los recabitas y habla con ellos, e introdúcelos en la casa de Jehová, en una de las cámaras, y dales a beber vino. Y puse delante de los hijos de la familia de los recabitas tazas y copas llenas de vino, y les dije: bebed vino. Mas ellos dijeron: no beberemos vino, porque Jonadab, hijo de Recab, nuestro padre, nos mandó, diciendo: no beberéis jamás vino vosotros ni vuestros hijos, ni edificaréis casa, ni sembraréis sementera, ni plantaréis viña, ni la tendréis, mas moraréis en tiendas todos vuestros días, para que viváis muchos días sobre la haz de la tierra donde vosotros peregrináis. Y nosotros hemos obedecido a la voz de Jonadab, nuestro padre, hijo de Recab, en todas las cosas que nos mandó, de no beber vino en todos nuestros días, nosotros, ni nuestras mujeres, ni nuestros hijos, ni nuestras hijas. Si bien es cierto, el propósito de Dios era usar la obediencia de los hijos de Jonadab para confrontar la rebeldía y la desobediencia del pueblo de Israel para con Dios. Para esta ocasión quiero recalcar la labor importante, el efecto que causó la enseñanza moral de Jonadab en sus hijos y cómo logró que aún después de muchos años ellos todavía siguieran cumpliendo al pie de la letra lo que su padre les había enseñado. Y ese debe ser el propósito de todos aquellos que cumplimos el papel como cabeza del hogar: lograr que nuestros hijos, aún siendo adultos y a pesar también quizás de nuestra partida, ellos sigan recibiendo el beneficio que causa una formación y una enseñanza responsable y positiva y beneficiosa desde su temprana edad. Esa es nuestra principal responsabilidad: causar un efecto tan importante, tan beneficioso, tan provechoso, de forma de que, al igual que los hijos de Jonadab, habían pasado muchos años y ellos aún seguían cumpliendo al pie de la letra la enseñanza de su padre. Sabemos que el interés de Satanás siempre ha sido destruir y arruinar todo lo hermoso y bello de la creación de Dios. Y una de las instituciones que más ataca es la familia. El adulterio, las drogas y la violencia familiar son acciones y conductas que fragmentan la base de la familia. Pero hay una conducta que destruye toda su estructura, y es cuando el hombre no desempeña su rol como mayordomo y sacerdote del hogar, cuando carece de inteligencia para comprender que su papel no es solamente proveer de alimento, techo y vestido, sino que su responsabilidad va más allá de eso. Como mayordomo del hogar, el hombre debe comprender que la familia no es suya, sino de aquel para quien él es mayordomo. Por lo tanto, su trabajo y esfuerzo es para administrar con integridad aquello que se ha puesto bajo su cuidado, pero que no es de él, pertenece a Dios. Por lo que el desarrollo físico, material e intelectual pasa por su administración como mayordomo. Y como sacerdote, es el responsable de la dirección, formación espiritual de cada miembro de la familia, especialmente de los hijos, comenzando su trabajo desde temprana edad. Aunque también estas responsabilidades las tiene en parte la madre en el hogar, lo cierto es que el principal responsable del desarrollo integral de la familia recae sobre los hombros de aquel a quien Dios nombró desde el principio cabeza del hogar. ¿Cómo lo logrará? Con trabajo, esfuerzo y dedicación, y sobre todo, buen ejemplo. Y ese buen ejemplo solo puede ser posible imitando al Maestro Cristo Jesús y obedeciendo las enseñanzas de su palabra. De otra manera, el cimiento de ese hogar será como arena movediza que salvo una gracia especial de Dios, usando otros medios y otros instrumentos, hundiría a su familia en las profundidades de la miseria moral, material y espiritual, haciéndose acreedor el tal del calificativo que da el apóstol Pablo en su carta a Timoteo, en el capítulo 5 y en el versículo 8, donde se lee de la siguiente manera: y si alguno no tiene cuidado de los suyos, y mayormente de los de su casa, la fe negó y es peor que un infiel. Procuremos, por tanto, todos aquellos que somos cabeza de hogar, tener una buena comunión con Dios, imitando a Cristo en su amor y cumpliendo el manual que para la mayordomía y el sacerdocio del hogar nos enseña su santa palabra. Que Dios les bendiga.

0: Ahora tendremos una cápsula informativa en la voz del pastor Arnold Sandoval. Seguido de esta cápsula, tendremos una reflexión por nuestra hermana Nelly González, la tostada quemada.
1: ¿Sabías que? Según el Instituto de Estadísticas, conocido por sus siglas como INE, el matrimonio promedio dura 15 años hasta la separación, o 18 años hasta el divorcio. Y esto cuando llegan a casarse conociéndose realmente. Pero cuando se han casado por arrebatos o ideas equivocadas, llegan a durar menos, de 10 a 5 años. En Mateo, capítulo 19, versículos del 4 al 6, dice: Y respondiéndoles dijo: ¿No habéis oído que el que los hizo al principio, macho y hembra los hizo? Y dijo: Por tanto el hombre dejará padre y madre, y se unirán a su mujer, y serán dos en una carne. Así que no son más dos, sino una carne. Por tanto, lo que Dios juntó, no lo aparte el hombre. Es posible que en algún momento de tu vida hayas conocido a una pareja que lleva muchísimo tiempo casados. Entonces te preguntarás, ¿cómo han hecho para durar tanto tiempo? Las parejas necesitan desarrollar su relación con una identidad íntima, compartida. Deben establecer límites que permitan perseverar la autonomía de cada miembro. Además, la sexualidad es fundamental en la relación. Las tareas del hogar deben repartirse entre los dos. También deben de aprender a hacerle frente a la crisis juntos. Algunos otros tips más son los siguientes. 1. Debe haber admiración mutua. 2. Diálogo y comunicación sobre todos los temas profundos. 3. Relaciones íntimas con regularidad y que sean placenteras. 4. Realizar actividades en pareja, sin hijos y demás familiares. 5. Que estén comprometidos con la relación. 6. Llevar una buena relación con la familia de su pareja. 7. Saber que no todo es y será color de rosa. 8. Adquirir la capacidad de comprender los pensamientos y necesidades de tu pareja, respetándolas y dándoles el mismo valor como si fueran tuyas. Pudiera decirle más, pero sabemos muy bien que la clave para un matrimonio duradero es fundamentarlo sobre la roca que es Cristo Jesús. Nos veremos en la próxima con otro ¿Sabías que?
0: Las tostadas quemadas. Después de un largo día en el trabajo, mi mamá puso un plato de pan tostado muy quemado frente a mi padre. Recuerdo estar esperando ver si alguien lo notaba. Sin embargo, aunque mi padre lo notó, alcanzó un pan tostado, sonrió a mi madre y me preguntó cómo me había ido en la escuela. No recuerdo lo que le contesté, pero sí recuerdo verlo untándole mantequilla al pan tostado y comérselo todo. Cuando me levanté de la mesa esa noche, recuerdo haber oído a mi madre pedir disculpas a mi padre por los panes tostados muy quemados. Nunca voy a olvidar lo que le dijo. Cariño, no te preocupes. A veces me gustan los panes tostados bien quemados. Más tarde esa noche fui a dar el beso de las buenas noches a mi padre y le pregunté si a él le gustaban los panes tostados bien quemados. Él me abrazó y me dijo: Tu mamá tuvo un día muy duro en el trabajo. Está muy cansada. Y además un pan tostado un poco quemado no le hace daño a nadie. La vida está llena de cosas imperfectas y gente imperfecta. Aprender a aceptar los defectos y decidir celebrar cada una de las diferencias de los demás es una de las cosas más importantes para crear una relación sana y duradera en la sociedad y en la familia. para honra y gloria de Dios.
2: ¡Qué detalle! ¡Qué caballerosidad! ¡Qué amor! Que este hombre se haya comido esta tostada quemada que hizo su esposa, valorando el trabajo también de su esposa. Esto es importante porque no todos a veces somos conscientes del esfuerzo, del trabajo que hacen nuestras parejas, y que algo que les salga mal no puede quitar mérito a todo lo demás que está haciendo por el bienestar de la familia, del hogar. El Señor ha estado con nosotros a través de este programa, así como he sentido su presencia. Espero que ustedes también. Vamos a seguir llenándonos, instruyéndonos, edificándonos sobre la roca que es Cristo, y vamos a tener una charla muy importante en la voz del preevangelista Esteban Soto, con la charla Errores comunes en la educación de nuestros hijos.
3: A continuación vamos a participar ya de la segunda charla de esta noche, que llevará como título Errores más comunes en la educación de nuestros hijos. En esta charla estará al frente su servidor, acompañado de mi esposa Jocelyn Pinzón. La educación de los hijos provoca muchas inseguridades y muchas angustias a muchos padres. Y a menudo nos preguntamos, ¿lo estaré haciendo bien?
4: ¿Debería haberle castigado?
3: ¿Me habré pasado de duro?
4: ¿Seré demasiado blando?
3: ¿Cómo logro que me obedezcan? Psicólogos explican que quizá restaría presión a los progenitores modificar sus expectativas en lugar de aspirar a hacerlo todo bien, plantearse no hacerlo mal y sobre todo evitar los errores más dañinos a la hora de educar. Hemos identificado algunos errores que se consideran más comunes y perjudiciales a la hora de educar a nuestros hijos. De entre muchos errores que podemos encontrar, ¿verdad?, en la educación de nuestros hijos, el día de hoy vamos a mencionar algunos y a compartirlos. El primero es disparidad entre los padres.
4: ¿Qué quiere decir disparidad?
3: Bueno, la disparidad es la diferencia o desigualdad de una cosa respecto a otra. La falta de unidad de criterio entre las figuras de autoridad es uno de los grandes lastres para educar. Porque si el niño recibe mensajes contradictorios, si sus progenitores se desautorizan entre ellos, no sabe a quién hacer caso y se siente perdido, sin referencias claras. Porque a medida que crecen aprenden a utilizar esas discrepancias o diferencias de criterio para hacer lo que quieran. Siempre es mejor equivocarse juntos que aceptar por separado. Frases tan populares como
4: pregúntaselo a tu padre
3: o lo que diga tu madre son un error. Recordemos, son un error. Cuando piden algo y no se tiene un criterio claro o único, lo mejor es decirles, niños, ya lo hablaremos y te daremos la respuesta. Para que vean que los padres están en una constante comunicación. Creo que es algo que nos pasa a diario a todos, ¿verdad?
4: Así es.
3: Vamos a tocar el segundo punto. Y es sobre protegerlos.
4: ¿Qué padre no quiere proteger a su hijo? Todos los padres queremos evitar que sucedan cosas que les puedan hacer daño, tanto físicamente como mentalmente.
3: Algunas veces queremos como meterlos en una burbujita y tenerlos ahí para que no les acontezca nada. Aseguran los educadores que este es uno de los errores más frecuentes en la sociedad actual. Los padres asumen muchas tareas de los hijos, estudian con ellos, le disculpan ante el profesor, intervienen antes de verle sufrir las consecuencias de una mala decisión, les dicen constantemente lo que han de hacer. Esta sobreprotección resulta muy perniciosa porque hace ciudadanos dependientes, también provoca personas inseguras, incapaces de tomar decisiones y de enfrentar las dificultades y contratiempos diarios, que no saben asumir las consecuencias de sus actos y con problemas de autoestima.
4: Por eso debemos darles espacio para que aprendan a tomar sus propias decisiones y que en el proceso de equivocarse estemos cerca para enseñarlos a aprender de sus errores y que aprendan a rescatar lo positivo de lo malo.
3: Que pasen sus vidas siendo valientes y a cómo levantarse después de una caída. Hermana Jocelyn, esta parte es muy importante. Aunque nosotros quisiéramos en todo momento proteger a nuestros hijos, hay que dejarlos, que ellos puedan tomar sus propias decisiones para que puedan ser personas con autoestima fuerte y que aprendiendo o teniendo sus errores puedan ir aprendiendo día con día. El tercer punto es transmitir desprecio o falta de respeto, como ya sabía que lo ibas a romper, pareces tonto, no vales para nada, siempre me defraudas, o no sé para qué te he tenido. Qué frase más dura, ¿verdad?
4: Pasa en muchas familias, tienen a veces exceso de confianza y no solo viene de parte de los padres, sino de los hijos, que se hablan de esa manera tan, tan fea, discriminando o grosera.
3: Resultan palabras muy dañinas para los hijos. No hay que faltar el respeto a los hijos ni ponerse a su altura cuando se enfadan. Los padres no deben perder los papeles, debemos controlar nuestra actitud por mucho que nuestros hijos nos provoquen. Hay que estar por encima de ellos y no comportarse como igual o como un adolescente y perdonar con facilidad, no entrar en guerras. Deben conocer el valor del respeto hacia ellos mismos y hacia los demás, porque una gran lección para ellos es enseñarles el valor del perdón y con seguridad puedan decir perdónanos como nosotros perdonamos a nuestros deudores. Entonces, esta falta de desprecio, falta de respeto que nosotros le hagamos a nuestros hijos, podemos causar daños en su vida, en su mente, en personas inseguras, tantas cosas, ¿verdad? Tenemos que tener mucho cuidado con esto. Vamos a tener el cuarto punto.
4: Castigar mal. A veces los castigos que nosotros como padres creemos que son buenos para ellos, tal vez no lo sean. Entonces debemos de tener cuidado con esto.
3: Poner sanciones desproporcionadas o sin lógica. Imponer castigos desproporcionadas o sin lógica. Imponer castigos imposibles. Hacer promesas

0: es mejor que un castigo severo. Nos cuentan, bueno, mis padres, que hace mucho tiempo los abuelitos castigaban de una forma drástica. Esos castigos del día de hoy no se pueden hacer porque existen muchas instituciones, ¿verdad?, del gobierno, como por ejemplo aquí en Costa Rica, el Patronato Nacional de la Infancia, que tiene que ver mucho con el castigo que se le imponen a nuestros hijos. Antes agarraban maíz y hincaban a los muchachos, a los niños en maíz. Imagínese el dolor que le pueda causar eso en sus rodillas, o también con chapas de algún refresco. Ponerlos pegados a la pared con algo pesado en sus manos. Todo esto provoca esos castigos que más bien podemos causar enojos y daños psicológicos en ellos.
1: Dice el dicho, es tan malo pasarse como quedarse.
0: ¿Cómo quedarse? Bueno, vamos a entrar ya al quinto. Prometer y no cumplir.
1: Grave error. Prometemos que los vamos a llevar a algún lado y por compromisos de adultos o por una situación ajena a nosotros, tenemos que romper esa promesa. Es a veces complicado.
0: Los educadores también alertan contra las promesas o premios inalcanzables. Esto los decepciona y acaba por desmotivarles. A veces prometemos comprarles cosas que realmente no necesitan. Se esfuerzan, pero al final le decimos que no. O que aunque sus notas son buenas, no tendrá el premio porque se ha portado mal con su hermano. Y el niño se frustra y deja de trabajar. En muchos casos se amplía aún más el error cuando luego, en un momento de arrepentimiento, esos mismos padres, nosotros o los abuelos, le acaban comprando lo prometido, sin haber conseguido el reto propuesto. Muy interesante. En una ocasión yo estaba pequeño, le prometí a mi papá que si me portaba bien, que me comprara un avión de verdad. Imagínese usted eso. Eso, por más que mi papá quisiera, jamás me lo voy a poder comprar. Eso se necesita muchos millones de dólares.
1: Pero la pregunta es, ¿te prometió él que te lo iba a comprar?
0: Lógicamente me dijo que no. Vamos al número 7. No poner límites.
1: Los expertos explican que muchas veces los padres no tienen un proyecto claro de cómo van a educar a sus hijos, cuáles son las normas mínimas que van a exigir y van improvisando de modo que no siempre son coherentes en sus criterios. Eso siempre pasa. Mientras son pequeños, sobrevivimos a los problemas que se van dando. Y en la adolescencia, muchas veces se pierde el control. Se les quiere poner normas y entonces ya es tarde. Muchos padres priorizan la paz familiar por encima de todo y olvidan su obligación de poner límites, porque eso lleva en ocasiones al conflicto. Los límites son necesarios, pues nos dice que hay cosas que no podemos controlar y que tienen una razón para protegerlos, y así se pueden sentir unidos a nosotros con la libertad de contarnos sus pensamientos e ideas sin perder el respeto o autoridad como padres.
0: Qué importante es marcar los límites desde muy pequeños en los niños. Dice un refrán que árbol que crece torcido, jamás sus ramas enderezan. Entonces, muy importante este punto número 7. Vamos a entrar al punto número 8. Malos ejemplos. Los malos ejemplos. Los padres no pueden pedir al hijo que se controle si lo que le transmiten es que de vez en cuando a ellos se les cruzan los cables.
1: O sea que también se descontrolan los
0: Los
1: padres.
0: descontrolamos, sí, muchas veces. Insultan al del coche de lado. Empiezan a pitarle y a tantas cosas que pueden pasar. O están siempre criticando. Tampoco puede exigirle que termine lo que empieza o que cumpla las normas si ellos no lo hacen. Dicen los expertos, la incongruencia entre lo que se dice y se hace resulta muy negativa. Quita fuerza moral. Nuestro ejemplo es nuestra mejor arma de enseñanza, pues nuestros hijos son el reflejo de lo que somos como personas.

0: si queremos buenos hijos, debemos ser
1: buenas personas.
0: Aunque no tengamos un manual o escuela para enseñarnos cómo ser buenos padres, pero dando un buen ejemplo, lo vamos a lograr con la ayuda de Dios. Y ya entramos al punto número 9.
1: Hacerlos mayores antes de tiempo. Un error muy actual de los padres es acortar la infancia de sus hijos, hacerles mayores antes de su tiempo. Se detecta en la forma de vestirlos, en adoptar comportamientos de adultos desde muy pequeños, en encontrar divertido y alentar que tengan novias, novio. No son las mejores ideas, pues a esos niños aún se les prepara el desayuno y se les tramita la matrícula del instituto. Es contradictorio. Por un lado, lo hacemos mayores y por otro, no les dejamos crecer. No les damos responsabilidades propias de su edad. Dejemos a los niños ser niños, pero formemos ese adolescente y adulto en el proceso. Porque los primeros años de su vida son los más importantes. Nos dice cómo serán de adultos.
0: Muy importantes estos 9 puntos o 9 errores que nosotros como padres cometemos. En lo personal, dirán algunos que no hay escuela donde acudir para que nos enseñen cómo ser padres. Pero creo fielmente que tenemos un manual y maestros dentro de un libro muy especial. ¿Sabe cuál es ese libro?
1: La Biblia.
0: Que nos ayuda a desarrollarnos como ejemplos a seguir, siendo amadores de nuestro Padre Celestial, obedeciendo a Él y por ende buenos hijos. Y nuestras iglesias se convierten
1: en la escuela,
0: donde nos formamos y donde también formamos a otros para hacer una mejor labor como padres
1: y como ciudadanos respetables de este mundo.
0: Estos son los 9 errores que nosotros como padres no debemos cometer. Y yo sé que con la ayuda de Dios, primero que todo con la ayuda de Dios, de su Espíritu Santo, su Hijo Jesucristo, nosotros, aunque no tengamos un manual de cómo ser buenos padres, si nos agarramos fuertemente la ayuda de Dios, lo vamos a lograr. Que el Señor les bendiga. Un abrazo a la distancia.
1: En este momento vamos a presentarles una alabanza que a mí me ha llenado inmensamente de mucha, mucha unción. Porque nosotros debemos declarar las cosas buenas para nuestras familias. Debemos declarar victoria. Nosotros debemos de proclamar al mundo entero que nosotros tenemos a Cristo en nuestros corazones, pero también debemos decir que en nuestra casa tenemos pastores, tenemos evangelistas, tenemos hijos que aman a Dios y que van a ser siervos de Dios, fieles, esforzados, dedicados, amadores de su palabra. Cuando nosotros dedicamos estas cosas, entonces todo en nuestra vida cambia. Porque todo lo que nosotros decimos con nuestros labios, eso se hará. El que habla del gozo del Señor es porque tiene gozo en el corazón y ese gozo permanecerá. Pero el que habla de tristezas y el que habla de angustias y pesares, entonces eso es lo que hay en su corazón. Y si nosotros tenemos a Dios en nuestras vidas, debemos de hablar lo bueno y proclamar grandezas y victorias para nuestro hogar, para nuestros hijos, y entregárselos en la mano de Dios. Me encantó esta alabanza y la voy a compartir con ustedes. En mi casa hay.

0: De esta manera damos por finalizado el programa de la familia, dándole las gracias a nuestro Dios por permitirnos llegar hasta sus hogares a través de este programa, esperando que haya sido de bendición para sus familias. También agradecemos a nuestro director Josué Gómez y al ministro internacional de la familia Ariel Brocar por esta valiosa oportunidad.
1: Esperamos que lo hayan disfrutado.
2: Y de esta manera la familia Soto Pinzón
3: se despide. Bendiciones y buenas noches.
4: Bendito Dios y Padre Celestial, Dios de bondad y de misericordias eternas, imploro que perdones todos mis pecados. Levanto mis manos al trono de tu gracia en este momento para agradecer tu bondad y tu misericordia para con tus hijos. Sabemos que el Dios de ayer es el mismo Dios de hoy, que no se muda. Queremos alabar tu nombre y rendirte culto y darte toda gloria y toda honra. Te pedimos, Señor, en este momento, haciendo esta oración especial, en favor de las familias. Señor, especialmente los domésticos en la fe, aquellas familias, Señor, que están atravesando por un momento difícil en este tiempo, yo te las presento para que sea tu gracia y tu misericordia derramada en sus vidas. Quiero pedirte, oh Padre Celestial, por aquellas personas que han perdido un familiar en esta pandemia, en esta crisis, en este contagio, en esta enfermedad. Todas aquellas personas que han perdido un familiar, consuélales con tu gracia, bienhechora. Consuélales, Señor, y hazles reflexionar y voltear su rostro a ti de una manera especial. Aún aquellos, Señor, que no te conocen, permite que por algún medio tu palabra pueda llegar hasta ellos y ellos puedan ser bendecidos y consolados a través de Jesucristo, tu Hijo. Bendice la familia de tu iglesia. Bendice, Señor, los matrimonios, bendice los niños, los jóvenes, los adultos, los que pertenecen a tu iglesia, Señor, las familias pastorales. Yo te ruego que tú bendigas de una manera especial esta unión, Señor, de la familia, que es el soporte, que sabemos que cualquier cosa que destruya o separe la familia, Satanás aprovecha el momento para tomar ocasión. Pero yo te ruego, Dios mío, que en este momento, por tu amor y por tu misericordia, tú derrames una bendición especial por las familias de todos tus hijos, Señor, de todos tus siervos, comenzando desde el más alto hasta el más pequeñito, seamos bendecidas, porque en el nombre sagrado del unigénito Hijo de Dios, te lo hemos pedido todo. Amén.

0: Muy buenas noches tengan todos los hermanos que nos sintonizan a través de Radio Eternal. Les saluda el matrimonio Soto Pinzón, líderes del Ministerio de la Familia en Costa Rica. Su servidor, Pastor Esteban Soto.
1: Y su servidora, Jocelyn Pinzón. También nos acompañan nuestros hijos,
2: José Steven Soto Pinzón,
3: Samira Del Soto Pinzón.
1: Y de esta manera daremos inicio a este programa especial que lleva como título
4: Dios en tu familia.
1: Este programa está lleno de números especiales como
2: alabanzas,
3: lecturas,
1: consejos importantes
3: para que los papás eduquen bien a sus hijos,
2: charlas y mucho más.
0: De seguido tendremos la oración de apertura a cargo de nuestro querido apóstol Santiago Mata Solano. Oremos.
5: Oh Dios y Padre nuestro, Dios grande y poderoso, ¿quién como tú, Jehová, entre los dioses? ¿Quién como tú, magnífico en santidad, terrible en loores, hacedor de maravillas? Te reconocemos como nuestro Dios, te aceptamos como el todo en nuestra vida, Rey de reyes y Señor de señores, a ti sea toda alabanza, toda gloria. No hay nadie que se pueda comparar a tu grandeza, tú eres omnipotente y omnipresente, y por eso invocamos tu nombre, porque creemos que tú estás aquí en medio nuestro. Queremos que tú nos perdones, que tú nos limpies y nos santifiques, que tú nos aceptes, que nuestra oración tenga cabida en el trono de tu santidad. En este instante, Señor, en esta tarde, quiero presentarte este programa especial de la familia. Yo ruego, Dios mío, que seas tú el que actúe de manera directa para poder llegar a todos los hermanos en todo el mundo donde se encuentren y que nos están escuchando y que están atentos a las bendiciones que tú traerás a través de este programa, Señor. Que tú llegues a cada familia, Dios mío. Que tú veas, Dios mío, a los esposos y padres, que mire a los hijos con misericordia, Dios mío. Que el núcleo familiar en este momento sea muy bendecido a través de este programa. Permite que los instrumentos útiles en el ministerio sean usados con poder a través de la alabanza, a través de la lectura de tu palabra, a través de la conducción de este programa, Señor, a través de las charlas presentadas por los pastores Josué y Esteban. Yo los pongo en tus manos, Dios mío. Los equipos que se están usando, la radio, el internet, todos los medios por los cuales se está transmitiendo este programa, yo ruego, Dios mío, que con toda libertad pueda llegar hasta los confines de la tierra y que en esta tarde, Señor, cada familia sea extremadamente bendecida por ti, Señor. Los problemas, las dificultades, yo los presento delante de ti, Dios mío, a cada uno que ha llegado en este instante y atentamente está escuchando este programa, Señor. Permite que desde ya te comiences a manifestar. Desde ya, Señor, que haya un fluir de tu Espíritu Santo. Desde ya comiences a hacer la obra, Señor, a fin de que ese problema y esa dificultad y esa enfermedad hoy tengan una solución en ti, Señor. Permite, Dios mío, que las familias sean unidas y que a través de las charlas la edificación sea grande, Señor, según la necesidad de cada uno. Aquí estamos. Queremos alabarte, queremos glorificarte y nos presentamos delante de ti para que seas tú, Señor, el que hagas la obra de manera perfecta. En el nombre de Jesucristo te lo rogamos todo. Amén y amén.
1: Amén, gloria a Dios. Importante oración en la voz de nuestro apóstol. Ahora que ya tenemos la aprobación de Dios, podemos continuar con este programa. Escuchando esta preciosa melodía que nos hablaba de que debemos de buscar a Dios en familia, de que debemos poner todo, todo en manos de Dios. Nuestros hijos, nuestro trabajo, todo lo que nosotros hacemos en manos de Dios para que Dios pueda tener el control y podamos ser guiados por su Espíritu Santo y en todo momento su protección divina. Bien, ahora vamos a continuar y es teniendo una lectura especial. Esta lectura estará en la voz de nuestra hermana Brigada de Luz, Katia Pinzón. Ella nos hablará sobre cómo un matrimonio es rescatado por la palabra de Dios.
6: Dios puede restaurar un hogar roto. Tras la ruptura de su matrimonio, Antonieta sentía que su vida se terminaba. No habían palabras para consolarla. El hombre que un día le prometió serle fiel había tomado la decisión de dejarla con sus hijos e irse con otra mujer. Por más que ella quisiera ocultar su tristeza para no demostrarla a sus dos pequeños hijos, se notaba el pesar y el llanto que ella llevaba dentro. Parecía que el único motivo para vivir eran sus hijos. Una mañana, Antonieta recibió una visita sorpresiva de una de sus amigas de infancia. Tenía muchos años de no verla y había muchas cosas que conversar. El día pasó entre pláticas, tazas de café y pequeños bocadillos. Entre la conversación, su amiga le preguntó sobre su matrimonio. Antonieta rompió en llanto. La herida de su matrimonio estaba abierta aún. Su amiga comenzó a consolarla y testificar cómo ella había vivido un caso similar y Dios con su poder había restaurado su matrimonio. Al llegar la tarde, su amiga se retiró, pero antes le obsequió una Biblia. Antonieta comenzó a leer aquella Biblia y comprendió que era momento para poner en las manos de Dios su matrimonio y que Dios tenía el poder para restaurarlo. Varios días después, Antonieta recibió una nueva visita. Era su esposo que le pedía hablar con ella. Él estaba arrepentido de haber dejado su familia y le pedía que lo perdonara. Antonieta comprendió que era el poder de Dios que estaba obrando en su matrimonio luego de ponerlo en sus manos. Con el pasar de los días, aquel matrimonio fue restaurado completamente por Dios y todo caminó mucho mejor que años anteriores. Ambos comenzaron a asistir a la iglesia y aquella Biblia que su amiga le regaló la leían todas las noches, reunidos en familia en su humilde hogar. Al haber leído la historia de Antonieta, posiblemente te sientes identificada. Puede ser que tu matrimonio se encuentre al borde del colapso. Quizás todo está marchando mal, pero recuerda que Dios tiene el poder para restaurarlo. Su palabra nos dice que ella actúa en los que le creen. ¿Has creído fielmente en la palabra de Dios? ¿Crees con convicción que Dios tiene ese poder? Si tus respuestas son sí en ambas, cree ahora en lo imposible que Dios lo hará posible mediante su palabra y la fe puesta en Él. Hoy te quiero invitar a poner en las manos de Dios tu matrimonio y tu familia, y Él será fiel en restaurar y conservarlos unidos.
7: ¡Qué lección más valiosa la que acabamos de escuchar en esta lectura! Y ahora tendremos una importante charla por nuestro hermano superintendente Josué Gómez Barrientos, con el título El hombre cabeza del hogar.
8: El hombre como cabeza del hogar. Dios, creador del universo, de lo visible e invisible, de lo conocido y no conocido, tuvo a bien entregar al hombre un papel o rol protagónico en la organización y administración de una parte de su creación. ¿Y qué mejor lugar que el planeta de donde lo formó? No solo lo nombró administrador, sino que le dio también la facultad de enseñorearse sobre los peces, las aves y las bestias que se mueven sobre la tierra. Además, le entregó la responsabilidad de cuidar, conservar y hacer producir el planeta donde vive. Entre todas las comisiones que le fueron entregadas, sobresale, por la forma en que fue instituida, la familia, la cual constituye el núcleo o base principal para la felicidad, el desarrollo y bienestar, convirtiéndola así en la más sobresaliente de sus creaciones. Pero al igual que las otras especies que requieren cuidado y protección, lo cual le fue encomendado al hombre, también la familia, y con mucho más razón por ser imagen y semejanza de Dios, requieren un cuidado más delicado y esmerado. Y en esto es el varón quien lleva la mayor responsabilidad, pues aunque también a la mujer se le dio esta comisión, vemos por las enseñanzas de la Biblia y los ejemplos que encontramos en ella que la mayor responsabilidad la tiene el varón, pues también debe cuidar y proteger a la mujer y a los hijos de ella. Aunque en la Biblia encontramos múltiples ejemplos de hombres que entendieron y cumplieron su rol como cabeza del hogar, para esta charla he decidido hablar de dos ejemplos. El primero es el de Job. Nos dice en el libro que lleva su nombre, en el capítulo 1, de la siguiente manera: hubo un varón en la tierra de Uz llamado Job, y era este hombre perfecto y recto y temeroso y apartado del mal. Y naciéronle 7 hijos y 3 hijas. E iban sus hijos y hacían banquetes en sus casas, cada uno en su día, y enviaban a llamar a sus 3 hermanas para que comiesen y bebiesen con ellos. Y acontecía que, habiendo pasado en turno los días del convite, Job enviaba y santificábalos, y levantábase de mañana y ofrecía holocaustos conforme al número de todos ellos. Porque decía Job: quizás habrán pecado mis hijos y habrán blasfemado a Dios en sus corazones. De esta manera hacía todos los días. Aquí encontramos un padre que no solamente se interesaba por el bienestar económico, social, material de sus hijos, sino que también estaba interesado por la parte espiritual. Estaba interesado de que tuvieran sus hijos el perdón y la gracia de Dios. Y este ejemplo de Job es un ejemplo muy necesario para imitar por parte de los padres que son cabeza del hogar. Nosotros como padres debemos entender que no solamente somos proveedores de lo material, de lo económico, sino que también debemos velar de que en una forma integral nuestros hijos reciban toda la bendición de Dios, porque nosotros responsablemente estamos dándoles toda la formación, tanto en el orden material e intelectual como en el orden espiritual. El siguiente ejemplo del cual quiero hablarles lo encontramos en el libro del profeta Jeremías, en el capítulo 35. Voy a leer algunos versículos. Y fue palabra de Jehová a Jeremías en días de Joacín, hijo de Josías, rey de Judá, diciendo: ve a casa de los recabitas y habla con ellos, e introdúcelos en la casa de Jehová, en una de las cámaras, y dales a beber vino. Y puse delante de los hijos de la familia de los recabitas tazas y copas llenas de vino, y les dije: bebed vino. Mas ellos dijeron: no beberemos vino, porque Jonadab, hijo de Recab, nuestro padre, nos mandó, diciendo: no beberéis jamás vino vosotros ni vuestros hijos, ni edificaréis casa, ni sembraréis sementera, ni plantaréis viña, ni la tendréis, mas moraréis en tiendas todos vuestros días, para que viváis muchos días sobre la haz de la tierra donde vosotros peregrináis. Y nosotros hemos obedecido a la voz de Jonadab, nuestro padre, hijo de Recab, en todas las cosas que nos mandó, de no beber vino en todos nuestros días, nosotros, ni nuestras mujeres, ni nuestros hijos, ni nuestras hijas. Si bien es cierto, el propósito de Dios era usar la obediencia de los hijos de Jonadab para confrontar la rebeldía y la desobediencia del pueblo de Israel para con Dios, para esta ocasión quiero recalcar la labor importante, el efecto que causó la enseñanza moral de Jonadab en sus hijos y cómo logró que aún después de muchos años ellos todavía siguieran cumpliendo al pie de la letra lo que su padre les había enseñado. Y ese debe ser el propósito de todos aquellos que cumplimos el papel como cabeza del hogar: lograr que nuestros hijos, aún siendo adultos y a pesar también quizás de nuestra partida, ellos sigan recibiendo el beneficio que causa una formación y una enseñanza responsable y positiva y beneficiosa desde su temprana edad. Esa es nuestra principal responsabilidad: causar un efecto tan importante, tan beneficioso, tan provechoso, de forma de que, al igual que los hijos de Jonadab, habían pasado muchos años y ellos aún seguían cumpliendo al pie de la letra la enseñanza de su padre. Sabemos que el interés de Satanás siempre ha sido destruir y arruinar todo lo hermoso y bello de la creación de Dios. Y una de las instituciones que más ataca es la familia. El adulterio, las drogas y la violencia familiar son acciones y conductas que fragmentan la base de la familia. Pero hay una conducta que destruye toda su estructura, y es cuando el hombre no desempeña su rol como mayordomo y sacerdote del hogar, cuando carece de inteligencia para comprender que su papel no es solamente proveer de alimento, techo y vestido, sino que su responsabilidad va más allá de eso. Como mayordomo del hogar, el hombre debe comprender que la familia no es suya, sino de aquel para quien él es mayordomo. Por lo tanto, su trabajo y esfuerzo es para administrar con integridad aquello que se ha puesto bajo su cuidado, pero que no es de él, pertenece a Dios. Por lo que el desarrollo físico, material e intelectual pasa por su administración como mayordomo. Y como sacerdote, es el responsable de la dirección, formación espiritual de cada miembro de la familia, especialmente de los hijos, comenzando su trabajo desde temprana edad. Aunque también estas responsabilidades las tiene en parte la madre en el hogar, lo cierto es que el principal responsable del desarrollo integral de la familia recae sobre los hombros de aquel a quien Dios nombró desde el principio cabeza del hogar. ¿Cómo lo logrará? Con trabajo, esfuerzo y dedicación, y sobre todo, buen ejemplo. Y ese buen ejemplo solo puede ser posible imitando al Maestro Cristo Jesús y obedeciendo las enseñanzas de su palabra. De otra manera, el cimiento de ese hogar será como arena movediza que salvo una gracia especial de Dios, usando otros medios y otros instrumentos, hundiría a su familia en las profundidades de la miseria moral, material y espiritual, haciéndose acreedor el tal del calificativo que da el apóstol Pablo en su carta a Timoteo, en el capítulo 5 y en el versículo 8, donde se lee de la siguiente manera: y si alguno no tiene cuidado de los suyos, y mayormente de los de su casa, la fe negó y es peor que un infiel. Procuremos, por tanto, todos aquellos que somos cabeza de hogar, tener una buena comunión con Dios, imitando a Cristo en su amor y cumpliendo el manual que para la mayordomía y el sacerdocio del hogar nos enseña su santa palabra. Que Dios les bendiga.

0: Ahora tendremos una cápsula informativa en la voz del pastor Arnold Sandoval. Seguido de esta cápsula, tendremos una reflexión por nuestra hermana Nelly González, la tostada quemada.
1: ¿Sabías que? Según el Instituto de Estadísticas, conocido por sus siglas como INE, el matrimonio promedio dura 15 años hasta la separación, o 18 años hasta el divorcio. Y esto cuando llegan a casarse conociéndose realmente. Pero cuando se han casado por arrebatos o ideas equivocadas, llegan a durar menos, de 10 a 5 años. En Mateo, capítulo 19, versículos del 4 al 6, dice: Y respondiéndoles dijo: ¿No habéis oído que el que los hizo al principio, macho y hembra los hizo? Y dijo: Por tanto el hombre dejará padre y madre, y se unirán a su mujer, y serán dos en una carne. Así que no son más dos, sino una carne. Por tanto, lo que Dios juntó, no lo aparte el hombre. Es posible que en algún momento de tu vida hayas conocido a una pareja que lleva muchísimo tiempo casados. Entonces te preguntarás, ¿cómo han hecho para durar tanto tiempo? Las parejas necesitan desarrollar su relación con una identidad íntima, compartida. Deben establecer límites que permitan perseverar la autonomía de cada miembro. Además, la sexualidad es fundamental en la relación. Las tareas del hogar deben repartirse entre los dos. También deben de aprender a hacerle frente a la crisis juntos. Algunos otros tips más son los siguientes. 1. Debe haber admiración mutua. 2. Diálogo y comunicación sobre todos los temas profundos. 3. Relaciones íntimas con regularidad y que sean placenteras. 4. Realizar actividades en pareja, sin hijos y demás familiares. 5. Que estén comprometidos con la relación. 6. Llevar una buena relación con la familia de su pareja. 7. Saber que no todo es y será color de rosa. 8. Adquirir la capacidad de comprender los pensamientos y necesidades de tu pareja, respetándolas y dándoles el mismo valor como si fueran tuyas. Pudiera decirle más, pero sabemos muy bien que la clave para un matrimonio duradero es fundamentarlo sobre la roca que es Cristo Jesús. Nos veremos en la próxima con otro ¿Sabías que?
2: Las tostadas quemadas. Después de un largo día en el trabajo, mi mamá puso un plato de pan tostado muy quemado frente a mi padre. Recuerdo estar esperando ver si alguien lo notaba. Sin embargo, aunque mi padre lo notó, alcanzó un pan tostado, sonrió a mi madre y me preguntó cómo me había ido en la escuela. No recuerdo lo que le contesté, pero sí recuerdo verlo untándole mantequilla al pan tostado y comérselo todo. Cuando me levanté de la mesa esa noche, recuerdo haber oído a mi madre pedir disculpas a mi padre por los panes tostados muy quemados. Nunca voy a olvidar lo que le dijo. Cariño, no te preocupes. A veces me gustan los panes tostados bien quemados. Más tarde esa noche fui a dar el beso de las buenas noches a mi padre y le pregunté si a él le gustaban los panes tostados bien quemados. Él me abrazó y me dijo: Tu mamá tuvo un día muy duro en el trabajo, está muy cansada y además un pan tostado un poco quemado no le hace daño a nadie. La vida está llena de cosas imperfectas y gente imperfecta. Aprender a aceptar los defectos y decidir celebrar cada una de las diferencias de los demás es una de las cosas más importantes para crear una relación sana y duradera en la sociedad y en la familia. para honra y gloria de Dios.
0: ¡Qué detalle! ¡Qué caballerosidad! ¡Qué amor! Que este hombre se haya comido esta tostada quemada que hizo su esposa, valorando el trabajo también de su esposa. Esto es importante porque no todos a veces somos conscientes de el esfuerzo del trabajo, que hacen nuestras parejas.

0: Errores comunes en la educación de nuestros hijos.
1: A continuación vamos a participar ya de la segunda charla de esta noche, que llevará como título Errores más comunes en la educación de nuestros hijos. En esta charla estará al frente su servidor, acompañado de mi esposa Jocelyn Pinzón. La educación de los hijos provoca muchas inseguridades y muchas angustias a muchos padres. Y a menudo nos preguntamos, ¿lo estaré haciendo bien?
2: ¿Debería haberle castigado?
1: ¿Me habré pasado de duro?
2: ¿Seré demasiado blando?
1: ¿Cómo logro que me obedezcan? Psicólogos explican que quizá restaría presión a los progenitores modificar sus expectativas en lugar de aspirar a hacerlo todo bien, plantearse no hacerlo mal y sobre todo evitar los errores más dañinos a la hora de educar. Hemos identificado algunos errores que se consideran más comunes y perjudiciales a la hora de educar a nuestros hijos. De entre muchos errores que podemos encontrar, ¿verdad? En la educación de nuestros hijos, el día de hoy vamos a mencionar algunos y a compartirlos. El primero es disparidad entre los padres.
2: ¿Qué quiere decir disparidad?
1: Bueno, la disparidad es la diferencia o desigualdad de una cosa respecto a otra. La falta de unidad de criterio entre las figuras de autoridad es uno de los grandes lastres para educar. Porque si el niño recibe mensajes contradictorios, si sus progenitores se desautorizan entre ellos, no sabe a quién hacer caso y se siente perdido, sin referencias claras. Porque a medida que crecen aprenden a utilizar esas discrepancias o diferencias de criterio para hacer lo que quieran. Siempre es mejor equivocarse juntos que aceptar por separado. Frases tan populares como
2: Pregúntaselo a tu padre.
1: o lo que diga tu madre son un error. Recordemos, son un error. Cuando piden algo y no se tiene un criterio claro o único, lo mejor es decirles, niños, ya lo hablaremos y te daremos la respuesta. Para que vean que los padres están en una constante comunicación. Creo que es algo que nos pasa a diario a todos, ¿verdad?
2: Así es.
1: Vamos a tocar el segundo punto y es sobreprotegerlos.
2: ¿Qué padre no quiere proteger a su hijo? Todos los padres queremos evitar que sucedan cosas que les puedan hacer daño, tanto físicamente como mentalmente.
1: Algunas veces queremos como meterlos en una burbujita y tenerlos ahí para que no les acontezca nada. Aseguran los educadores que este es uno de los errores más frecuentes en la sociedad actual. Los padres asumen muchas tareas de los hijos, estudian con ellos, le disculpan ante el profesor, intervienen antes de verles sufrir las consecuencias de una mala decisión, les dicen constantemente lo que han de hacer. Esta sobreprotección resulta muy perniciosa porque hace ciudadanos dependientes, también provoca personas inseguras, incapaces de tomar decisiones y de enfrentar las dificultades y contratiempos diarios, que no saben asumir las consecuencias de sus actos y con problemas de autoestima.
2: Por eso debemos darles espacio para que aprendan a tomar sus propias decisiones y que en el proceso de equivocarse estemos cerca para enseñarlos a aprender de sus errores y que aprendan a rescatar lo positivo de lo malo.
1: Que pasen sus vidas siendo valientes y a cómo levantarse después de una caída. Hermana Jocelyn, esta parte es muy importante. Aunque nosotros quisiéramos en todo momento proteger a nuestros hijos, hay que dejarlos, que ellos puedan tomar sus propias decisiones para que puedan ser personas con autoestima fuerte y que aprendiendo o teniendo sus errores puedan ir aprendiendo día con día. El tercer punto es transmitir desprecio o falta de respeto, como ya sabía que lo ibas a romper. Pareces tonto. No vales para nada, siempre me defraudas, o no sé para qué te he tenido. Qué frase más dura, ¿verdad?
2: pasa

0: muchas familias tienen a veces exceso de confianza y no solo viene de parte de los padres, sino de los hijos, que se hablan de esa manera tan fea, discriminando o grosera.
1: Resultan palabras muy dañinas para los hijos. No hay que faltar el respeto a los hijos ni ponerse a su altura cuando se enfadan. Los padres no deben perder los papeles, debemos controlar nuestra actitud por mucho que nuestros hijos nos provoquen. Hay que estar por encima de ellos y no comportarse como igual o como un adolescente y perdonar con facilidad, no entrar en guerras. Deben conocer el valor del respeto hacia ellos mismos y hacia los demás, porque una gran lección para ellos es enseñarles el valor del perdón y con seguridad puedan decir, perdónanos como nosotros perdonamos a nuestros deudores. Entonces, esta falta de desprecio, falta de respeto que nosotros le hagamos a nuestros hijos, podemos causar daños en su vida, en su mente, en personas inseguras, tantas cosas, ¿verdad? Tenemos que tener mucho cuidado con esto. Vamos a tener el cuarto punto.
0: Castigar mal. A veces los castigos que nosotros como padres creemos que son buenos para ellos, tal vez no lo sean. Entonces debemos de tener cuidado con esto.
1: Poner sanciones desproporcionadas o sin lógica. Imponer castigos imposibles. Hacer promesas inalcanzables o que no se cumplan. Son errores muy habituales y muy nocivos a la hora de educar. Si los castigos no se aplican por imposibles o por dejadez, los padres pierden autoridad y transmiten la idea de que sus normas pueden quebrantarse fácilmente. Es mejor ser moderado en el castigo y llevarlos a la práctica, y en lugar de castigar al adolescente sin salir todo un mes o exigirle que estudie algunas horas más de lo acostumbrado, limitarlo en esas actividades que son de su agrado, hora de diversión o juegos, es mejor que un castigo severo. Nos cuentan, bueno, mis padres, que hace mucho tiempo los abuelitos castigaban de una forma drástica. Esos castigos del día de hoy no se pueden hacer porque existen muchas instituciones, ¿verdad?, del gobierno, como por ejemplo aquí en Costa Rica, el Patronato Nacional de la Infancia, que tiene que ver mucho con el castigo que se le imponen a nuestros hijos. Antes agarraban maíz y hincaban a los muchachos, a los niños en maíz. Imagínense el dolor que le pueda causar eso en sus rodillas, o también con chapas de algún refresco. Ponerlos pegados a la pared con algo pesado en sus manos. Todo esto provoca esos castigos que más bien podemos causar enojos y daños psicológicos en ellos.
0: Dice el dicho, es tan malo pasarse como quedarse.
1: ¿Cómo quedarse? Bueno, vamos a entrar ya al quinto. Prometer y no cumplir.
0: Grave error. Prometemos que los vamos a llevar a algún lado y por compromisos de adultos o por una situación ajena a nosotros, tenemos que romper esa promesa. Es a veces complicado.
1: Los educadores también alertan contra las promesas o premios inalcanzables. Esto los decepciona y acaba por desmotivarlos. A veces prometemos comprarles cosas que realmente no necesitan. Se esfuerzan, pero al final le decimos que no. O que aunque sus notas son buenas, no tendrá el premio porque se ha portado mal con su hermano. Y el niño se frustra y deja de trabajar. En muchos casos se amplía aún más el error cuando luego, en un momento de arrepentimiento, esos mismos padres, nosotros o los abuelos, le acaban comprando lo prometido, sin haber conseguido el reto propuesto. Muy interesante. En una ocasión yo estaba pequeño, le prometí a mi papá que si me portaba bien, que me comprara un avión de verdad. Imagínese usted eso. Eso, por más que mi papá quisiera, jamás me lo voy a poder comprar. Eso necesita muchos millones de dólares.
0: Pero la pregunta es, ¿te prometió él que te lo iba a comprar?
1: Lógicamente me dijo que no. Vamos al número 7. No poner límites.
0: Los expertos explican que muchas veces los padres no tienen un proyecto claro de cómo van a educar a sus hijos, cuáles son las normas mínimas que van a exigir y van improvisando de modo que no siempre son coherentes en sus criterios. Eso siempre pasa. Mientras son pequeños, sobrevivimos a los problemas que se van dando. Y en la adolescencia, muchas veces se pierde el control. Se les quiere poner normas y entonces ya es tarde. Muchos padres priorizan la paz familiar por encima de todo y olvidan su obligación de poner límites, porque eso lleva en ocasiones al conflicto. Los límites son necesarios, pues nos dice que hay cosas que no podemos controlar y que tienen una razón para protegerlos, y así se pueden sentir unidos a nosotros con la libertad de contarnos sus pensamientos e ideas sin perder el respeto o autoridad como padres.
1: Qué importante es marcar los límites desde muy pequeños en los niños. Dice un refrán que árbol que crece torcido jamás sus ramas enderezan. Entonces muy importante este punto número 7. Vamos a entrar al punto número 8. Malos ejemplos. Los malos ejemplos. Los padres no pueden pedir al hijo que se controle si lo que le transmiten es que de vez en cuando a ellos se les cruzan los cables.
0: O sea que también se descontrolan los padres.
1: Los descontrolamos, sí, muchas veces. Insultan al del coche de lado. Empiezan a pitarle y a de tantas cosas que pueden pasar. O están siempre criticando. Tampoco puede exigirle que termine lo que empieza o que cumpla las normas si ellos no lo hacen. Dicen los expertos, la incongruencia entre lo que se dice y se hace resulta muy negativa. Quita fuerza moral. Nuestro ejemplo es nuestra mejor arma de enseñanza, pues nuestros hijos son el reflejo de lo que somos como personas. Si queremos buenos hijos, debemos ser
0: buenas personas.
1: Aunque no tengamos un manual o escuela para enseñarnos cómo ser buenos padres, pero dando un buen ejemplo, lo vamos a lograr con la ayuda de Dios. Y ya entramos al punto número 9.
0: Hacerlos mayores antes de tiempo. Un error muy actual de los padres es acortar la infancia de sus hijos, hacerles mayores antes de su tiempo. Se detecta en la forma de vestirlos, en adoptar comportamientos de adultos desde muy pequeños, en encontrar divertido y alentar que tengan novias, novio. No son las mejores ideas, pues a esos niños aún se les prepara el desayuno y se les tramita la matrícula del instituto. Es contradictorio. Por un lado, lo hacemos mayores y por otro, no les dejamos crecer. No les damos responsabilidades propias de su edad. Dejemos a los niños ser niños, pero formemos ese adolescente y adulto en el proceso. Porque los primeros años de su vida son los más importantes. Nos dice cómo serán de adultos.
1: Muy importantes estos 9 puntos o 9 errores que nosotros como padres cometemos. En lo personal dirán algunos que no hay escuela donde acudir para que nos enseñen cómo ser padres. Pero creo fielmente que tenemos un manual y maestros dentro de un libro muy especial. ¿Sabe cuál es ese libro?
0: La Biblia.
1: Que nos ayuda a desarrollarnos como ejemplos a seguir, siendo amadores de nuestro Padre Celestial, obedeciendo a Él y por ende buenos hijos. Y nuestras iglesias se convierten
0: en la escuela,
1: donde nos formamos y donde también formamos a otros para hacer una mejor labor como padres
0: y como ciudadanos respetables de este mundo.
1: Estos son los 9 errores que nosotros como padres no debemos cometer. Y yo sé que con la ayuda de Dios, primero que todo con la ayuda de Dios, de su Espíritu Santo, su Hijo Jesucristo, nosotros, aunque no tengamos un manual de cómo ser buenos padres, si nos agarramos fuertemente la ayuda de Dios, lo vamos a lograr. Que el Señor les bendiga. Un abrazo a la distancia.
2: En este momento vamos a presentarles una alabanza que a mí me ha llenado inmensamente de mucha, mucha unción. Porque nosotros debemos declarar las cosas buenas para nuestras familias. Debemos declarar victoria. Nosotros debemos de proclamar al mundo entero que nosotros tenemos a Cristo en nuestros corazones. Pero también debemos decir que en nuestra casa tenemos pastores, tenemos evangelistas, tenemos hijos que aman a Dios y que van a ser siervos de Dios, fieles, esforzados, dedicados, amadores de su palabra. Cuando nosotros dedicamos estas cosas, entonces todo en nuestra vida cambia, porque todo lo que nosotros decimos con nuestros labios, eso se hará. El que habla del gozo del Señor es porque tiene gozo en el corazón y ese gozo permanecerá. Pero el que habla de tristezas y el que habla de angustias y pesares, entonces eso es lo que hay en su corazón. Y si nosotros tenemos a Dios en nuestras vidas, debemos de hablar lo bueno y proclamar grandezas y victorias para nuestro hogar, para nuestros hijos, y entregárselos en la mano de Dios. Me encantó esta alabanza y la voy a compartir con ustedes. En mi casa hay.

0: De esta manera damos por finalizado el programa de la familia, dándole las gracias a nuestro Dios por permitirnos llegar hasta sus hogares a través de este programa, esperando que haya sido de bendición para sus familias. También agradecemos a nuestro director Josué Gómez y al ministro internacional de la familia Ariel Brocar por esta valiosa oportunidad.
1: Esperamos que lo hayan disfrutado.
2: Y de esta manera la familia Soto Pinzón
3: se despide. Bendiciones y buenas noches.
4: Bendito Dios y Padre Celestial, Dios de bondad y de misericordias eternas, imploro que perdones todos mis pecados. Levanto mis manos al trono de tu gracia en este momento para agradecer tu bondad y tu misericordia para con tus hijos. Sabemos que el Dios de ayer es el mismo Dios de hoy, que no se muda. Queremos alabar tu nombre y rendirte culto y darte toda gloria y toda honra. Te pedimos, Señor, en este momento, haciendo esta oración especial, en favor de las familias. Señor, especialmente los domésticos en la fe, aquellas familias, Señor, que están atravesando por un momento difícil en este tiempo, yo te las presento para que sea tu gracia y tu misericordia derramada en sus vidas. Quiero pedirte, oh Padre Celestial, por aquellas personas que han perdido un familiar en esta pandemia, en esta crisis, en este contagio, en esta enfermedad. Todas aquellas personas que han perdido un familiar, consuélales con tu gracia, bienhechora. Consuélales, Señor, y hazles reflexionar y voltear su rostro a ti de una manera especial. Aún aquellos, Señor, que no te conocen, permite que por algún medio tu palabra pueda llegar hasta ellos y ellos puedan ser bendecidos y consolados a través de Jesucristo, tu Hijo. Bendice la familia de tu iglesia. Bendice, Señor, los matrimonios. Bendice los niños, los jóvenes, los adultos, los que pertenecen a tu iglesia, Señor, las familias pastorales. Yo te ruego que tú bendigas de una manera especial esta unión, Señor, de la familia, que es el soporte, que sabemos que cualquier cosa que destruya o separe la familia, Satanás aprovecha el momento para tomar ocasión. Pero yo te ruego, Dios mío, que en este momento, por tu amor y por tu misericordia, tú derrames una bendición especial por las familias de todos tus hijos, Señor, de todos tus siervos, comenzando desde el más alto hasta el más pequeñito, seamos bendecidas, porque en el nombre sagrado del unigénito Hijo de Dios, te lo hemos pedido todo. Amén.

Gracias, Dios, por el grande privilegio de conocerte, Padre. Sí, Señor.

Ahora vamos a adorarle. Es tan fácil creer. Es tan fácil creer cuando Él está aquí. Aleluya.

Él está aquí. Él está aquí.

Una vida con propósito. La iglesia me asignó a trabajar en Haití y partí para ese país confiando en la protección del Señor, sabiendo que Él no deja a quien le sirve Biblia en mano. Desde que era niño, aún sin conocer la iglesia, se sembró en mí el propósito de ser uno de aquellos que van por el mundo predicando la verdad de que Cristo es el Salvador del mundo, de la bella humanidad. Por eso, cuando la iglesia me dio la oportunidad de predicar en ese país, salí sin vacilar hacia allá, agradecido de Dios que me concedió la gracia de predicar no importa dónde. Ese propósito de niño, el Señor lo hizo posible con creces, pudiendo predicar su palabra santa en diferentes países, entre otros Panamá, Costa Rica, Honduras, Brasil, México, España, Guinea Ecuatorial, en África, en la República Dominicana y en otros. Que Dios reciba la gloria. Por Cristo, por su iglesia, por las almas. Amén.

Sé que estás cansado de luchar y has dicho, no puedo más, Señor. Piensas que al decirlo es porque todo se derrumbó para ti. Pero quiero que sepas que el decir no puedo más, Señor, solo activa algo a tu favor. Que Dios pelee

A ti clamo, Dios, porque tú me respondes. Inclina a mí tu oído y escucha mi oración. Tú que salvas con tu diestra a los que buscan escapar de sus problemas. Dame una muestra de tu gran amor. Cuídame como a la niña de tus ojos. Escóndeme bajo la sombra de tus alas.

Siglo en siglo es igual, tu poder y tu majestad. Te alabaré para siempre. El Shaddai.

Para la honra y gloria de Dios. Sumiso cual cordero que acompañan camino de su propio matadero, avanza entre la turba sin entrañas el hombre más sublime y verdadero. Cargado con su cruz no retrocede, soporta con heroica valentía las burlas que continuas le suceden, haciendo interminable su agonía. Lo azotan y sus labios no maldicen, lo insultan y sus ojos no condenan, sus manos doloridas aún bendicen a aquellos que por él lloran de pena. Y asciende hasta la cumbre del Calvario, cual mártir sin quejidos ni lamentos. Envuelven al Señor como un sudario la sangre y el dolor de sus tormentos. Lo clavan en la cruz y no se queja. Levantan el madero y sufre horrores. Su cuerpo se desgarra, mas Él deja que el hombre le descargue sus furores. Pero ¿es posible, oh Dios, tanta ceguera? ¿No ven que aquel ser puro es inocente? ¿No pueden acusarlo tan siquiera de ser ante el dolor indiferente? Con tanta enfermedad como sanaste, ¿no hay nadie que con pecho agradecido defienda tu inocencia? ¡Qué contraste! Hoy todos con temor se han escondido. Los mismos que horas antes prometían su causa defender lo abandonaron y ocultan su vergüenza y cobardía no lejos del que sufre el desamparo. Sigue allá en la cruz mientras la gente le injurie sin piedad, hieren y afrentan, pero él ruega con amor al Dios potente que aquel pecado atroz no tenga en cuenta. Con cuánta abnegación sufre el martirio, qué amor tan sin medida se está mostrando. Soporta aquel satánico delirio y aún ruega por los que le están matando. Su cuerpo está bañado en sangre pura, de sangre inmaculada redentora. Rebosa ya su copa de amargura, pero él aguanta firme aquella hora. Contemplo aquella escena horrorizado al ver la crueldad de aquel proceso. No entiendo por qué el odio han desatado ni por qué le traicionan con un beso. Tratando de entender, sigo las huellas de sangre que deja el Nazareno y alrededor encuentro rostros de piedra, miradas ponzoñosas de veneno, verdugos con las caras impasibles, soldados con coraza en los sentidos, escribas, fariseos insensibles, con alma y corazón empedernidos. Me acerco y en mi ser siento el impulso rabioso de escupir aquella escoria. Allí están los infames que yo acuso del crimen más horrendo de la historia. Les miro y mi sorpresa es pavorosa. Los seres que yo encuentro allí delante me miran con sonrisa maliciosa y en todos se refleja mi semblante, mi cara, mi expresión, mis movimientos, lo mismo que un espejo reflejaban. Igual que yo, todos a un tiempo con gestos retadores me acusaban. Señor, ¿qué significa? ¿Por qué un yugo me une en semejanza tan terrible? Resulta que yo soy el cruel verdugo que está crucificándote. Es horrible. Me siento avergonzado, confundido al ver con realidad lo revelado. El principal verdugo solo ha sido la furia criminal de mis pecados, mis vicios,
mis pasiones y rencores, el odio, envidia, orgullo y vanidad. ¿Cuál lanza y clavo fueron los autores que dieron muerte a Cristo en realidad? No quiero yo acusar con osadía ni a Herodes, ni a Pilato, ni a Caifás. Si Cristo padeció, la culpa es mía. No es noble que me excusen los demás. ¿Por qué te irrita, oh mundo, al ver a veces la imagen de Jesús crucificado? Tú mismo que al mirarlo te enterneces, también por culpa tuya fue clavado. Quien puso a Jesucristo en el madero no fueron ni judíos ni romanos. Ha sido tu maldad el verdadero verdugo de aquel crimen tan villano. Murió por el mortal que no merece ni amor ni compasión por su extravío, y gracias a su cruz hoy nos ofrece perdón para el pecado tuyo y mío. ¿Qué harás ante la gracia redentora? Acude con el alma arrepentida, que Cristo el Salvador te espera ahora, dispuesto a darte amor y eterna vida.

0: Buenas noches. Bienvenidos sean al programa especial para recibir el día santificado. Le invitamos a unirse a su familia y juntos exaltar al Rey de Reyes y Señor de Señores. Este es un día especial para el pueblo de Dios. Hasta los pajarillos hacen que sintamos su presencia. Es posible que muchos de nosotros todavía estemos cansados del trabajo de la semana, pero que eso no impida el venir a adorar al Creador del universo, al dueño de este día tan hermoso que es la señal de su pueblo, señal perpetua. El santo sábado fue hecho para nosotros, para que nos gocemos. También les dijo: el sábado por causa del hombre es hecho, no el hombre por causa del sábado.
1: Hermanos, glorifiquemos al Creador de este bello día, que aunque muchos no lo respeten ni lo guarden como dice el mandamiento, es un día especial porque Él lo descansó y santificó después de haber creado el universo. El Padre Celestial se goza al ver a su pueblo reunido este día, desde que sale el sol hasta que se oculta, dándole honra, gloria y alabanza. Por eso en este día especial adoraremos a Dios con gozo y alegría, y juntos entonaremos el himno congregacional número 241. Santo, santo, santo, Señor Jehová.

0: Hijo y al Espíritu Santo estén con nosotros durante la programación, para que unidos exaltemos a nuestro Dios. La oración de apertura a cargo del pastor Wilber Estrella. Oremos.
1: Bendito Dios, eterno Padre, creador del cielo y de la tierra, ante tu presencia me humillo, me arrepiento de todos mis pecados. Ruego me perdones y la sangre de tu Hijo Jesucristo me limpie y nos concedas la dicha de entrar al trono de tu gracia. Te alabamos y te glorificamos porque nos concedes ya estar en el día de reposo, el gran día de solaz. Es el día venturoso que nos trae dulce paz. Permite, amado Salvador, sentir tu presencia. Ayúdanos a que nuestros pies sean retraídos de hacer nuestra voluntad, de andar en nuestros caminos, sino al contrario, dejemos que tu gracia, y en tu gracia nos deleitemos en la hermosura de tu santidad, y nos conceda subir a esos lugares especiales donde habita la gloria del Altísimo. Cada hermano, cada familia, cada niño, cada joven adulto que escuchará este servicio sea tocado con la gracia y el poder de tu Espíritu Santo, y que lo que presentemos sea para tu gloria, para tu honra, Señor, porque nada queremos para nosotros, solamente somos instrumentos en tus manos. Ayuda a que cada alabanza, Señor, te glorifiques tú, en cada palabra seas honrado tú, Señor, y en lo que hemos preparado para ti, Señor, te agrades y permitas que tu presencia, tú que eres el Dios omnipresente, llegues a todos los hogares que escucharán esta hermosa programación. No nos abandones y quédate con nosotros, y al concluir el servicio, tu palabra sea de esperanza, sea de amor, sea abrigo en el momento más difícil que esté pasando un hijo tuyo, y terminemos glorificando tu nombre. En el nombre glorioso de Jesucristo, tu Hijo amado, te lo hemos suplicado todo. Amén.
2: Desde la perspectiva cristiana, Dios creó la familia con el fin de proveer un medio cálido y amoroso en el que los seres humanos recibieran cuidado y protección, y también las herramientas para vivirla productiva y satisfactoriamente. A su vez, pudiera fungir como un refugio para escapar de las presiones y las exigencias del mundo exterior.
0: En el seno de la familia, sus miembros satisfacen y nutren sus necesidades físicas, materiales y sociales, sin olvidar las espirituales. Algunos consideran que este aspecto es irrelevante y carece de importancia, pero resulta fundamental y esencial para la salud de la familia y sus miembros.
2: Si creemos que Dios es el autor de la familia, entonces lo natural sería permitir que su presencia y su voluntad se manifiesten en su seno. En una cultura que promueve el hedonismo y el materialismo, dos corrientes de pensamiento que se infiltran en la dinámica familiar y amenazan con volvernos competitivos y egoístas, es tiempo que nuestra familia refleje el amor de Cristo. Por eso en esta noche traemos una alabanza muy especial para darle honra y gloria al que todo lo puede, al que dio su vida en la cruz del Calvario y fue la mayor muestra.

0: La instrucción religiosa, bien orientada, salva al ser humano de la incertidumbre que provoca creer que llegamos al mundo por casualidad, dándole certeza de su origen y los propósitos de su estancia en este planeta. Conscientes de esto, los padres, temerosos de Dios y en búsqueda de la prosperidad de su familia y de sus hijos, no ignorarán o postergarán esta parte tan vital de la vida.
1: Los padres pueden luchar por darle a sus hijos todas las ventajas que el mundo ofrece y motivarlos a sacar el mayor provecho de las oportunidades y los recursos disponibles.

0: significado, el propósito y la alegría de la vida.
1: Nuestra familia debe buscar siempre el crecimiento espiritual para poder ser una casa de bendición y poder reflejar el amor de Jesucristo.

0: Salmo 146, Salmo de Agosto. Alaba alma mía a Jehová, alabaré a Jehová en mi vida, cantaré salmos a mi Dios mientras viva. No confiéis en los príncipes ni en hijo de hombre, porque no hay en él salvación, pues sale su aliento y vuelve a la tierra. En ese mismo día perecen sus pensamientos. Bienaventurado aquel cuyo ayudador es el Dios de Jacob, cuya esperanza está en Jehová su Dios, el cual hizo los cielos y la tierra, el mar y todo lo que en ellos hay, que guarda la verdad para siempre, que hace justicia a los agraviados, que da pan a los hambrientos. Jehová liberta a los cautivos. Jehová abre los ojos a los ciegos. Jehová levanta a los caídos. Jehová ama a los justos. Jehová guarda a los extranjeros. El huérfano y a la viuda sostiene. Y el camino de los impíos trastorna. Reinará Jehová para siempre, tu Dios, Sión, de generación en generación. ¡Aleluya!
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Una familia unida nunca será destruida. Vivimos en tiempos finales y es necesario que la familia se alimente espiritualmente a través del maná celestial, que es la palabra de Dios. Así tendrá comunión íntima con su Padre Celestial para vencer todas las pruebas de la vida diaria. Establezca el altar familiar. No permita que los afanes diarios le impidan gozar de estos maravillosos momentos con nuestro Dios. Por el contrario, edifique una muralla espiritual que proteja a su familia de los dardos del mal.

0: ayuno es entrega, es rendir nuestros deseos a Dios. El ayuno crea humildad. Mas yo, cuando ellos se enfermaron, me vestí de saco, afligí con ayuno mi alma. Salmos 35:13. El ayuno trae respuestas. Y los hombres de Nínive creyeron a Dios, y pregonaron ayuno, y vistiéronse de sacos desde el mayor de ellos hasta el menor de ellos. Jonás 3:5. Ayunamos pues y pedimos a nuestro Dios sobre esto, y Él nos fue propicio. Esdras 8:23. El ayuno trae sanidad y liberación, mas este linaje no sale sino por oración y ayuno. Mateo 17:21. Repetimos las palabras de Dios a través del profeta Joel. Pregonad ayuno, llamad a congregación, congregad los ancianos y todos los moradores de la tierra en la casa de Jehová, vuestro Dios, y clamad a Jehová. Cosas grandes suceden cuando el pueblo se une y demanda el socorro divino en oración y ayuno.
1: Buscando afanosamente en mi cofrecito, donde guardo riqueza espiritual, encontré para ustedes, mis oyentes, una perla de mi tesoro. Soy Judith Stone y hoy es agosto 8 del 2026. El título de la perla de hoy es El Refugio. ¿Quién mejor que el salmista para expresar lo maravilloso de la casa de Dios? Decía él, mejor es un día en tus atrios que mil fuera de ellos. Escogería antes estar a la puerta de la casa de mi Dios que habitar en moradas de maldad. Había él entendido en toda su plenitud la bendición que se derrama en ese lugar y la importancia de aprovecharlo. Él anhelaba estar en su presencia porque sabía que allí hallaría seguridad y gozo, puesto que es precisamente en la casa de Dios donde aprendemos a confiar, a adorar, a servir y a recordar que por encima de cualquier circunstancia, Dios sigue siendo nuestro amparo y fortaleza, nuestro pronto auxilio en las tribulaciones. Qué bueno es saber que aun cuando vivimos rodeados de preocupaciones, pérdidas e incertidumbres, existe un lugar de refugio y bendición donde podemos descansar el alma, donde las cargas se vuelven más ligeras y el corazón atribulado encuentra paz. La casa de Dios no es únicamente un edificio donde nos reunimos para adorar. Es además un refugio espiritual donde su presencia consuela, fortalece y transforma. Allí encontramos dirección cuando estamos confundidos, esperanza cuando el desánimo nos invade y comunión con aquel que nunca nos abandona. Cuando logramos hacer de su presencia nuestro refugio diario, llevamos la paz de la casa de Dios a cada espacio de nuestra vida, al hogar, al trabajo, a nuestras relaciones y aún en medio de las pruebas podemos tener paz. Porque no importa cuán fuerte sea la tormenta, quien permanece bajo el cuidado del Altísimo nunca se sentirá solo. Hoy Dios nos invita a acercarnos a Él con un corazón sincero. Su casa, que siempre tiene las puertas abiertas para el cansado, el afligido, el agradecido y para el que busca una nueva oportunidad, es el mejor lugar donde estar. Es el refugio. Allí siempre hay gracia para el arrepentido, consuelo para el que llora y esperanza para el que espera en Él. Pensamiento: dedica tiempo para buscarle y haz de la presencia de Dios tu refugio permanente. Amén.

Muy buenos días, gloria a Dios, estimada familia radial, todos los que ya están desde tempranito esta mañana. Bueno, está bien sabrosa la cama, como todos sabemos, pero bueno, hay que incorporarnos y dar gracias a Dios por el bello amanecer que nos regala. Temperaturas todavía cálidas, pero contamos con nuestro Dios, que es nuestro refugio, como lo dijo la perla de esta mañana. ¿Quién escuchó la perla? Dios es nuestro refugio en todo momento, en todo tiempo. Como lo dice su palabra, nuestro refugio es el Dios de Jacob. Y en eso nos basamos y nos confiamos, porque en las pruebas, en las luchas, en donde quiera que estemos, encontramos un oportuno refugio, oración. Inmediatamente pensamos en nuestro Dios cuando estamos en situaciones adversas. Y bueno, bonita perla, gracias Judith, que nos comparte siempre una porción de lo que es nuestro día a día para recordarnos dónde tenemos nuestro refugio, aunque lo sabemos, pero es bueno recordarnos. Me da mucho gusto también saludar a todos los que ya están presentes. Vamos a ver quién está aquí en primera plana. Tenemos a nuestra hermanita Patricia Favela. Saludos, Pati. Con mucho cariño nos dice buenos días. Igualmente a ti te decimos bendiciones en este día, Pati. Migdalia Ayala se encuentra con nosotros. Nos dice buenos días, Jesús, Miki, Juan y Merva y gran familia de la radio. Sábado y presente. Amén. Gloria a Dios. Gracias, Migdalia. Mireya González le sigue diciendo buenos días, hermano Juan. Feliz sábado. Y Enid Barroso también se une en la sintonía. Buenos días, hermano Juan, hermana Rosa, hermana Mervalia y toda la hermandad de la radio. Presente en sintonía con mi mamá, Romelia Araúz. Saludos cariñosos para las dos y quien más se una a la sintonía en cada hogar. Ya saben, nuestro cariño, nuestros buenos deseos. La familia Moracén está presente, gloria a Dios. Y Eunice Pérez nos dice: buenos días, Jesús amado. Buen día, hermanos Juan, Miki y Mervalia. De la gracia del Señor sea con ustedes este sábado. Bendiciones para todos. Y pide oración por salud, por el obispo Joel Mondéjar, por Tiago Pereira, por Patricia Preciado, Nélsida Vázquez, Moisés Fábregas. Amén. Claro que sí, ya esas peticiones las leímos, están delante de nuestro Dios a la hora de la oración. Ya sabes, si no las menciono, ya el Señor las sabe antes de que las pidamos. Elka Barroso, buenos días, hermana Miki, hermano Juan, familia de la radio. Dios les bendiga. Feliz sábado, feliz cumpleaños a la quinceañera de hoy, a la princesa María Victoria Sánchez Ramírez. Ah, espérense, esa sí no me la sabía. Victoria, ok, la mujercita de la tropa está de manteles largos, que llega a la edad helada de cumplir las 15 primaveras. Dios le dé vida y salud y pueda cumplir sus metas. Un abrazo hasta Santiago de Veraguas. Amén. Bueno, enhorabuena ya en este día, con mucho amor, felicitando a María Victoria y la pondremos en nuestra oración y la felicitación de este día. Benita Bozo, buenos días, hermano Juan y Mervalia. Saludos a todos los hermanos de la radio. Bendecido día de reposo. Amén. Amelia nos dice bendiciones para todos ustedes, mis hermanos. Amén. Y también Ena Mata, buenos días, bendiciones. Gloria a Dios. Mervalia, buenos días, hermana Rosa y hermano Juan y bella familia radial. Feliz y bendecido día de reposo. Hoy es un día súper especial. Nuestra princesa María Victoria Sánchez está de cumpleaños. 15 primaveras. Rogamos a Dios que la siga llenando de mucha bendición y su fe siempre sea firme en Cristo Jesús. Amén. Esa es nuestra ferviente oración, de que ella se nutra de su palabra y que siempre permanezca fiel al lado de nuestro Salvador. Le deseamos eso a ella y a todos los jóvenes, a todos nuestros niños, nietos y todo lo que se atraviese, que vaya creciendo. 15 primaveras, ya son 15 añitos, gloria a Dios. Mila Rollero nos dice: buenos días, hermana Miki y Juan. Muchas bendiciones para todos. Glorioso sábado. Amén, Mila. Gracias por estar aquí, al igual que Mireya González. Linda Perla, gracias, querida Judith. Y Mila Rollero, felicidades a tu princesa. Muchos regalos del cielo para ella. Gloria a Dios. Mireya González, felicidades para tu querida princesa. El Señor te conceda muchos años más de vida. Eunice Pérez,
Felicidades, Judith. Bonita Perla, Dios te bendiga. Jessica Ostaiza, buenos días, hermana Rosita y hermano Juan y hermana Mervalia y a la hermandad. Feliz Santo Sábado. Bendiciones para todos en sintonía. Amén. Y tenemos también aquí a alguien más que nos dice buenos días, mis hermanos. Dios los bendiga. Feliz sábado. No he memorizado varios números y discúlpenme, pero los saluditos los vamos a leer y tratar de memorizar más tarde esos números. Eunice Pérez, muchas felicidades para la quinceañera María Victoria. Dios le bendiga siempre. Amén. Nos vamos a viajar directos a Panamá, nos dice el chat de Panamá, en donde está Silvia Kiel. Ya nuestra hermanita nos dice buenos días, Jesús, hermanos Miki, Juan y toda la hermandad. Saludos y bendecido, feliz. Bendiciones, feliz y bendecido día de reposo. Gracias a Dios por otro hermoso y bello amanecer. Amén, preciosa Perla. Dios le bendiga, hermana Judith. Amén. También nos unimos a esos pensamientos y buenos deseos. Gloria a Dios por hermosa y bella alabanza. Aleluya. Bueno, mis hermanos, ya estamos un buen grupo. Vamos a esperar más por la fe. Sabemos que más se incorporarán más tardecita conforme vayan levantándose o incorporándose ya a la sintonía. Por lo pronto, vamos a presentarnos delante, dándose ya a la sintonía. Por lo pronto, vamos a presentarnos delante de nuestro Dios para pedir.

0: en todo momento. Tenemos pruebas y luchas, sí las hay, pero tenemos un Dios misericordioso que siempre está con nosotros. Te doy gracias por este nuevo día que nos regalas, por esta nueva oportunidad, porque estamos aquí nuevamente desde nuestro hogar, juntos con todos mis hermanos de diferentes países, en sus hogares. Bendíceles, sé con todos ellos. Sus peticiones están delante de ti. Nuestras peticiones siempre te estamos pidiendo ayuda, pues necesitamos de tu presencia diariamente. Gracias por ser misericordioso y complacernos y visitarnos a todos. Te doy gracias también por la iglesia en general, por todos los que la componen, por todo el concilio, por todos los obispos, por el obispo David López como presidente de la iglesia. También te rogamos por cualquier miembro que esté en cualquier lugar, hasta ahí llegue tu misericordia, porque sabemos que hay un propósito, buscar la victoria, y aunque sabemos que hay pruebas, la obtendremos con tu poderosa ayuda. Te damos gracias también por los niños, por la juventud, por el liderazgo de tu iglesia, aquellos que están formando parte de ser un líder en la iglesia, de un grupo, de una congregación, de equipos de evangelización, todos estamos delante de ti. Te damos gracias también por las visitas, por todos los que visitan tus templos, Dios mío, nuestra iglesia, que podamos ser amorosos, que puedan ser también tocados mentalmente y que puedan producir pensamientos de acercarse a la iglesia, porque sabemos que tu palabra no falla. Muchas veces no vemos los resultados cuando nosotros queremos, pero sí los tenemos, porque es cuando se hace tu divina voluntad. Te damos gracias también por todas las peticiones que tenemos delante de ti, que has contestado, pues nos hemos sentido bien en esta semana. Y en esta nueva semana que inicia, pedimos que tu presencia no sea parte de nosotros. En todo momento te necesitamos. Gracias por cada asistente en esta mañana, por todas las personas que se presentan día a día. En el poderoso nombre de Cristo Jesús, nuestro amado Redentor, te lo he suplicado todo. Amén. Padre nuestro, que estás en los cielos, santificado sea tu nombre. Vénganos tu reino. Sea hecha tu voluntad, como en el cielo, así también en la tierra. Danos hoy nuestro pan cotidiano y perdónanos nuestras deudas, como también nosotros perdonamos a nuestros deudores. Y no nos metas en tentación, mas líbranos del mal, porque tuyo es el reino, el poder y la gloria, por todos los siglos. Amén. Muy bien, mis hermanos, ahora vamos a continuar y vamos a ver quién más ha entrado a la sintonía. Tenemos a Migdalia Ayala, que nos dice feliz cumpleaños para la princesa María Victoria en sus 15 años. Dios derrame sobre su vida abundantes bendiciones. Y Eunice dice amén, gloria a Dios, nuestra hermanita Eunice Pérez. Vamos a continuar y es compartiendo. Bueno, tenemos también a nuestra hermanita Hilda Santana uniéndose a la sintonía, diciendo buenos días, hermano Juan, hermana Miki y toda la hermandad radial. Saludos y muchas bendiciones para todos. Feliz, bendecido sábado. Amén. Bueno, continuamos ya presentando la reflexión para el día de hoy, pero ahí va junta una alabanza. Así es que, ¿cómo se llama la reflexión para este día? Hay una sola palabra y es muy placentera, así es que vamos a escucharla.
1: Gózate es el título del escrito para hoy, 8 de agosto. Los humanos somos simples criaturas de Dios. Sin embargo, la palabra una y otra vez nos señala el amor especial de Dios hacia la criatura humana. Y una de las cosas que demuestran ese amor es la capacidad de gozo que Él ha puesto en nosotros y el deseo de que ese gozo esté siempre en nuestros corazones. La invitación a que nos gocemos aparece muchas veces en la Biblia y el Señor nos ha hecho de tal manera que podemos olvidar las situaciones más tristes, relegándolas a un sector de nuestro cerebro donde no estorben nuestra vida diaria. El gozo del Señor debe ser nuestra fortaleza, y una de las obras del Espíritu

0: Santo en nosotros es hacer que ese gozo sea permanente. El gozo es parte del fruto del Espíritu, y los primeros cristianos, aun en medio de unas situaciones terribles, se lo recomendaban el uno al otro. Los motivos de nuestra preocupación son una herramienta de nuestro enemigo para arrebatarnos la gracia que Dios nos concede. No hay motivos para temer, porque Dios está en control. No puede sucedernos más que lo que Él permite, y todo lo que Dios permite que nos suceda obra para nuestro bien. Escrito por nuestro hermano Benjamín Cárdenas. La base bíblica la encontramos en el libro de los Salmos, capítulo 32, versículos 10 y 11. Dice así su santa palabra: muchos dolores para el impío, mas el que espera en Jehová lo cercará misericordia. Alegraos en Jehová y gozaos justos, y cantad todos vosotros los rectos de corazón. Que el Señor nos bendiga a través de su divina palabra leída.
1: Amén, gloria a Dios. Bueno, disculpen, la reflexión no la puse con la alabanza. Solamente se vino la reflexión, pero bueno, más al ratito vamos a gozar de alabanzas. Así es que, ¿qué les parece la reflexión de este día? Gózate. ¿Nos podemos gozar nosotros en todo momento? Bueno, sabemos que hay muchas pruebas en el camino, adversidades, cosas que nos entretienen, que hasta nos olvidamos de esto, del gozo. Pero siempre está en nuestro corazón. En alguna parte de nuestra mente tenemos siempre presentes cómo Dios, en medio de las pruebas, de las batallas, debemos recordar que su palabra es garantía para nosotros, para poder estar estabilizados en un mundo donde no se contempla gozo. ¿Qué contemplamos en este mundo, mis hermanos? Aparentemente hay gozo, pero la realidad es otra. Estamos viendo tiempos donde ya no se percibe lo que es, en primer lugar, cuando nuestros familiares, digamos, no vamos a ir tan lejos, dos generaciones atrás, tenían gozo sin todos los avances tecnológicos que se encuentran el día de hoy. Se conformaba uno a lo que tenía. Yo me recuerdo cuando no había nada de lo que existe hoy, que es entretenimiento. Y nos gozábamos con algún juguetito que teníamos, con alguna distracción pequeña. Ese era el gozo. Pues hasta en estos días ya eso no es suficiente. Ya pensar en esos tiempos ya no, ya cómo se, no se llena. El espacio lo está llenando otras cosas que son adelantos en una parte. Ventajas, pero son nocivos, son dañinos en muchas partes de nuestra vida. Los cristianos de antes se gozaban en el sufrimiento, en predicar la palabra. Creemos que José allá en Egipto se gozaba sirviendo al Señor en las pruebas, porque eran pruebas de verdad, luchas lo que tenía. Sin embargo, el gozo estaba con él, porque nunca decayó su semblante, nunca se debilitó. Pudo haber momentos que sí, que trastabilló en el camino por unos instantes, pero de perder la fe, de dejar el camino y decir yo me voy, porque aquí no hay gozo, aquí no hay esperanza ni alegría para mí, y que después lo viéramos regresar, no sucedió eso. Mantuvo su semblante, mantuvo la felicidad en prueba, en medio de las pruebas. Ese gozo que caracterizaba a todos los que servían a Dios. ¿Y qué diremos de Daniel? Y allí en el, ¿se imaginan? En el foso de los leones. ¿Quién se va a gozar en un foso lleno de fieras? Pues el varón de Dios estaba confiado plenamente que sucedería el milagro. lo había pedido de corazón. Y Dios, al rescate, a devolverle ese sufrimiento que pudo haber sido en algún momento para alguien. ¿Se imaginan estar en un foso de leones? No hay tiempo ni para. Yo creo que cayendo en un foso de leones no hay tiempo ni para gozo ni para sufrimiento. Porque los leones van a dar cuenta de quien esté ahí. Mas, sin embargo, Dios puso gozo en Daniel y salió victorioso de ese foso, al igual que los tres jóvenes hebreos que en el fuego. Ahí sí un horno, se imaginan nosotros ya en un calorcito de 105 grados. Estamos buscando refugio en todo lo que se deje, en un árbol, en una casa, donde quiera que estemos. Sin embargo, los tres jóvenes hebreos en el horno de fuego y no se quemaron, salieron gozosos de servir a Dios. Esas eran maravillas, esas eran pruebas pasadas por todo aquel que meditaba en los caminos del Señor. Y es por mencionar algunos, hubo muchos que en medio del dolor, en medio de la prueba, supieron salir adelante y lo que fue sufrimiento se les tornó en gozo, se les tornó en bendición para ellos y para su posteridad, para muchos que venían después de ellos, su familia, aquellos que surgían nuevamente. Y hay mucho relacionismo de lo que es el gozo en el Nuevo Testamento al Antiguo Testamento. Porque allá se inició la obra. Todos supieron lo que era el gozo, aunque no ignoraron las pruebas, porque esas nos siguen hasta el día de hoy. Todo lo que vale la pena, todo lo que es provechoso y lo que es benéfico para nosotros, todo trae pruebas, todo, nada viene gratis, nada viene como decimos, que ya viene sin envoltura y a la boca directamente, no. Lo tenemos que tratar de encontrar. Ese gozo del Señor sí se puede encontrar. Muchos en este mundo no confían, piensan que no. Pero ese es un solamente decir, por ejemplo, miren, yo una vez una persona me dijo que, hablándole de la palabra de Dios, me dijo que los cristianos, así lo mencionó él, dice, los cristianos se pasan la vida queriendo ser, pero nunca lo logran. O sea, son palabras que las personas no saben ni cómo hablan, ni en qué se basan. Porque la Biblia sí nos dice que sí se logra ser cristiano gozoso, no un cristiano sufrido, porque sí hay sufrimiento y pruebas, pero mayor es el gozo que tenemos en Dios. Entonces yo le dije, sí se puede, haciendo la lucha. Dice, no, pero las luchas, no, ¿para qué estoy luchando si no es difícil o ni siquiera me puedo relacionar con Dios? Y le dije, mira, nosotros, cuando tú te esfuerzas por ser cristiano, tienes la ventaja de que sí, tienes bajas y tienes subidas en el camino, no lo dudamos, no lo ignoramos. Pero ¿qué tal? El Señor viene en una de las buenas que tienes. O a lo mejor en una de las bajadas que tienes. Y se conduele y se compadece porque te estás esforzando. Pero si se piensa con la ne negatividad que tú tienes, que no, pues que nadie lo logra y por eso no te esfuerzas, pues la lucha la perdiste antes de comenzarla y no tendrás la oportunidad. Y quién sabe, de Dios son los misterios. A Dios le corresponde todo. Pero según vemos nosotros, si no me esfuerzo jamás, pues ¿cómo voy a platicar de lo que es el gozo en el Señor? Y así sucesivamente nos sucede con algunas personas que no creen, no tienen fe. Pero nosotros, Dios nos. No, no, nuestra fe no nació en un instante. Dios nos la fue dando. Así me pasó a mí. A muchos de ustedes quizá Dios los visitó en el mismo segundo, ya tuvieron todo, pero otros tuvimos que pasar procesos para poder llegar a este entendimiento que tenemos, pero Dios es nuestro refugio y en Él nos gozamos. Así es que, mis hermanos, ¿qué les parece la reflexión? ¿Quién se goza en estos tiempos, aunque sean en pruebas y luchas? Porque dice, muchos dolores habrá para el impío, fíjense, muchos dolores habrá para el impío, mas el que espera en Jehová lo rodea la misericordia. Alegraos en Jehová y gozaos justos, cantad con júbilo todos vosotros los rectos de corazón. Hay que buscar a Dios y el corazón se volverá recto cuando el hombre, aunque lo tuviere torcido, como decimos, en el buscar a Dios y entender su palabra y buscar de Él y orar. En esto conoceremos que el hombre sí puede encontrar su refugio y la rectitud del corazón. Vamos a escuchar una bonita alabanza después de nuestra reflexión. Y se titula Pajarillo. Vamos a ver qué nos dice.

0: Gloria a Dios, ahí está nuestro refugio en Jehová de los ejércitos, en medio de la prueba, de la lucha y en medio de las tormentas. El gorrioncillo halló refugio. Igual que nosotros, vayamos a nuestro Dios. Vamos a continuar, mis hermanos, y ya vamos a orar para terminar nuestro devocional. Tenemos que celebrar la cumpleañera, la quinceañera, felicitarla y también en nuestras oraciones. Antes vamos a ver quién más está en la sintonía. Saludos cariñosos para nuestra hermanita Cachita Vázquez, que siempre nos acompaña. Gracias, Cachita, por ser parte de la familia radial. Tenemos también a nuestro hermano Boris Suira, quien siempre atiende a la devoción. Nunca falta, está presente siempre con nosotros cada mañana. Al igual que Hilda Santana, quien está aquí con nosotros deseándonos feliz y bendecido sábado. Silvia Kiel también, gloria a Dios. Felicitando siempre a la quinceañera, gloria a Dios. Todos nos unimos a esos bellos deseos. Ana Jiménez también nos dice, buenos días, pido oración por Miguel Martínez, por liberación espiritual. Amén. Ya en nuestras oraciones, en Mervaria Ramírez también, muchas gracias a cada hermano que extiende sus felicitaciones a la princesa María Victoria. La hermana Elizabeth Sharp está en sintonía. Me pidió que reportara su sintonía. Claro que sí. Nuestra hermanita Elizabeth siempre presente. Problemas con el dispositivo, con el teléfono, pero nunca pierde la esperanza y está siempre con nosotros reportándose. Saludos cariñosos. Amén. ¿Quién tenemos por acá? Enid Barroso también se une a la sintonía deseando felicidades a María Victoria por sus 15 primaveras y bendiciones en su vida. Dios le conceda todos sus deseos. Un abrazo. Amelia también se une a la sintonía y está ya gozosa de que María Victoria cumple 15, al igual que nosotros. Gloria a Dios. También nos alegramos. Mervaria Ramírez nos dice muchas gracias a cada hermano y sigue dando gracias porque ha habido muchos mensajitos de buenos deseos y felicitaciones en esta mañana. Avi Lucía Rodríguez, buenos días, oren por mi hijo mayor que hoy cumple años, Cenes Brocard. Ok, también va a ser incluido en la oración. Cenes, así se lee, Cenes Brocard. Ah, ok, así es que también nuestra oración en favor de Cenes Brocard. Y vamos también a dar gracias a todos los que están localmente presentes, mis hermanos, todos los que aquí localmente sintonizan y nos apoyan cada devocional. También desde Dallas damos gracias a Dios por todos los que se unen a la sintonía y desde donde quiera que usted esté, si no mencionamos su nombre, ya sabe que nosotros lo apreciamos en el corazón y Dios lo trajo aquí cada mañana y lo sigue trayendo y Él es quien nos esfuerza a todos, porque si no fuera por nuestro Dios, yo creo perderíamos la esperanza, perderíamos muchas cosas, pero gracias a su misericordia y una de ellas es asistir al devocional. Así es que mis hermanos, ya vamos a orar y después continuamos, que no va a dar tiempo para mucho en esta mañana, pero bueno, vamos a hacer lo que se pueda. Lo que sí tenemos que es orar, no podemos dejar de orar. Y también la felicitación para la quinceañera. Así es que ya presentándonos delante de nuestro Dios. Bendito Padre Jehová, Dios de amor y eterna misericordia. Una vez más, me humillo y me arrepiento, suplicando en tu gran amor me escuches y me perdones por mis faltas, por mis errores cometidos. No soy digno de venir a ti, mas en tu infinita misericordia, de ahí nos agarramos, de ahí tenemos esperanza, porque sabemos que eres un Dios perdonador. Te doy gracias en esta mañana porque nos permites una programación más, un devocional más, para formar nuestro ambiente familiar todos los días. Los que acudimos aquí diariamente tenemos esperanza en un Dios poderoso que siempre está con nosotros en medio de las luchas, de las pruebas, día y noche velas por nosotros. Agradecemos con el corazón todo lo que haces por nosotros. Poderoso Dios, Jesucristo ha muerto en la cruz, pero ha resucitado y ese es la primicia, de que todos en el día postrero, si te somos fieles, si nos levantamos, podemos resucitar también. Hasta el día de tu venida estaremos rogando por nuestras peticiones, por todo lo que tenemos, por misericordia, para poder subsistir y perdurar y poder permanecer. Te damos gracias por todo lo que tú haces por nosotros. En esta mañana presentamos todas nuestras peticiones. Todos nuestros hermanos aquí en el chat han traído diversidad de peticiones por una o por otra cosa. Tenemos enfermedades. Sabemos que tenemos un médico sanador. Tú conoces el tiempo de nuestra sanidad. Te rogamos que en nuestra fe mantengamos esa esperanza. Seremos sanos según tu misericordia. También te rogamos por todas aquellas personas que nos han dado una lista, que están en penosa enfermedad, la que ha mencionado nuestra hermanita Eunice Pérez. Todos nuestros hermanos tienen tiempo ya padeciendo, tienen tiempo ya en lo que es la prueba, pero no se ha perdido la esperanza, ni se pierde, porque como nos dijo la perla, nuestro refugio eres tú. ¿A quién podemos acudir? A nadie más. Solamente tú tienes palabras de vida eterna. Solamente tú tienes remedio para nuestras enfermedades. También tienes solución a todos nuestros problemas. Te rogamos no te apartes de nosotros y que nosotros busquemos siempre afianzarnos de tu santa mano para poder ir seguros por el camino. Te damos gracias también por todos aquellos que desde diferentes lugares se conectan con su petición en búsqueda de sanidad divina. Puede que haya cáncer, diabetes, puede que haya enfermedades penosas, diagnósticos médicos que son no favorables. Pero tú eres nuestra esperanza, nuestra sanidad. A ti nos allegamos. Aumenta la fe en nuestros corazones para que nosotros siempre busquemos tu presencia, la luz que nos ilumina diariamente, aunque estemos en oscuridad. Que no perdamos la esperanza, que no nos confundamos, que siempre estemos gozosos de buscar la sanidad. Y si no vemos respuesta, tú sabes lo que haces. En ti confiamos. Tú la tendrás en su debido momento, porque no es cuando nosotros pedimos, es cuando es tu divina voluntad. Ayúdanos a aceptarla. Y te rogamos que todos los que han buscado sanidad puedan tener resultado. También te pedimos por los que están en diferentes lugares, quizá en la cárcel, desde ahí escuchando, desde ahí les llega una palabra de aliento. Rogamos por todos y por los que por primera vez se conectan o son invitados a la familia que tenemos todas las mañanas. Te rogamos que seas en cada hogar, que llenes de esperanza todos aquellos que quizá están en duda. Aquellos que también, estando con nosotros, han perdido la fe momentáneamente. No nos cansaremos de rogar, porque sabemos que tú habrás de obrar con misericordia en todos ellos. Te rogamos que siempre estés con nosotros. Los cumpleañeros de esta mañana, Zenes Brodkar, te rogamos por él, que cumplan muchos años más y sobre todo en tus caminos lleno de felicidad y que este día como mejor regalo sea tu misericordia. También para María Victoria, te rogamos encarecidamente que tú cuides de esta jovencita que siempre ha estado a tu lado, que siempre tú has estado con ella en todo momento. Síguela guiando para que sus pasos sean firmes, para que sus pasos sean sin ninguna duda en los caminos, que siempre camine con la doctrina en el alma. Sabemos que es una jovencita muy usada en tus caminos. Te rogamos que toda la familia de ella se goce en este día, porque son 15 añitos de edad, que es promedio entre los humanos, donde hay mucha inquietud, hay mucha prueba. Hay muchos obstáculos en el camino, pero te rogamos que esta etapa de su vida la comience como comenzó la primera, con mucha bendición y venciendo y obteniendo la victoria en todo momento. Gracias te damos por ella. Y si hay algún más hermano que cumple años en esta mañana, te rogamos por él. El mejor regalo lo tenemos de ti. Ya sabemos, Tú eres nuestro refugio. Ese es nuestro regalo. Te rogamos encarecidamente que te quedes con todos y cada uno de nosotros. Y nuestras peticiones están delante de ti. En el poderoso nombre de Cristo Jesús te lo he suplicado todo. Amén. Que el bendito amor de Dios, la gracia y paz de nuestro Señor y Salvador Jesucristo, la compañía y comunión del Espíritu Santo, nuestro eterno Consolador, sea con todos sus hijos, desde ahora y para siempre. Amén. Muy bien, mis hermanos. Bueno, felicitando a la cumpleañera y vamos a compartir el suspiro y después la felicitación. Una bella corona, el suspiro del alma.
1: Una bella corona. En este mundo donde los hombres llenos de avaricia se vuelven crueles los unos contra los otros y tienen los corazones llenos de ambiciones, hay un grupo de fieles que luchan por agradar a Dios siguiendo a Cristo, quien les ha prometido una corona de vida eterna. Los atletas se esfuerzan y luchan por triunfar en sus deportes para alcanzar una corona, un premio que obtendrán al competir con otros atletas. Las coronas que reciben los hombres en la tierra son corruptibles y temporales, porque quienes las reciben mueren y no se las llevan a la tumba. Los que seguimos las huellas de Cristo y caminamos hacia la Canaán celestial, aspiramos a obtener una corona incorruptible que el mismo Señor Jesús nos dará cuando lleguemos a la patria celestial. ¡Oh, aleluya! ¡Cuánta alegría! ¡Qué bella esperanza tenemos los hijos de Dios cuando lleguemos a las puertas de la santa ciudad y el Señor Jesús, nuestro Rey de Reyes y Señor de Señores, coloque a cada uno de sus hijos una regia corona! Algunos aquí en la tierra viven portando coronas de orgullo y altivez, pero el Señor Todopoderoso Dios derribará todo orgullo y altivez y dará gracia a los humildes. Por un poco de tiempo sufriremos aquí en la tierra, pero pronto gozaremos con Jesús. El pueblo de Dios será corona de gloria en la mano de Jehová. En aquel día Jehová de los ejércitos será por corona de gloria y diadema de hermosura al remanente de su pueblo. No temas, pueblo de Dios, que muy pronto Jesús te dará la bienvenida y dará a cada uno de sus hijos una bella corona. Suspiro del alma, de la pluma de nuestra hermana Migdalia Ayala.
0: Amén, gloria a Dios. Bonito e importante suspiro. ¿Les gustó el suspiro, mis hermanos? A mí me encantan los suspiros porque son alicientes, son donde nuestras fuerzas se renuevan también por las promesas que tiene Dios para nosotros, lo que se menciona, todo lo que es de beneficio para el cristiano, pues parte de eso lo encontramos en las reflexiones que cada uno de ustedes aporta a las programaciones. Gracias, Migdalia, en esta ocasión también por Mirla, quien puso la voz para que este suspiro se hiciera audible aquí en la programación. Una bella corona es el título del suspiro. Vamos a seguir adelante, mis hermanos, y vamos a ver quién tenemos más en la sintonía, porque ya viene la felicitación. Tenemos a nuestra hermanita Eunice Pérez, deseando muchas felicidades para Zenes Brocal en su cumpleaños. La bendición de Jehová te acompañe siempre. Y Mervalia también uniéndose a la celebración de Abby. El Señor Todopoderoso le siga llenando de mucha bendición. Elcita Saborín, buenos días, bendiciones Miki, Juan y la familia de la radio. Linda alabanza, Elcita en sintonía. Eunice Pérez también aquí uniéndose a las felicitaciones y también dando gracias a Dios por la oración y lo compartido. Feliz sábado, bendiciones para todos. Argimiro Fentón también se encuentra con nosotros, deseándonos un bendecido sábado. Mervalia, gracias por su apoyo en oración, mi hermano Juan. Amén. Claro que sí, estamos para apoyarnos unos con los otros en las oraciones. Y bueno, Migdalia compartiéndonos el suspiro. Felicidades, Migdalia, hermoso suspiro, dice Eunice. Mireya González, lindo suspiro. Gracias, querida Migdalia. Y bueno, Migdalia, muchas felicidades para Cenes. Que Dios le bendiga y le proteja siempre. Y nosotros los felicitamos a ellos, a los que están cumpliendo a Cenes y a María Victoria. Dios les bendiga y que siempre, siempre estén, lo más importante, agarrados de la mano de nuestro poderoso Dios. Así no se pierde ni un paso en el camino. Silvia Kiel, amén, gracias hermano por su apoyo en oración, Dios le bendiga, amén, claro que sí. Iris Cruz, buen día, oren por mi salud, todavía con mucha tos, por mi familia, en especial por mi hija Michelle, que tiene una cirugía programada, gracias por orar por mi hijo, que ya regresó de Panamá con bien. Bendiciones para todos, feliz día de reposo. Claro que sí, hermanita Iris, ya oramos y ahí incluimos todas las peticiones, las que oímos y las que no oímos, las que leímos y las que no hemos leído. Dios las conoce todas. Amén. Gracias, hermano Juan, por su apoyo en oración. Dios le bendiga. Nuestra hermanita Silvia Kiel. Amén. Gloria a Dios. Vamos a continuar. Y es compartiendo la felicitación, mis hermanos, para los cumpleañeros. ¿La queremos escuchar? Bueno, este bonito mix para que se gocen en el Señor cumpliendo años en este día, que es una bendición cumplir en el Señor todos los cumpleaños, que siempre los obtengamos agarrados de la mano de Dios. Así es que esta felicitación para ellos.

Gloria a Dios, ahí quedaron las felicitaciones para Zenes Brodkar en su cumpleaños. Le deseamos de todo corazón que el Señor le bendiga y que siempre permanezca como sombra de su vida, donde quiera que se encuentre, porque se necesita de la presencia de Dios para poder subsistir, sobre todo en estos tiempos, donde el mundo no ofrece nada bueno. Así es que también para María Victoria, ahí quedó la felicitación, la canción de quinceañera, para que te goces. Y nosotros, de todo corazón, les deseamos un feliz cumpleaños. Ya sean 15, ya sean 3, ya sean 10, lo que se cumpla o más. Siempre que se cumpla en el Señor, tendremos bendición en abundancia. Amén, gloria a Dios. Bueno, ya felicitando a nuestros hermanos ahí, nuestra hermanita Mervalia, leyendo los mensajitos. También ahí, la familia de Zenes Brodkar, también leyendo las felicitaciones. Y nosotros, de todo corazón, sinceramente, con mucho amor, les deseamos un feliz cumpleaños, un día lleno de bendición, que es lo que más anhelamos como regalo, la bendición de nuestro Dios. Continuamos adelante. Dice aquí Silvia Kiel, gloria a Dios por el hermoso suspiro. Gracias, hermanas Migdalia y Mirla. Bendiciones, gloria a Dios. Así es que vamos a ver. Ya casi nos retiramos del aire. Bueno, tenemos ya 7 minutos. Aún podemos poner creciendo en Cristo cada día más y más. Pero también Mireya González, felicidades para tu hijo. Dios le bendiga siempre, le dice Avi Lucía Rodríguez. Y ella contesta, gracias. Patricia Favela, que tengan un excelente día, lleno de bendiciones para la quinceañera. Felicidades, amén. Nos unimos a esos bellos deseos de Patti, de felicidad para el que cumple años. Y en el cumpleaños de uno siempre le preguntan, ¿qué quieres comer? Ese es un regalito muy apreciado. Yo siempre pido mi gusto. Así es que mis hermanos, ya saben, cuando se cumple, hay que aprovechar. Bueno, creciendo en Cristo cada día más y más, vamos a ver si rapidito le podemos echar una ojo a los países que están en sintonía. Vamos buscando la audiencia de la radio. Por aquí la vamos a encontrar. Ok, aquí está. Vamos a ver. ¿Tenemos desde Panamá? Claro que sí. Ay, este link ya no me funcionó. Dejen buscar otro link. Por aquí tenemos otro. Bueno, vamos a seguir adelante. A ver si lo encontramos. No sabemos, pero sí podemos crecer en Cristo cada día más y más. Así es que mis hermanos, vamos buscando ya nuestra salida. Un momentito, por favor.

Bueno, sí, no encontré el link de la radio, pero mañana lo vamos a leer para saludar a todos los países, porque nos gusta saber siempre de dónde nos están escuchando. Y bueno, que tengan un bendecido día todos mis hermanos, los que estuvieron en este día. Y cada día los invitamos para mañana. Nuestra cita es aquí nuevamente en Soldados de la Cristo, de la Soldados de la Cruz de Cristo, Radio Internacional y Panamá. Que tengan un excelente día y nos vamos a gozar en las programaciones del día de hoy. Cada quien aproveche desde su hogar para adquirir lo mejor que podamos de cada sábado. Y creciendo en Cristo, nos distinguimos porque eso es cada día de nuestra vida. Y lo estamos buscando para, de esta manera, despedirnos de toda la audiencia, pero pronto. En lo que abrimos y cerramos los ojos, ya estamos de regreso nuevamente. Saludos cariñosos a los cumpleañeros y a todo aquel que se conectó en esta mañana. Que Dios permanezca en cada hogar.

La palabra de Dios es guía para nuestra vida y en ella encontramos instrucción clara de lo que en nuestra familia debemos hacer para reflejar siempre el amor de Cristo. Tendremos una lectura especial que nos ayudará a recordar lo que la Biblia aconseja para las familias.

0: y no dejes la enseñanza de tu madre.
1: Y vosotros, padres, no provoquéis a ira a vuestros hijos, sino criadlos en disciplina y amonestación del Señor.
0: Instruye al niño en su carrera, aun cuando fuere viejo, no se apartará de ella.
1: Corona de los viejos son los hijos de los hijos, y la honra de los hijos sus padres.
0: Sea con nosotros Jehová nuestro Dios, como fue con nuestros padres, y no nos desampare ni nos deje.

0: De nuestro Dios, por su amor, por su gracia y por su voluntad en nuestra vida. Y es nuestro deber enseñarle a nuestros niños también a amar a Dios.
1: Niño cristiano, dale a tus padres respeto y honra, a los ancianos dales cariño, a tus hermanos dales amor. Sé siempre dulce, precioso niño. Tú eres la joya del Salvador.
0: A tus maestros, con gran respeto, presta atención. Pórtate amable. Con ello honras tu hogar y a tu Dios. Tu nombre a todos será honorable. Verás a todos, será tu voz.

0: un enemigo.
1: Eres cristiano, demuestra a todos tu identidad. Los niños Wilber y Elsa glorificarán a Dios a través de una alabanza en la cual expresan su anhelo de alcanzar la santidad para poder reflejar el amor de Cristo.

0: lo más valioso que existe para cada uno de nosotros. El amor de una familia es tan grande como un mar precioso. La familia es como un cofre lleno de hermosos tesoros. Cuando naces te acogen porque eres tan valioso como el oro. La familia pueden ser grandes o pequeñas, pero en ella siempre te enseñan a cuidar unos a otros como una madre cuida a sus hijos hermosos. La familia es un regalo de Dios que ilumina cada día como el radiante sol que brilla cada día. Amén.
1: Cuando tenemos a Dios en nuestra familia, podemos decir con libertad que su amor suple todas nuestras necesidades.

glorificado sea el nombre de nuestro Dios en esta noche, porque Él es grande, es maravilloso y nos concede ese privilegio de poder gozarnos en su presencia, porque nosotros creemos que es Él quien nos eleva a lugares celestiales. Es Él el que nos conduce al monte de su santidad. Por eso en esta noche traemos una petición especial, que podamos ser limpios, podamos ser purificados, para que podamos entrar en esa adoración genuina.

hermoso es pedirle al Señor que limpie nuestra vida. Y cuando de nosotros nace esa petición tan hermosa, podemos ver en Dios que Él obra grandes milagros en nuestra vida, obra grandes milagros en nuestra familia. Por eso hoy glorificamos el nombre de nuestro

0: Gloria a Dios. Grande es el poder de nuestro Dios. Continuaremos con la oración en favor del predicador. Nuestra hermana predicadora auxiliar, Pilar Vicente, tendrá a su cargo esta oración. Terminando, diremos el Padre nuestro. Oremos.
1: Bendito y eterno Padre celestial, Dios de amor y de grande misericordia, al levantar mis manos, Dios mío, ruego que me perdones, Señor, me limpies, para que esta oración no tenga ningún impedimento.

0: el poder y la gloria por todos los siglos. Amén.
1: Escuchar la palabra de Dios junto a nuestra familia es muy importante para cada uno de nosotros. Y en esta noche esperamos que ustedes hayan sentido la presencia de Dios en sus hogares como nosotros la sentimos en este lugar. Corresponde ya la segunda parte de este programa, que es el mensaje del cielo. Y en esta noche, después de haber adorado a nuestro Dios en familia, escucharemos esa palabra buena, esa palabra divina, a cargo del pastor de este lugar, pastor de Casablanca. Puedo decir con mucha felicidad que es mi esposo. Así que sin más presentación, ante ustedes queda nuestro hermano evangelista Wilber Estrella con el mensaje que salva.
2: Velad, pues, porque no sabéis a qué hora ha de venir vuestro Señor. Esa es la base bíblica que usaremos para este mensaje, San Juan 24:42. Damos gracias a Dios por esta hermosa bendición de poder expresar la palabra de Dios a todos ustedes. Y glorificamos al Padre por la bella oportunidad de habernos escogido para poder ministrar junto a todos estos jóvenes este programa que, sin duda alguna, así como nosotros hemos sentido y disfrutado de su presencia, creemos por medio de la fe que usted también ha llenado y ha disfrutado del gozo del Señor en su vida. Hoy queremos predicar una palabra de aliento, de esperanza y de consuelo para nuestras vidas. El título del mensaje es el siguiente: ¿cuál es tu herencia? Queremos decir que esta palabra de Dios, sin duda alguna, ha alentado y ha confortado nuestro corazón. Pero no queremos proseguir sin antes decir, como lo decimos de todo corazón, que este mensaje lo predicaremos en el único nombre dado debajo de los cielos en el cual podemos ser salvos, en el nombre de Jesucristo, nuestro amado Salvador. Queremos dar gracias a Dios porque estamos disfrutando de este programa aquí en tierras tabasqueñas. Desde aquí les enviamos un saludo especial para todos ustedes y deseamos que el calor de nuestro amor sea quien les abrace junto al amor de nuestro amado Salvador Jesucristo. Decíamos que el título del mensaje es el siguiente: ¿cuál es tu herencia? Hebreos 11:17 nos enseña una historia bíblica hablando de Noé. Por la fe Noé, cuando fue advertido por Dios acerca de cosas que aún no se veían, dice de esta manera: con temor preparó el arca en que su casa se salvase. Por esa fe condenó al mundo y fue hecho heredero de la justicia que viene por la fe. Alabado sea el nombre del Señor. Por eso queremos decirte a través del Espíritu Santo, ¿cuál es tu herencia? La herencia es algo tan bello, es algo tan hermoso que se disfruta de aquellos que la hacen de una manera correcta, de aquellos que dejan estipulado las diferentes normas a seguir después de su muerte para heredar a sus seres queridos lo que les corresponde conforme a lo que ellos decidieron. Pero sabemos que la herencia en el mundo ha traído mucho dolor. Hemos visto muertes, hemos visto que familias completas se dividen por causa de un terreno, de una economía. Pero de la herencia que queremos hablar en esta noche es de la que salta para vida eterna. Hablamos de Noé, un hombre que estaba viviendo una etapa dura, difícil en la humanidad. Dice que había muchas cosas que iban en contra de la voluntad del Señor. Dios estaba triste, el Señor Todopoderoso se sentía lastimado al ver una humanidad que estaba en pecado, estaba distorsionada su vista de su Creador. Pero entre toda esa humanidad existió un hombre justo, un hombre que amaba a Dios sobre todas las cosas. Y a ese hombre el Señor le concedió la oportunidad de la salvación. Le dio la oportunidad de ser heredero y de dar una herencia a los suyos. Por eso glorificamos el nombre del Señor. Noé dice que con temor preparó el arca en que su casa. El Señor no le dio la salvación solamente a él por su justicia, por su rectitud, sino que esa convicción de tener a Dios en su vida alcanzó a todo su hogar, su esposa, sus hijos, y no solamente hasta ahí, sino hasta sus nueras. El Señor concede a los hijos que se dedican a amarle, a sus hijos que se dedican a hacer lo recto delante de él, una herencia que salta para vida eterna. ¿Y por qué Noé tenía una herencia tan bella? ¿Por qué Noé tenía tanto que darle a su familia? Nosotros podemos leer en la palabra de Dios que su pariente caminó, dice la palabra de Dios, caminó pues Enoc con Dios y desapareció porque lo llevó Dios. Esta persona, pariente directo de Noé, parece ser que conocía y tenía una intimidad muy íntima con nuestro Creador. Parece que Noé tenía fundamentos sólidos para poder echar mano de una herencia que tenía verdadera vida, verdadera alegría, y que tendría la oportunidad de bendecir no solamente a los suyos, sino, como decíamos, aún a sus nueras. Glorificado sea el nombre del Señor. Y en el libro de Génesis capítulo 6 nos sigue diciendo sobre las generaciones de Noé. Noé, un varón justo que era perfecto en sus generaciones. Con Dios, dice la palabra, qué lindo, con Dios caminó Noé. Esto nos está enseñando que la herencia que debemos adquirir en esos tiempos se llama Jesucristo en nuestra vida. El apóstol Pablo le dijo a Timoteo, al obispo joven de aquella época, un muchacho que se entregó al servicio del Señor, trae a tu memoria la fe no fingida que hay en ti, la cual habitó primero, fíjense qué bonito, en tu abuela Loida y en tu madre Eunice, y esto seguro también está en ti. Alabado sea el nombre del Señor, porque cuando hay una herencia, cuando hay algo que se nos hereda real, que salta para vida eterna, es notable en nuestra vida. Y Timoteo lo tenía tan arraigado que el apóstol Pablo dijo que también está en ti. ¿Qué sería de un hogar que no tiene a Dios en su vida? ¿Qué sería de nuestra vida si no tuviéramos a alguien que nos hubiera enseñado de Cristo y de su amor? ¿Qué sería de nosotros si en nuestro hogar no hubiera llegado alguien a hablar del Evangelio y no hubieran abrazado ese tesoro y no lo hubieran explotado de tal manera que muchos hoy somos bendecidos por esa gracia? Por eso me llena de fe y de esperanza cuando sabemos que nuestros antecesores también disfrutaron de esta hermosa herencia, y por eso nosotros, como también dice en el libro de Timoteo, pero persiste tú en lo que has aprendido y te persuadiste, y sabiendo que has aprendido esto. ¿Cuántos de nosotros hemos escuchado a papá? ¿Cuántos de nosotros hemos escuchado al abuelo? ¿Cuántos de nosotros hemos escuchado a nuestros padres espirituales y por ellos hemos aprendido y hoy tenemos el tesoro más grande? Hoy tenemos la herencia más hermosa, que es la fe en Cristo Jesús, nuestro amado Salvador. Y sigue diciendo en el versículo 15 del capítulo 3, y que desde la niñez ha sabido las sagradas escrituras, las cuales te pueden hacer sabio para la salvación por la fe en Cristo Jesús. ¡Qué importante! Por eso aquel proverbista no se equivocó al decir en el capítulo 22 del mismo libro: instruye al niño en su carrera, para cuando fuere grande, cuando fuere mayor, no se apartará de ella. ¿Cuántos de nosotros podemos recordar aquellos momentos de la infancia? aquellos momentos en que tal vez pasábamos a decir nuestros versículos en la escuela sabática. ¿Cuántos recordamos los sábados después del culto, después de la comida? Largos momentos de bendición al lado de mamá, de papá, aprendiendo los capítulos completos para decirlos en la escuela sabática. ¿Cuánto disfrutamos de los pastorados de nuestros padres? ¿Cuánto disfrutamos de la bendición de ver a papá y a mamá predicando en las calles, predicando en los púlpitos, bautizando a hermanos y sobre todo abrazando la herencia gloriosa que es la fe en Cristo Jesús, nuestro amado Salvador? La fe no fingida, le dijeron a Timoteo, tráela a la memoria, tráela a tu vida para que a tu generación pueda traer mucha bendición, pues el Señor nos lo dice en Deuteronomio 7, versículo 9, conoce pues que Jehová tu Dios es Dios, Dios fiel, que guarda el pacto y la misericordia a los que le aman y guardan sus mandamientos hasta mil generaciones. Qué importante es que nuestra fe esté en Dios. Qué importante es que nuestra fe esté realmente en Jesucristo, nuestro Salvador. Qué importante es que la fe sea directa, abrazada por el Espíritu Santo que hoy mora en nosotros, para que de esta manera te conviertas no solamente en un padre biológico, que muchos lo pueden ser, por si Dios tiene misericordia, pero convertirse en un padre espiritual, convertirse en alguien que muchos quieran imitar, como dijo Pablo, ser imitadores de mí como yo de Cristo. Eso es realmente buscar una herencia que es la fe en Cristo Jesús, nuestro amado Salvador. Por eso, hermanos, si la Biblia nos enseña múltiples cosas, si la Biblia nos enseña a múltiples familias y múltiples ejemplos que nos dan a entender que ama a las familias que abrazan la heredad del cielo. Elías tuvo a hijo espiritual, no carnal, no de sangre, sino espiritual, y le dejó la herencia. Eliseo escogió la mejor parte, la cual seguramente no se le fue quitada. ¿Y cuál fue esa herencia? La fe que esperó hasta el último momento en que vio al siervo de Dios ser arrebatado allá en los cielos, y la recibió en dos veces tanto, porque así fue la voluntad del Padre Celestial. Así como Timoteo, que aprendió de su abuela, de su madre, así como Jesucristo mismo, que enseñó el valor de la familia cuando acudió al llamado del apóstol Pedro a sanar a su suegra, así como Jacob, que fue bendecido junto a todos sus hijos, y aquel que fue amado por su padre José, fue quien demostró fielmente que la herencia que se abraza de los padres tienen resultados aquí en esta tierra y en el siglo venidero, para gloria de nuestro Señor. Nosotros que hemos tenido la bendición de nacer en esta iglesia gloriosa, nosotros que hemos visto desde nuestra primera experiencia, cuando abrimos los ojos, lo que conocimos, como dice una alabanza, fue a los misioneros vestidos de blanco. Lo que hemos experimentado cada día ha sido una herencia que hoy nos llena y nos hace vivir una vida plena en Cristo Jesús, nuestro amado Salvador. No te arrepientas, hermano, no divagues en dos pensamientos, no pienses que estás en algo erróneo, no pienses que te has equivocado. El camino que hemos escogido es la herencia verdadera, que es la fe. Esto me hace recordar y me hace pensar en aquella mujer que el Señor me concedió tener por madre, una mujer fiel, la diaconisa Beatriz León Palma. Qué mujer que en todos los momentos de aflicción, cuando tal vez estuvo muchos años sola, su familia lejos de Dios, ningún hermano cerca de la iglesia, ella la encontrábamos día
3: noche, en la madrugada, orando, pidiendo, clamando por Dios para que pudiera acudir al llamado y salvar a su hogar. Eso es lo que hemos aprendido. Una mujer que se iba trabajando de ciudad en ciudad para llegar a las conferencias, a las campañas, no importando lo que tuviera que pasar o tuviera que pasar. Pero gloria sea a ti, Cristo, que esa herencia sí la aprendimos, porque hoy la estamos disfrutando. Y hoy quiero decirte gracias, Señor, porque como fue la base de la palabra de Dios, vale pues, o velad pues, porque no sabéis a qué hora ha de venir el Señor. Hoy es el tiempo que estemos demostrándole a nuestra familia que tenemos la mejor herencia. ¿Quién está velando en su casa? ¿Quién está esperando la venida del esposo? ¿Quién le está enseñando a sus hijos que lo que hay que hacer primero es que orar? ¿Quién le está enseñando a sus hijos que lo primero que hay que hacer antes de un alimento es orar? ¿Quién le está enseñando a sus hijos, a sus esposas, a sus esposos inconversos que antes de dormir hay que orar? ¿Quién les está enseñando a su familia que hay que pedir perdón? ¿Quién está enseñándole a su familia que lo primero es la palabra de Dios? Esto es lo que tiene que existir en su hogar. Hace poquito le decía a mi niño que si él quería que le regaláramos una tablet, lo primero que tenía que aprender a leer era la palabra de Dios. Hoy esta Biblia que estoy usando, por su gracia bendita, es la Biblia, la primera Biblia que tiene mi hijo. La Biblia que hoy él escudriña, donde aprende sus narraciones. Y hoy más que anhelar una tablet, anhela también. Y qué bonito escucharlo. Qué bonito tenerlo en nuestra mente presente. Que nuestros hijos lo que anhelen es ser como papá o como mamá. No anhelan tal vez hoy, aunque son pequeñitos, no anhelan un oficio como un licenciado. Hoy les preguntan y dicen, quiero ser pastor. Hoy quiero ir a las casas a orar con papá. Hoy quiero ir a hacer sanidades con papá. Glorificado sea el nombre del Señor. Entonces, hermano, hoy estamos aquí para bendecir el nombre del Señor. Hoy estamos aquí para darle la gloria a nuestro Salvador. Por eso, nosotros queremos decirte gracias. Nosotros queremos decir, adoremos al Señor. Nosotros queremos decir, santo sea tu nombre, Padre, porque nosotros hemos sentido en este lugar, aunque hemos visto nuestra iglesia sola, aunque nuestra iglesia tal vez no ha tenido la congregación que acostumbramos, muchas bancas llenas, ¿saben qué es lo que hemos experimentado hoy? El poder y el fuego del Espíritu Santo en este lugar. Hemos visto a sus ángeles acompañándonos, hemos visto a sus ángeles tocando nuestro corazón y diciéndonos a nuestro oído, diciéndonos que la herencia que nosotros tenemos es la mejor. Por eso el Espíritu Santo te pregunta a ti, hermano, que escuchas, a ti que estás de aquel lado, hermano, ¿cuál es tu herencia? Contéstale al Señor, la fe. Que Dios les bendiga.

0: sea nuestro gran Dios, porque ha sido, porque es y seguirá siendo el director eterno de nuestras vidas. En el transcurso de esta noche hemos podido sentir su presencia en cada una de las alabanzas, en cada una de las lecturas y en el mensaje de su palabra también, reafirmando nuestra fe. Porque esa es la mejor herencia que hemos podido recibir, la herencia de creer en nuestro Señor y Salvador Jesucristo. Y ya concluiremos este programa atendiendo una oración especial por cada uno de ustedes. Invitamos al predicador de esta noche que pase para que nos bendiga a través de la oración.
1: Bendito Dios, eterno Padre, perdona mis pecados, escucha mi humilde oración. Te damos gracias por tu hermosa presencia. Te damos gracias por tu compañía, porque Padre Santo, tú nos has bendecido en gran manera. Pedimos que este programa haya sido de bendición para todos los oyentes. Pedimos que a cada familia, Señor, puedas consolar, que se abracen, Señor, que puedan voltear a ver a la esposa, al esposo, al hijo. Haya reconciliación en esta noche y que puedan decir que juntos pelearán por la herencia que has dado tú, Señor, en la cruz del Calvario. Y que de esta manera, Padre Santo, podamos estar listos, velando y orando, para que podamos, Señor, esperar en aquel gran día en que tú vendrás en nubes de gloria. Gracias por cuidarnos y bendecirnos. Recibe toda gloria y toda honra. En el nombre de Jesús, tu Hijo amado, te lo rogamos todo. Amén. Ahora rogamos que el amor de Dios, la gracia y la paz de nuestro Señor y Salvador Jesucristo, la compañía y comunión del Espíritu Santo, nuestro Consolador, sea con todos sus hijos, hoy y por siempre. Amén.
2: Buenos días, mis hermanos. Dios les bendiga. Es un placer grande para mí estar aquí con ustedes para traerles esta capacitación o charla que lleva como título El manejo adecuado del tiempo, uso de las redes sociales y lectura de la Biblia. Me van a disculpar porque estoy un poco afónica. He perdido la voz, pero en el nombre de Jesús vamos a impartir este material que es de suma importancia. Y este material pues lo he diseñado para todos, para todas las edades, en realidad para todos los adultos y los jóvenes, para que todos podamos extraer el beneficio. Nos dice Salmo 90:12.

sabiduría. Una buena manera de adquirir sabiduría es aprender a vivir cada día con una perspectiva eterna. Saber que tendremos que dar cuenta a aquel que nos ha dado el tiempo, que nos ha dado la vida, nos motiva para usar nuestro tiempo bien. En una ocasión, C.S. Lewis dijo: si leemos la historia, veremos que los cristianos que más hicieron por el mundo presente fueron precisamente los que más se ocuparon del venidero. Y en su carta a los Efesios, Pablo le advirtió a la iglesia, dijo: mirad pues, vamos a leerlo juntos, mirad pues con diligencia.

0: son malos. Entonces, vivir sabiamente implica usar cuidadosamente nuestro tiempo. Es importante entender que la mies es mucha y que los obreros somos pocos, y que el tiempo se va reduciendo rápidamente, y esto entonces nos moviliza a redimir el tiempo como Dios quiere que lo hagamos. Vamos a hablar de cuál es nuestra prioridad, porque cuando decimos redimir el tiempo, quizás no nos queda completamente claro de cómo podemos hacerlo. Y para hacerlo, primero tenemos que identificar cuáles son nuestras prioridades. Bueno, como parte del Sermón del Monte, Jesús habló sobre las cuestiones comunes que cada uno de nosotros enfrenta para sobrevivir. Por ejemplo, nos hacemos la pregunta, ¿cómo voy a suplir mis necesidades, las más esenciales? Por ejemplo, ¿tendré comida? ¿Tendré bebida? ¿Tendré ropa? ¿Podré suplir las necesidades de mi familia? Pero hablando precisamente sobre esto, Jesús dijo, ¿qué fue lo que dijo? Vamos a leerlo juntos. Buscad primeramente el reino de Dios y su justicia, y todas estas cosas os serán añadidas. Jesús aquí lo que está diciendo es que no debemos preocuparnos por estos intereses humanos y que pongamos como prioridad su reino. Y esto nos revela algo muy importante y una cosa muy maravillosa acerca de las prioridades de Dios. Esto nos dice que si ponemos primero lo que Dios quiere que nosotros pongamos primero, las otras cosas que necesitamos y aún aquellas cosas que nosotros queremos, que en realidad no son necesidades, estas cosas serán añadidas también. Pero si nosotros ponemos el dinero y las cosas materiales en un mismo nivel o en un nivel más alto de la prioridad que el reino de Dios, entonces lo que va a suceder inevitablemente, porque es bíblico, a largo plazo no tendremos ninguna de las dos cosas. No tendremos ni lo material y perderemos el tesoro más grande, que es Dios, y las promesas ricas que Él nos ofrece. No podemos usar nuestro tiempo sabiamente sin definir nuestras prioridades, y tenemos que hacer esto con claridad. El experto en liderazgo, él se llama Lally Daskal, autor de Domina el manejo del tiempo de adentro hacia afuera. Él dijo, para dominar el manejo del tiempo es necesario establecer prioridades acerca de nuestras metas. Nunca, óigalo bien, mi hermano, nunca hay
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1, 2. Bueno, damos gracias al Señor, ¿verdad? Porque nos permite estar aquí una vez más. Damos la bienvenida a los vecinos de esta área circundante, de calle Séptima, Panamá Viejo. Hemos venido a alabar y glorificar el nombre del Señor. Hoy es sábado y estamos contentos una vez más que el Señor ha derramado de su misericordia. Nos ha permitido el Señor estar aquí, ¿verdad? Y cómo no dar gracias al Señor por esta oportunidad de estar con un día más de vida. Dice la Escritura, todo lo que respire, alabe a Jehová. Así que hemos venido a alabar el nombre del Señor, el nombre de nuestro buen Dios. Así que como parte del cuerpo de Cristo, queremos nosotros, ¿verdad?, dar inicio a este programa de Una Mañana con Jesús.

0: De Dios, queremos tener una oración para iniciar. ¿Conocen a nuestro hermano Efraín Gómez? Bueno, él va a traer la oración en esta mañana para iniciar el programa de Una Mañana con Jesús. Vamos a pedirle a Dios que sea el director de nuestros labios, que las palabras que salgan de nuestros labios sean inspiradas por Dios. Oremos.
1: Bendito Dios, Padre bueno que estás en los cielos, pido el perdón de mis pecados. Gracias, Señor, por la oportunidad que nos da de poder estar en este lugar anunciando las buenas nuevas de salvación. Señor, ayúdanos, Padre, que en este programa, Señor, alguna alma sea impactada, Dios mío, a través de la dirección, a través de la alabanza, a través del mensaje. Señor, ayúdanos, Padre, respáldanos, que podamos sentir tu presencia con nosotros y así poder ser fuente para otros a través del Evangelio, de poder llevarles a ellos las buenas nuevas de salvación. Ayúdanos, Dios mío, a que cada uno, Dios mío, pueda, Señor, en esta mañana sentir el gozo en su corazón y la tranquilidad, Dios mío, de que usted está hablando a cada alma necesitada, a cada uno, Dios mío, que necesita el encuentro contigo. Ten misericordia, ayúdanos y no nos desampares. En nombre de tu Hijo amado Jesucristo lo he suplicado todo. Amén.
0: Amén, amén, gloria a Dios. Bueno, gracias hermano Efraín por la oración. Y vamos a iniciar, dar, ¿verdad?, inicio con un cántico de nuestro inario. Vamos a comenzar con el himno número 151. Busquemos en nuestros inarios y busquemos el himno número 151. La iglesia en el valle. Oh, ven, ven, ven, ven a la iglesia conmigo. Te invitamos a que vengas a la iglesia con nosotros. Cantemos juntos. Gloria a Dios. Vamos a dar paso a el himno número 151. Gloria a Dios.
1: Gloria a Dios, aleluya.

gloria al Señor. Damos gracias a Dios, ¿verdad? Y no nos cansaremos de alabar y glorificar el nombre del Señor mientras Dios nos dé vida en esta tierra. Ha sido nuestro, ¿verdad?, esfuerzo en esta mañana de levantarnos y coordinar y planificar este mensaje evangelístico. Quiero leer para los que están aquí y los que escuchan por la radio, cuál es nuestro esfuerzo. Y quiero que presten atención a los que no han conocido todavía a Cristo en su corazón, y que presten atención también los que hemos venido al camino del Señor, para que una vez más también nosotros retomemos cuál es el norte nuestro y cuál es nuestro esfuerzo, cuál debería ser nuestro esfuerzo. Dice así: ser cristiano es ser semejante a Cristo, confiando en Cristo como un discípulo de Cristo, tener la fe de Jesucristo, tener el Espíritu de Cristo, el Espíritu Santo y fuego, llevar los frutos del Espíritu de Cristo, amar a Cristo mediante la obediencia a las palabras de Jesús el Cristo, hacer las obras de Cristo como un creyente en Cristo, vivir en Cristo, vivir los mandamientos de Jesús el Cristo, predicar a Cristo, la doctrina.

0: para la obra de Cristo, lleno de la naturaleza divina de Cristo, santo, libre de pecado, sellado y salvado para la gloria de Cristo. Que el esfuerzo supremo sea de ganar almas, discípulos para Cristo, dejando el resultado del futuro a Cristo. Cristo Jesús, nuestro todo en todo. Entonces esto es lo que realmente hemos venido a la iglesia a proclamar: el nombre de Cristo, a proclamar las verdades de Jesús el Cristo. No es un Cristo muerto, es un Cristo vivo. Y por eso nuestro hermano Efraín Gómez quiere cantar para la gloria del Señor a ese Cristo vivo, a ese que vive y reina por los siglos de los siglos. Gloria a Dios.
1: Gloria a Dios, así es. Gracias, hermano. Hoy puede ser el mejor día de tu vida. Una oportunidad es lo que pide mi Señor. Así que prepárate. Ocupa tu mejor lugar allí. Y medita hoy en esta alabanza.

0: Y recuerda esto, el que no ama no conoce a Dios, porque Dios es amor. Que Dios te bendiga.
1: Gloria a Dios. Qué alabanza, ¿verdad?, que nos hace reflexionar. Y bueno, una vez me preguntaron a mí unas personas y me dijeron: oye, José, pero ¿por qué hay que estar orando a cada momento? ¿Y por qué hay que leer la Biblia tanto? ¿Qué tan necesario es? Y yo le dije, tiene que nacer en tu corazón esa necesidad. Te van a hacer como si cuando te da hambre y dices: tengo ganas de desayunar, de almorzar o de cenar, o una merienda. Así también la necesidad de orar, si te la pides a Dios, va a nacer en tu corazón, en tu ser. Y la de leer la Escritura también igualmente. Jesucristo dijo: yo soy el pan de vida. Y ese pan de vida lo podemos adquirir por medio de la Escritura. Dice la Escritura que lámpara es a mis pies tu palabra y lumbrera mi camino. Y si queremos caminar en los caminos del Señor, tenemos que aprender a caminar en dirección a la voluntad de Dios. Podemos caminar mucho, de muchas maneras, por muchos caminos, por muchos senderos, pero solamente hay un camino. Y Jesucristo dijo: yo soy el camino, la verdad y la vida. Nadie va al Padre, nadie. Jesucristo dijo: algunos sí, no, nadie va al Padre si no es por mí. Y así que es por eso que queremos decirte que Cristo es el único nombre dado a los hombres en el cual hay salvación. Queremos seguir alabando y glorificando el nombre del Señor con otro himno. Ahora busquemos en nuestro himnario el himno número 210. Porque ese Cristo que nos da pan de vida y vida eterna, también a ese Cristo le queremos ver. Y este himno dice: oh, si quiero verle. Y si hoy estás escuchando este programa, no es casualidad, porque nosotros queremos verle a Jesucristo, verle al Salvador. Y nosotros tenemos un propósito en la eternidad. No es venir nada más a congregarnos y cantar y escuchar mensajes y decir las grandezas de Dios, sino que queremos verle. Así que si queremos verle, queremos que también tú le logres llegar a ver. Cantemos.
0: Gloria a Dios.

Gloria a Dios. ¿Cuántos hemos meditado algún día en oración contemplar el bello rostro de Jesucristo? Ha de ser un momento trascendental en nuestras vidas espirituales. En la tierra vamos a obtener en nuestro caminar como seres humanos imperfectos, ante no poder obtener una eternidad terrenal. Somos imperfectos en ese sentir porque nos vamos a morir, nuestro cuerpo se deteriora. En esta imperfección terrenal, buscando la perfección en la eternidad con Dios, obtenemos muchos triunfos. Nos graduamos desde pequeño en sexto grado, primer ciclo, secundaria. Unos llegan a la universidad, otros se casan y tienen hijos. Son triunfos bonitos de la vida. Tienen sus autos, sus casas, modifican sus casas y hacen hermosas casas. Compran terrenos, tienen descendencia, nietos. Logran tener también ahorros terrenales, dinero ahorrado en los bancos. Pero nada de esto será igual a la gloria de ver el rostro de Jesucristo, nuestro Señor y Salvador.

0: tierra y murió con el anhelo de verle un día. Porque ese es nuestro anhelo. Un día esperamos tener el encuentro con el Señor. Nuestra hermana Mayra Caballero quiere continuar alabando el nombre del Señor con la alabanza, la cual ella traerá el título para la gloria de Dios.
1: Gloria a Dios. Buenos días, hermano. Buenos días, vecino de este lugar. Voy a cantar este himno para la honra y gloria de mi Dios, que me gusta glorificarle al Señor. El Espíritu de Dios, porque el Espíritu de Dios está aquí en cada uno de todos nosotros, ¿no verdad?

0: para la honra y gloria de mi Dios.
1: Gloria a Dios. Aleluya. Dice la Escritura que un día estaban los discípulos junto al maestro y les dijeron: Maestro, enséñanos a orar. Y el Señor Jesucristo le dijo que les iba a enseñar a orar. Y les dijo: cuando oráis, queráis orar, oráis así: Padre nuestro que estás en los cielos. Y así iniciamos nuestra oración: Padre nuestro que estás en los cielos. Y así, Señor, tú que estás en los cielos en este momento, en el trono de tu santidad, tú que eres tres veces santo, hemos venido a alabar y glorificar tu santo nombre, Señor. Y no nos cansaremos de seguir alabando y glorificando el nombre del Señor. Queremos dar un alto para dar unos saludos a algunos hermanos que están en sintonía. Saludos para nuestra hermana María Wilson, nuestra hermana Gladys de Capriel, nuestra hermana Ismaray López. Queremos saludar hasta México a nuestra hermana Patricia Kiel, a nuestro hermano David Chong. Queremos también mandarle saludos hasta donde está conectados. Y a mi esposa y a mis hijas que están en sintonía también en estos momentos en casa. Así que a mi padre también allá que está en sintonía con ellos, quiero mandarles saludos en el nombre de Cristo Jesús. Vamos a seguir alabando y glorificando el nombre del Señor. Vamos ahora con el himno número 107 de nuestro himnario. Seguimos alabando y glorificando el nombre del Señor. ¿Cuántos estamos felices de haber conocido a Cristo? Bueno, ahora somos felices, ¿verdad?, en este camino del Señor. Son caminos distintos, son caminos de esfuerzo. Himno número 107, felices los hombres. Pueden buscar en su himnario, los hermanos que están en sintonía, y cantar desde sus localidades donde se encuentre. Gloria a Dios. Cantemos con el corazón.

0: Gloria a Dios, cuán grande es su amor. Hemos meditado en cuán grande ha sido el amor de Dios con nosotros. Dice que porque de tal manera amó Dios al mundo que entregó, que dio en sacrificio, en muerte a su único hijo. ¿Quién de nosotros daría el único o algún hijo en sacrificio para que algo no se pierda? ¿Cuántos hemos tenido cosas que se han perdido o casi están a punto de perderse? Es decir, oye, mira, tú no perderás tu trabajo si tú entregas un hijo tuyo. ¿Estaríamos dispuestos a dar un hijo nuestro por un trabajo, no perderlo? ¿O estaremos dispuestos a dar un hijo para no perder un hogar, un automóvil? O quizás nuestra propia vida, decir, hey, no me quiero morir yo, pero doy un hijo mío. Eso es duro, y dar tu único hijo. Bueno, eso fue lo que hizo Dios. Por eso esta alabanza dice, cuán grande es su amor. ¿Y cuántos meditamos diariamente en el amor de Dios? ¿Cuántos creemos que somos merecedores del amor de Dios? No somos merecedores de su amor, pero son sus misericordias que nos arropan toda la mañana. Son nuevas cada día y nos siguen dando de ese gran amor. Nuestro hermano Amílcar Núñez, nuestro pastor de esta localidad, quiere también alabar el nombre de nuestro buen Dios y Padre Celestial.
1: Gloria a Dios. Bueno, glorificamos el nombre del Señor en esta mañana. Queremos traer una alabanza especial que lleva por título Renacer. La historia de la palabra del Señor nos habla de un gran líder, maestro, que se acercó a Jesucristo para hablarle sobre si él era el Mesías que había de venir, si lo que hacía era de gran bendición. Muchas veces nos acercamos al Señor. Cristo le dijo algo especial a aquel hombre. Aquel hombre era influyente, pertenecía al Sanedrín, era alguien influente en el pueblo de Israel en aquella época de Jesucristo. Y Cristo le dijo que era necesario que el hombre naciera nuevamente del agua y del espíritu. Y muchos de nosotros, o como aquel hombre, no comprendemos. Pero es necesario ahora que nosotros comprendamos que tenemos que nacer del agua y del espíritu para poder llegar al reino de los cielos. Por eso queremos entonar esta alabanza que lleva por título Renacer.

Jesús. Él llama y toca la puerta de tu corazón. Solo abre la puerta de tu corazón y Él entrará a ti.

0: Dios. Aleluya. Qué bello es renacer. Nacer de nuevo. Una nueva criatura. Y que las cosas viejas pasen. Y que todas sean hechas nuevas en Cristo Jesús. Tenemos otros mensajes aquí que nos llegan. Tenemos mandar mensajes. Antes de tener el mensaje ya que nos trae Dios, queremos paso a unos saluditos. Y tenemos saludos para nuestro hermano Manuel Méndez en México, en Estados Unidos, nuestra hermana Patricia Favela, Xavier Granado aquí en Panamá, nuestra hermana Graciela Cano en Estados Unidos, Ariel Sierra en Colombia, Mariluz Blanco en Colombia, Juan Carlos Barriento en Colombia, Norma Chávez, Yomaira Gamarra, Andrés Segura Hernández en Tabasco, México, María Elena Dames y Elka Barroso aquí en Ciudad de Panamá. Así que queremos también agradecer a Dios porque estos medios permiten que por la tecnología también se escuche el nombre del Señor y se alabe su santo nombre. Bueno, ya tenemos, ¿verdad?, el momento en que vamos a escuchar el mensaje de parte de Dios. Estemos atentos a lo que vayamos a escuchar y meditemos en este mensaje que viene en manos, ¿verdad?, de nuestra hermana Yomaris González. Así que con ustedes, en el nombre de nuestro Señor y Salvador Jesucristo, nuestra hermana Yomari González.
1: Doy gracias a Dios por esta oportunidad. Buenos días a todos los hermanos y amigos que nos acompañan en este momento. Dice la palabra que sus misericordias son nuevas cada mañana y por eso glorificamos el nombre de Dios. Deseo traer un mensaje de la palabra de Dios en esta mañana, compartirlo con cada uno de ustedes. Este mensaje se basa en el libro de Jonás. Yo sé que la mayoría de ustedes conoce esta historia. De hecho, los niños conocen la historia de Jonás, que hace alusión a un hombre que se lo tragó un gran pez. Pero vamos en este momento a hablar del mensaje tan precioso que nos deja esta historia acerca del amor y la misericordia de Dios. En el año 2003, en una universidad en Estados Unidos, se hizo un estudio entre 108 estudiantes, 44 hombres y 64 mujeres, para ver los efectos de una actitud rencorosa. En ese estudio se comprobó que las personas que guardaban rencor en su corazón tenían las cifras más altas en su presión arterial. El estudio se publicó en una revista de medicina y hablaba sobre el efecto o la falta de compasión que tiene este efecto sobre el cuerpo. Otro resultado interesante del estudio es que las personas rencorosas tienen un riesgo de contraer enfermedades cardíacas y hasta el cáncer. En muchas ocasiones nosotros nos encontramos entre la espada y la pared, pensando si perdonamos o no. Pues a veces nos sentimos agobiados por algún agravio, alguna experiencia pasada, incluso también hemos llegado a pensar que no merecemos el perdón de Dios. Ahora bien, si esto ha pasado por nuestra mente, creo que sería importante hacernos estas preguntas. ¿Existe la posibilidad de que podamos obtener el perdón de otros? ¿Será que Dios podrá perdonar nuestros errores y pecados? Bueno, vamos a ver la historia de Jonás, lo que dice la Biblia. Dice que Dios le dijo a Jonás, que era un profeta, le dijo: ve y predica a Nínive, una gran ciudad, y quiero que se predique sobre mí en esa ciudad. Y Jonás tomó otra decisión, tomó un barco y se fue. En lugar de irse a Nínive, se fue a otra ciudad. Cuando se fue de esta ciudad de donde él estaba, tomó el barco y en ese viaje se levantó una gran tempestad. Y la gente empezó a decir: bueno, ¿qué es esto? ¿Será que es que alguno de nosotros ha hecho algo malo que nuestros dioses o algún dios se ha levantado contra nosotros? Entonces Jonás se dio cuenta que eso que estaba pasando era por, en ese momento, la decisión que él había tomado de no obedecer la palabra de Dios. Entonces le preguntaron a él: ¿tú quién eres? ¿A qué te dedicas? Entonces él les declara que él es un siervo de Jehová de los ejércitos. Entonces lanzan a Jonás al mar, y aquí hay algo precioso: él reconoce que se había equivocado, lo lanzan al mar para quietar la tempestad, pero el trabajo o la obra que Dios tenía preparada, a través de la cual estaba utilizando a Jonás, no iba a terminar allí ni de esa manera. Entonces Dios había preparado un pez, un gran pez que se tragara a Jonás. Y Jonás, estando en el vientre de ese gran pez, Jonás hizo una oración preciosa. Jonás reconoció su error y dijo: desde aquí, de las profundidades, cuando pensé que todo había acabado, vi la misericordia de Jehová. Entonces sale Jonás de esa situación tan terrible y se dispone a cumplir la orden que Dios le había dado. Y dice que la ciudad de Nínive era una ciudad grande, que para poder recorrerla se requerían 3 días de camino. Entonces Jonás empieza la labor y comienza a predicar, a pregonar que Dios iba a destruir la ciudad, porque había pecado, había idolatría, habían situaciones que esas personas estaban alejadas de Dios, estaban con prácticas que no agradaban a Dios. Entonces los moradores de esa ciudad reconocen que tienen que tomar acción y arrepentirse. Entonces ellos escuchan la palabra de Dios a través de Jonás y toman acción, se visten de saco, de ceniza, era una forma de humillación en esa época, hacen ayuno y Dios tiene misericordia de estas personas. Entonces Jonás vuelve a tener una actitud un poquito difícil y dice: ¿ves? Esto era lo que yo me refería. ¿Para qué iba a venir a predicar si al final tú los ibas a perdonar? Entonces Jonás dice que se sienta en una colina hacia las afueras de la ciudad, pues a ver qué iba a pasar. Entonces Dios hace que crezca una calabacera, dice la Biblia, una planta que de alguna forma le hace sombra a Jonás porque estaba bajo el sol. Y Jonás se sintió a gusto con esta calabacera porque le daba sombra, estaba fresquito de alguna manera. Y al día siguiente, cuando Jonás despierta, la calabacera estaba seca, porque Dios había mandado un gusano para que la tocara y esta planta muriera. Entonces Jonás le reclama a Dios que qué había pasado con la calabacera. Entonces fíjense lo curioso de esto y la enseñanza que Dios le da a Jonás, y es la enseñanza para nosotros en este momento. Dios le dice: si tú has tenido misericordia de una planta por la cual no trabajaste, no hiciste nada por ella, ¿cuánto más no voy a tener yo misericordia de este pueblo, de estas personas que son criaturas de Dios, donde hay hombres y mujeres, niños, niñas, animales y muchas personas que ni siquiera pueden distinguir entre su mano derecha y su mano izquierda? ¿Cómo no voy a tener misericordia de estas personas? Entonces, quiero que sepas en este momento, estimado amigo y hermano, que nada detiene la obra de Dios. Aunque nosotros podamos resistir o querramos impedir su obra, nada lo puede detener. Dios muestra su misericordia y compasión a través del perdón. A pesar de los errores cometidos o las acciones equivocadas y las distintas cosas que nos separan de Dios, Dios muestra su bondad, obrando con misericordia, porque su naturaleza es así. Y aunque existan obstáculos o eventos, incluso la capacidad humana limitada que no permite comprender cómo Dios actúa, tienes que recordar que nada detiene la obra de Dios. Jonás quiso impedirla, pero nada pudo, ni el tempestuoso mar, ni el gran pez, ni la calabacera, ni la actitud de Jonás. Nada detuvo la obra de Dios. Cuando alguien es perdonado, estimado amigo, experimenta beneficios en su salud mental y física, como la reducción de ansiedad, aumento de la autoestima. A nivel relacional, el perdón puede fortalecer los lazos los lazos familiares, entre esposos, entre hijos, entre amigos. Además, el acto de perdonar impulsa crecimiento personal, permite dejar atrás el resentimiento y la amargura y podemos vivir con mayor paz y libertad. La ciencia habla de cómo funciona el perdón en el cuerpo, pero el perdón más grande que hemos recibido nosotros es la obra de Cristo por cada uno. Estimado oyente, la obra de Dios para con sus criaturas en muchas ocasiones es incomprensible a nuestra mente. La imagen de Dios fue colocada en sus criaturas, en nosotros, pero esta imagen se vio distorsionada, producto del pecado. Nuestra vista se nubla en muchas ocasiones y no alcanza a entender la forma en que Dios obra de forma misericordiosa. Dios busca restaurarnos, volvernos a su imagen inicial. Es por eso que Cristo vino y se entregó voluntariamente para restaurar esa imagen que fue colocada en nosotros al principio. Jesús vino y cumplió un plan de redención. Aunque hubo eventos que pudieron haber impedido ese propósito, nada detuvo la obra redentora de Cristo, y por eso glorificamos el nombre de Dios. Dios actúa conforme a su naturaleza. Dios es amor, Dios es justo, Dios es santo, Dios es misericordioso. Él siempre ha mostrado su amor y bondad para con la humanidad desde el tiempo de antes. Fíjense la historia del pueblo de Nínive, cómo Dios mostró su amor y misericordia con un pueblo que tenía prácticas que estaban alejadas de la voluntad de Dios, y así mismo lo ha hecho con nosotros, quizás con prácticas alejadas de lo que agrada a Dios, pero Él ha mostrado su amor y su misericordia. Efesios 2:4-5 dice: pero Dios, que es rico en misericordia por su gran amor con que nos amó, aun estando nosotros muertos en pecado, nos dio vida juntamente con Cristo. Y Romanos 5:8 dice: Dios demuestra su amor por nosotros en esto, en que todavía éramos pecadores y murió por nosotros. Hoy estamos aquí por la misericordia de Dios, porque ha obrado maravillosamente en nuestras vidas. Dios ha mostrado el camino y nos ha ayudado a vivir diferente, a alejarnos de los errores y acciones que atentan contra nuestra vida. Dios ha manifestado, se ha manifestado en nuestras vidas y lo creemos así. Su obra no se ha podido detener, su obra sigue porque Él es eterno. Ni aún la muerte, porque se levantó de la muerte, venció la muerte. Hoy disfrutamos de su amor, de su bondad, y aunque algunos quieran ocultar ese amor de Dios, nada puede detener su obra. Así que, estimado hermano y amigo, sin importar la circunstancia en la que estés, recuerda la obra gloriosa que hizo Dios con ese pueblo de Nínive. Solo se arrepintieron y se acercaron a Dios, y Dios mostró su amor y misericordia, y hoy lo sigue haciendo. De hecho, ya mostró su amor al morir. Así que no olvides esta palabra: nada detiene la obra de Dios. Que el Señor te bendiga.
0: Amén, gloria a Dios. Bueno, reflexionemos, ¿verdad?, en estas palabras de predicación traída por nuestra hermana Yomari González en nombre del Señor. Y esperemos que la palabra de Dios, que propiamente ella tiene poder, sea la que haga la transformación en nuestros corazones. Queremos tener una oración ya para terminar, para que Dios derrame bendiciones sobre los que han podido escuchar físicamente aquí en esta área, hasta donde las bocinas hayan llegado, y también las que hayan podido escuchar por medio de la radio, ¿verdad? Queremos que el Señor bendiga sus vidas, que el Señor traiga sanidad si es necesario, y que el Señor siga, ¿verdad?, bendiciendo a su pueblo. Así que esta oración queremos pedírsela a nuestro hermano, el pastor Amílcar Núñez, para que el Señor sea con cada uno de sus hijos. Oremos.
2: Bendito Dios, Dios del cielo y de la tierra, ante tu presencia nos humillamos, nos arrepentimos de nuestros pecados. Te damos gracias por la bella oportunidad que nos concediste de estar reunidos en este lugar, trayendo tu palabra, el mensaje de salvación, Señor. Permite que haya sido de bendición para todos los vecinos aquí, donde el equipo amplificador con sus ondas sonoras llega. Señor, haya llegado a los oídos de nuestros vecinos, los que han estado atentos, escuchando, que haya sido de bendición en sus vidas, Dios mío. Que este mensaje pueda llegar a buena tierra y dar fruto a ciento, como dice tu palabra. Bendice también a aquellos que a través de la radio han escuchado desde sus hogares, en otros lugares. Que la bendición tuya, que trasciende los tiempos, los lugares, las distancias, Señor, y tu presencia que está en todo lugar, en toda la tierra, pueda bendecirles a ellos también y puedan sentir tu presencia en medio de ellos en este día especial. Bendícenos. Gracias, Señor. Y todo te lo rogamos en el dulce nombre y por la sangre de tu Hijo Jesús. Te lo hemos suplicado todo. Ahora que el amor de Dios, la paz y la gracia de nuestro Señor y Salvador Jesucristo, la compañía y comunión del Espíritu Santo, nuestro amado Consolador, sea con todos sus hijos desde ahora y para siempre. Amén.
0: Amén, gloria a Dios. Bueno, mis amados, esta ha sido una programación más, ¿verdad?, de Una Mañana con Jesús. Que el Señor siga bendiciéndoles, que el Señor siga bendiciendo a su iglesia y que tengan un bonito y bendecido día de reposo. Seguimos nosotros transmitiendo por YouTube el programa del Santo Sábado. Bendiciones y saludos a todos. Y como dice nuestro hermano Ali Benjamín, Maranata, Cristo viene. ¡Ah!

suficiente para hacerlo todo. Nunca hay tiempo suficiente para hacerlo todo. Pero siempre hay tiempo suficiente para hacer lo que es más importante. ¿Ustedes lo creen? Siempre hay tiempo suficiente para hacer lo que es más importante. Y él mismo, Lolly Daskal, explica que planificar nuestro tiempo no se trata de llenar cada momento, cada espacio de tiempo con trabajo pesado. No se trata de esto, sino de organizar nuestro tiempo. Nuestro tiempo con lo que es importante, planificar cómo va a emplear su tiempo, le permite trabajar de manera mucho más eficiente. Lo que se planea sucede, porque la planeación lleva a la acción. Entonces, ahora, basados en las prioridades de Dios, que ahora las vamos a aclarar para todos estar bien claros con eso, ¿cuáles son las prioridades de Dios? Vamos a ver la planeación de nuestro tiempo. Entonces vamos a hacernos la pregunta esta: ¿qué quiere Dios que prioricemos en nuestra agenda cada día? Vamos a empezar ahí, porque es importante priorizar esto. Lo que quiere Dios es lo más importante. Entonces, aquí en esta vista que ustedes ven aquí, ustedes pueden ver que Él quiere que nosotros dediquemos tiempo para el reino de Dios. Lo primero que debemos hacer es, ¿tiempo para qué? Así es, para llenar nuestra alma, porque el que da es el que tiene, y no podemos tener si no entramos en intimidad con Dios. ¿Qué es lo otro que debemos hacer? ¿Dedicar tiempo para qué? Como lo hicieron los de Berea, que consultaban la palabra de Dios para asegurarse de que aquello era así. ¿También tiempo para qué cosa? Así mismo es. Y para amar a los demás con el amor de Dios. Ahí están las escrituras. ¿También para hacer qué cosa? Amén. Ahora, mi hermano, si fuese posible que nosotros escribiéramos estas prioridades, son cuatro prioridades, en algún lugar, si pudiéramos escribirlas en el corazón, es lo más importante. Pero para que no se nos olvide, podemos ponerlo en el espejo, en la mañana, al prepararnos, tiempo para orar, para hablar con Dios, tiempo para estudiar su palabra, tiempo para la edificación del cuerpo de Jesucristo, tiempo para compartir el Evangelio. Esas son las prioridades de Dios. Entonces, ¿deben ser las prioridades de quién? De nosotros, de todos nosotros. Pero ¿qué sucede, mis hermanos? La multitud de cosas que nos empuja en diferentes direcciones hace que nuestro tiempo sea devorado. Y uso esa palabra con toda intención. Devorado. Las responsabilidades se devoran nuestro tiempo fácilmente. Y estos son asuntos mundanales y en muchas ocasiones de poca importancia. Por lo tanto, estas disciplinas que ustedes ven aquí, que tienen valor eterno, a menudo se dejan a un lado. Para evitar perder el enfoque, debemos establecer entonces prioridades y fijar objetivos. Pero antes de hacer eso, vamos a hacer eso ahora, vamos a aprender a hacerlo. Quiero hablarle de otras prioridades, porque hay otras prioridades, no tan importantes como estas. Estas son las más importantes, porque son las prioridades de Dios. Pero hay otras que también son bíblicas, que son importantes. Vamos a ver qué prioridades son.
Planifique tiempo para la familia. ¿Esto es importante? Sí. Las relaciones requieren de que nos comprometamos a compartir tiempo juntos. Por ejemplo, Dios le ordena a los padres a pasar tiempo enseñando a sus hijos. Y eso lo vemos en la palabra de Dios. También es importante trabajar para el sustento de cada día, ¿sí o no? Sí, tenemos que trabajar. El cuarto mandamiento de cada día, ¿sí o no? Sí, tenemos que trabajar. El cuarto mandamiento nos dice que debemos trabajar durante

pero sí lo es. No seamos como la persona mencionada en Proverbios 24, del 30 al 34. Miren lo que dice Proverbios 24, del 30 al 34, para que veamos la importancia del tiempo que nosotros dedicamos para las labores de la casa y su mantenimiento. Dice así: Pasé junto al campo del hombre perezoso, y ¿qué vio? Dice que junto a la viña del hombre falto de entendimiento, he aquí que por toda ella habían crecido, ¿qué cosa? Los espinos, las ortigas, habían ya cubierto su faz, y su cerca de piedra estaba ya destruida. Miré y lo puse en mi corazón. Lo vi al descuidado, al que no cuida su casa, su propiedad, y tomé consejo. Un poco de sueño, sí, es verdad que muchas veces tenemos sueño, cabeceando otro poco, poniendo mano sobre mano, otro poco para dormir. Qué rico dormir, esos sueñitos así intensos, eso es lo más delicioso que hay. Pero, ¿qué sucede si no priorizamos estas cosas? Dice, así vendrá como caminante tu necesidad y tu pobreza como hombre armado. Entonces, tenemos que priorizar estas cosas. Tenemos que también planificar tiempo para descansar. Esto es bíblico. En ocasiones, Jesús llevaba a sus discípulos lejos de las multitudes para que ellos se renovaran. Mira lo que dice Marcos 6:31. Dice, Él les dijo, venid vosotros aparte a un lugar desierto y descansad un poco, porque eran muchos los que iban y venían de manera que ni aún tenían tiempo para comer. Entonces Jesús se aseguraba de que sus discípulos tuvieran tiempo para descansar, para comer, para asegurarse de sus necesidades, las más esenciales. Bueno, ahora el cristiano hace estas cosas con diligencia. ¿Usted lo cree? Estas cosas se hacen con diligencia. Llevar a cabo lo que hemos planificado. Todo esto es muy fácil aquí leerlo, ¿verdad? Aquí comoditos, sentados en un asiento, aquí en el ambiente de la conferencia, rodeados de nuestros hermanos. Es tan fácil, decimos sí, amén. Pero es difícil. Es un reto, es una batalla. Y yo diría que es una batalla espiritual diaria. Entonces, llevar a cabo lo que hemos planificado requiere de enfoque, requiere de persistencia, requiere de fe, requiere amor por Dios y por su obra. La Biblia nos exhorta a que contemos nuestros días para que nos demos cuenta cuán corta es la vida y lo precioso que es cada día. Cada día es un tesoro. El apóstol Pablo nos dice, mirad pues, con diligencia, no sé si lo pueden leer, pero si lo pueden leer, léanlo conmigo. Mirad pues, con diligencia, cómo andéis, no como necios, sino como sabios, aprovechando bien el tiempo, porque los días son malos. Y Jesús dijo, bienaventurado aquel siervo al cual, cuando su Señor venga, le halle haciendo así. Por lo tanto, esto nos muestra que Jesús espera responsabilidad, entrega de cada uno de nosotros. Él enfatiza esto también en Lucas 16:12, dice así, y si en lo ajeno no fuisteis fieles, ¿quién os dará lo que es vuestro? A veces en la iglesia o aún en nuestros trabajos nos dan una responsabilidad porque fue delegada esa responsabilidad por otro hacia nosotros.

y nosotros pudiéramos en esa instancia decir, bueno, en realidad esto no es mi responsabilidad, así que lo voy a hacer ligeramente, descuidadamente, no le daré mucha importancia porque no es tu responsabilidad en sí. Y tenemos que tener mucho cuidado con esto porque Jesucristo dijo, y si en lo ajeno no fuisteis fieles, ¿quién te va a dar a ti lo que es tuyo? Dios espera que tú seas mayordomo de lo que es de Él. Mi hermano, usted sabe que la salud que tenemos no viene de nosotros. ¿De quién viene? De Dios. El tiempo que tenemos no es de nosotros. ¿De quién es? De Dios. La vida que tenemos, ¿de quién es? De Dios. Nada, absolutamente nada de lo que nosotros tenemos es nuestro. Somos mayordomos de estos bienes, de estos regalos que Dios nos ha dado. Y aquí dice la palabra de Dios, ¿quién nos va a dar lo que sea nuestro? En la iglesia, ¿quién te va a dar una responsabilidad si has sido descuidado con aquello que se te ha delegado? Y también dice, y en el versículo 10 dice, el que es fiel en lo muy poco, también en lo más es fiel. Y el que en lo muy poco es injusto, también en lo más es ¿qué cosa? Injusto. ¿Quién nos está mirando constantemente? Dios. Dios ve nuestras acciones. Él ve nuestras miradas. Él ve nuestros pensamientos. ¿Nos podemos esconder de Dios? No. Si somos injustos en lo más pequeño, hasta con un niño chiquito, porque pensamos que no hay nadie, que sus padres no están por ahí, no están mirando, y le hablamos ásperamente, ¿quién nos vio? Dios. Y estamos siendo injustos en lo que nosotros consideramos que es una pequeñez. Y Dios entonces concluye, en lo más, esta persona también va a ser injusta. Hermano, eso se llama temor de Dios. Temor de Dios en nuestro corazón. Para enfocarnos en lo que es verdaderamente importante, debemos actuar con responsabilidad y sabiduría e integridad. Y no solo reaccionar a las tareas urgentes que se nos presentan. Yo quiero mostrarles aquí una tabla. La tabla está bien pequeña, pero quizás ya después se la podamos compartir para que ustedes la puedan leer bien y disfrutar más profundamente. Pero le voy a leer alguno de estos. Gracias, Arnold y AXA, gracias, porque ellos la han hecho más grande. Quiero hablar primero, porque nosotros tenemos en nuestra mente, porque así se nos ha enseñado en las escuelas, que la productividad tiene una definición, cuando en verdad la productividad para Dios es diferente a lo que nos han enseñado. Muchos de los conceptos de la productividad que nos han enseñado están errados, no son correctos. Vamos a ver. El mundo nos dice, aquí en la hilera izquierda ustedes van a ver lo que es la productividad según el mundo, y en la hilera derecha usted va a ver lo que es la prioridad según Dios o la productividad según Dios. Primero, según el mundo, la productividad consiste en hacer muchas cosas con rapidez. Pero el Evangelio nos enseña que la productividad consiste en hacer lo que Dios quiere que hagamos en el tiempo correcto. El mundo te dice, la productividad verdadera se logra basada en la determinación humana. Si tú te lo propones, tú lo vas a lograr. Cree en ti mismo. ¿Cuánto lo hemos escuchado? Lo hemos escuchado. Entonces tenemos que resetear nuestro cerebro. En este momento, en el nombre de Jesús, vamos a resetear nuestro cerebro. Y vamos a ponerlo alineado con lo que dice el Evangelio. Pero el Evangelio nos enseña que la productividad verdadera requiere
que estemos unidos a Jesús. El mundo te dice, la productividad se logra al ponerte a ti mismo en primer lugar, usando a otros como ayudantes y como siervos. Pero el Evangelio nos dice que Jesús es la persona más productiva que ha existido en todos los tiempos. En 3 años, ¿cuántas cosas hizo Jesús? Jesús es la persona más productiva que ha existido y lo logró al ponerse primero Él en el peor lugar, en la cruz. ¿Por amor a quién? A nosotros. El mundo te dice, la productividad verdadera se da cuando todo marcha fácilmente, todo te va bien. Eso es muestra de que las prioridades están en orden y vamos camino hacia la máxima satisfacción. Pero el Evangelio nos enseña que si sufrimos al buscar hacer la voluntad de Dios, eso no significa que estemos haciendo las cosas mal. Nadie ha sufrido más que Jesús y nadie ha honrado más al Señor y lo hizo por el gozo que tenía por delante. El mundo te dice, el resultado de ser productivo es el dinero, la fama, la tranquilidad. Pero el Evangelio te dice, el resultado de ser productivo es haber hecho la voluntad de Dios para nosotros. Dios tiene una voluntad para ti específicamente, para nosotros aquí, en amor a Él y a nuestro prójimo, incluso aunque no lleguemos a tener en esta vida dinero, tranquilidad, paz mentalmente, económicamente hablando. También el mundo te dice tener las herramientas necesarias. Por ejemplo, yo tengo todos los apps necesarios, tengo las computadoras necesarias, los equipos necesarios. Es todo lo que necesitamos para ser productivos. Pero el Evangelio nos enseña que un carácter parecido al de Jesús es lo más importante para ser en verdad productivos. También el mundo te dice, la productividad no tiene que ver con el Evangelio y la Biblia. Nada que ver con eso. Pero el Evangelio nos enseña que la verdadera productividad surge de atesorar el Evangelio y vivir según la palabra de Dios y priorizar la palabra de Dios. También el mundo te dice, a veces necesitamos dejar de leer la Biblia. Está bien, no hay problema. Si dejas de leer la Biblia un tiempo, si dejas de orar, si dejas de congregarte y predicar para ser más productivo, eso está bien, no hay problema. Pero ¿qué nos dice la palabra de Dios? Nos dice que, parafraseadamente, que de nada sirve hacer 1,000,000 de cosas si no hacemos las cosas más necesarias que Dios nos llama a hacer. También la productividad se logra, te dice el mundo, cuando vemos resultados rápidos a lo que hacemos. Pero aprendemos del Evangelio que es posible ser muy productivos y no ver de inmediato todo el fruto de nuestra labor. ¿Cuántos pastores lo han experimentado? Están trabajando y trabajando y trabajando y dicen, años estoy aquí trabajando y yo no veo un fruto inmediato de mi labor. Pero mi hermano, Jesús es ejemplo de esto. Vino a predicar a los judíos, vino para salvar al mundo entero, pero predicó a los judíos, ¿le hicieron caso? Llegó la gracia y la misericordia para nosotros los gentiles. Y porque muchos no le hayan hecho caso a Jesús, ¿fue su ministerio un fracaso? No. Entonces, de nada sirve, mi hermano, yo quiero que esto quede grabado en nuestros corazones. De nada sirve hacer 1,000,000 de cosas si no hacemos las cosas más necesarias que Dios nos llama hacer. Vamos a repetirlo juntos. De nada sirve hacer 1,000,000 de cosas si no hacemos las cosas más necesarias que Dios nos llama
hacer. Entonces, es de suma importancia que el cristiano, que tú y yo, hagamos una revisión de nuestro manejo del tiempo y de allí elaboremos un plan. Entonces, ahora que ya tenemos bien claro cuáles son nuestras prioridades como hijos de Dios, como siervos de Dios, les mostraré, ahora sí, con las prioridades ya bien enlistadas, bien claras, les mostraré algunas estrategias o técnicas que son muy eficaces para la gestión o el manejo del tiempo, para que podamos con mucha eficiencia, con disciplina, con constancia, priorizar las tareas que Dios nos ha encomendado. Vamos a hablar de la primera técnica. Esta se llama la técnica de Pomodoro. Esta técnica es extremadamente fácil. Hasta los niños, los adolescentes la usan mucho en las secundarias. En realidad la inventó un adulto. Los adultos usan esta técnica. Todos la pueden usar. Hasta los niños míos en mi casa la usan cuando van a completar sus tareas. Usted ya identificó sus prioridades. ¿Cómo puedo lograr estas prioridades en este día? Puede usar la técnica de Pomodoro. La técnica de Pomodoro es muy buena especialmente para las personas que responden bien a la presión y se adaptan bien a mini plazos de tiempo. Y estos mini plazos de tiempo añaden una sensación de urgencia al nosotros asumir nuestras tareas prioritarias. Quiero que piensen en esas tareas prioritarias que vimos en esa primera vista, las tareas que Dios quiere que nosotros nos ocupemos de ellas. Entonces, la técnica Pomodoro es increíblemente sencilla. Lo que usted tenga que hacer, si usted tiene que preparar un estudio para ir a evangelizar, si usted tiene que preparar un sermón, usted es pastor y tiene que preparar un sermón, incluso si usted va a estudiar la palabra de Dios y quiere estudiar un libro entero, puede usted usar esta técnica. Usted lo que va a hacer es que usted va a programar una alarma o un timer, una alarma, por 25 minutos, porque a veces es problema de motivación. Sabemos lo que necesitamos hacer, pero no logramos empezar a hacerlo. Entonces usted va a poner una alarma de 25 minutos y usted va a empezar a trabajar. Cuando la alarma suene, usted va a tomar un descanso de 3 a 5 minutos. Y usted entonces va a repetir los pasos estos hasta que haya hecho 4 turnos de 25 minutos. Y una vez que usted haya llegado a este punto, usted puede alejarse de su trabajo durante 15 o 30 minutos. Y si usted termina una tarea antes de que suene la alarma, si usted lo desea, puede aprovechar el tiempo libre para revisar su trabajo y hacer cualquier ajuste que usted tenga que hacer. Y puede que usted se dé cuenta de que trabaja mejor en estos periodos de tiempo, o puede ser que usted se dé cuenta que trabaja mejor en periodos de tiempo más largos. Por ejemplo, a mí no me gustan los periodos de tiempo de 25 minutos. A mí me gustan los periodos de tiempo largos, porque yo siento que si suena la alarma a los 25 minutos me desconcentro y después cuando regreso no sé dónde estaba en mi pensamiento y a mí me es difícil. A mí me gusta, por ejemplo, trabajar una hora completa y ya después 15 minutos. Usted lo va a ajustar a lo que sea más cómodo para usted. Entonces, si a usted le gusta trabajar en estos plazos o estos tiempos más largos, usted va a poner alarma para ese periodo, va a poner alarma para el tiempo que le convenga más y usted va a tomar descansos un poco más largos. Entonces, los intervalos de descanso entre trabajo se conocen como pomodoros. Por eso se le llama esta técnica Pomodoro. Este método fue desarrollado en los años 80 por el italiano Francesco Cirillo. Bien, vamos a hablar de otra técnica. El método Open. El método Open se usa para planificar una jornada laboral. Y cuando digo jornada, me refiero a un día. Pero también se puede usar para una jornada, por ejemplo, de una semana.
Pero personalmente, a mí me gusta hacer esto todos los días. Y mis hermanos les digo que ya estoy tan acostumbrada a hacer esto que cuando no lo hago, siento estrés. Y cuando lo hago, siento paz y tranquilidad. Y sé que voy a poder lograr las prioridades de ese día. Y mis prioridades son las que ustedes ven ahí, como son las de ustedes. Y específicamente son las que tienen que ver con nuestro pastorado. Si Isabel me pide algo, pues eso es prioridad para mí. Lo que me pueda pedir, por ejemplo, el obispo Benjamín, si él me deja un mensaje y me dice, Kenny, ¿será que en la página del Ministerio de Educación podamos poner tal y tal? Eso es prioridad para mí. Si Esther me dice, Kenny, ¿será que nos puedes mandar para acá el afiche de la capacitación que toca? Sí, Esther, para mí es prioridad porque es para el reino de Dios, porque es para el cuerpo de Jesucristo. Y entonces, a veces, tengo una lista larga de cosas que tengo que hacer. A veces la tengo en la mente, pero no la he escrito. Y al tenerla en la mente, eso me causa estrés. Porque no la puedo ver y no la he priorizado, no lo he organizado. A veces se aglomeran muchas cosas juntas. Ya ahora dentro de un ratito le voy a enseñar otra técnica para que usted pueda priorizar entre las prioridades. Pero este método es maravilloso. Lo que usted va a hacer es que lo primerito en la mañana, usted se va a sentar enfrente de un papel o se va a sentar, esto se hace en 5 minutos. 5 minutos. Suena complejo, va a llevarme un poco más de tiempo, quizás no 5 minutos, quizás no sé. Lleva más tiempo, más esfuerzo explicarlo que hacerlo, para que no se me desanimen, ¿ok? Ustedes lo van a hacer en el celular, lo van a hacer en una libreta, rápido, lo van a hacer rápido. Ajá, en el app de las notas en el celular, donde ustedes quieren hacer, donde les sea más cómodo. Y ustedes en la mañana van a vaciar su mente de absolutamente todo lo que usted tiene que hacer, todo. No solamente lo que tiene que hacer para Dios y su iglesia, sino lo que tiene que hacer para sus hijos, para su esposo, para su esposa. Todos los deberes de ese día, usted los va a poner allí. A veces usted se va a dar cuenta que son 25 cosas y usted dice, ¿y cómo lo voy a lograr? Bueno, con este método se puede. O sea, anote todo lo que usted tiene que hacer, actividades y tareas. Eso es la A, por más grande o pequeño que sea. L significa lapso de tiempo. Usted va a calcular el tiempo que lleva cada tarea, pero usted va a hacer esto rápido. Por ejemplo, tengo que preparar el programa del sábado para ya mandárselo a las personas que van a dirigir, para que lo tengan, lo puedan estudiar, para que los que cantan sepan que lo que van a cantar todo. Y usted va a pensar, ok, ese programa me va a demorar por lo menos 1 hora y media. Usted va a poner hora y media. ¿Ok? Hora y media. Tengo que ir a la tienda porque a los niños se le acabaron los wipes y eso es indispensable. Tengo que ir a la tienda porque a los niños se le acabaron los wipes y eso es indispensable. Cuando hay niños chiquitos, hace falta que estén limpios. Por ejemplo, ir a la tienda te va a llevar ¿cuánto? 15 minutos, si está la tienda ahí mismo al lado de tu casa, para comprar eso. Bueno, ya después que usted haya hecho eso, usted lo que va a hacer es, va a realizar la planificación de la amortiguación. ¿Qué quiere decir eso? Suena bien complejo, pero es bien fácil. Usted lo que va a hacer es que va a agregar un poquito de tiempo por cualquier imprevisto. Por ejemplo, usted va a añadir un 20% de tiempo para cubrir cualquier complicación y un 20% para las pausas y cualquier interacción social. Por ejemplo, tan simple como las madres en la casa. Estamos ahí ocupadas, leyendo la palabra de Dios, estamos orando y viene el niño que no entiende y te toca el hombre y dice, mamá, quiero jugo. Usted tiene que planificar ese tiempo. O mamá, necesito ir al baño. Si es un niño chiquitico, hay que ir con él al baño. Necesito ir al baño. Usted ya planificó que cuando lo ayudó a su hijo, usted puede regresar y terminar su tiempo diario en la palabra de Dios. Entonces, por ejemplo, los matemáticos, si decimos 20% de una hora, ¿qué sería? Más o menos 12 minutos. Corríjanme ustedes. Saquen los celulares ahí, las calculadoras. Entonces, para que tengan una buena idea, 12 minutos. 12 minutos usted va a darse un poquito más de tiempo para que usted no tenga estrés. Entonces, ya después que usted apunte todo,

eso, usted va a establecer prioridades. Usted se va a decir, ok, ahora que he contabilizado todo lo que yo tengo que lograr, ahora voy a priorizar mis tareas. Arriba, usted siempre va a poner esas cuatro cosas que vimos que son las prioridades de Dios. Siempre usted las va a poner arriba. Eso es lo primero. A ver, recuérdeme cuáles son. Orar. Estudiar la palabra de Dios. Ayudar en el crecimiento de la iglesia. Y evangelizar. Ok, vamos a repetirlo. Vamos a orar. ¿Vamos a qué cosa? A estudiar la palabra de Dios. Vamos a priorizar ¿qué más? El crecimiento de la iglesia. Y vamos a... Esas cuatro cosas deben siempre estar arriba. Ya después usted va a ir enlistando todo lo demás. Ok, entonces cuando usted vaya enlistando todo lo demás, usted se va a dar cuenta que no todo cabe en un día. Es imposible. Entonces usted puede hacerse la pregunta, ¿puedo dejar algo para otro día? ¿O puedo quizás delegar en otra persona? Por ejemplo, ahora mi suegra, Lucita, tenemos la bendición de que ella está en la casa con nosotros. Y Lucita, si ustedes no lo sabían, es la mejor cocinera del mundo. Quiero que lo sepan, la mejor cocinera del mundo. Bueno, y Esther también, que es la mejor cocinera del mundo. Y todos sus ayudantes. Pero bueno, antes Misael y yo teníamos que hacer la comida para el sábado. Pero ahora, ¿a quién le podemos delegar esto? A Lucita. Gloria a Cristo. Entonces usted va a ver a quién le puede delegar las cosas que no va a poder lograr por falta de tiempo. Entonces también esta E ya simboliza la ejecución de estas tareas prioritarias. Usted las va a ejecutar, las va a realizar. Y a la N, las notas de reflexión. Las notas de reflexión suena un poquito demasiado fino. Yo no tomo notas de reflexión, pero sí las tomo aquí. Yo digo, ¿qué fue lo que no funcionó hoy? Y ya me di cuenta, es que me puse a hacer los trabajos del Ministerio de Educación en la mesa del comedor, en vez de ponerme allá en mi escritorio. Y cuando estoy en la mesa del comedor se ve de todas partes de la casa. Se ve de la parte de arriba de la casa, se ve de la cocina, se ve de la sala, se ve de todas partes. Pero si yo me pongo en mi escritorio, quedo escondida en una salita detrás de un mueble, nadie me ve ahí. Entonces me van a buscar, entonces. Pero si estoy sentada en la mesa del comedor, los niños, el niño chiquito me dice, mom, ¿te puedo contar un chiste? Y viene a contarme el mismo chiste como 5 veces en esa hora. Entonces hay que hacer ajustes. ¿Qué fue lo que sucedió que no pude lograr esto que yo quise lograr? Entonces, trabajar con estas tareas ya priorizadas y con estos límites de tiempo en el método de Alpen puede ayudar a motivarnos para trabajar en una tarea y finalizarla y ser efectivos y eficientes. Y añadir este margen del 20% hace que la carga de trabajo sea más manejable, que no sintamos tanto estrés. Bueno, aquí en la próxima vista hay una gráfica que no me voy a enfocar en ella casi, y está bien pequeña, solamente en una partecita que era mi problema, y dije, déjeme mencionarla por si acaso, es el problema de otro que se encuentre aquí. Y es específicamente donde están las letricas amarillas. Mira, aquí dice, evite ser perfeccionista y ajustar tanto su agenda. Porque a veces queremos hacer las cosas todas.

0: Gloria a Dios. Qué hermoso es descansar en los brazos de nuestro Dios. Este canto nos deja una certeza de que Él cuida de nosotros. Vamos ahora todos juntos a tener una lectura que estará a cargo de nuestra hermana Algelis Adames. La lectura se encuentra en Salmos 24. Así que vamos a escuchar la palabra de Dios en esta mañana en el Salmo 24.
1: Salmos 24, repetidos por todos, dice así: De Jehová es la tierra y su plenitud, el mundo y los que en él habitan. Porque Él la fundó sobre los mares y la afirmó sobre los ríos. ¿Quién subirá al monte de Jehová y quién estará en su lugar santo? El limpio de manos y puro de corazón. El que no ha elevado su alma a cosas vanas ni ha jurado con engaño. Él recibirá bendición de Jehová y justicia del Dios de salvación. Tal es la generación de los que lo buscan, de los que buscan tu rostro, Dios de Jacob. Alzad puertas vuestras cabezas, alzaos vosotras puertas eternas y entrará el Rey de gloria. ¿Quién es este Rey de gloria? Jehová el fuerte y valiente, Jehová el poderoso en batalla. Alzad puertas vuestras cabezas, alzaos vosotras puertas eternas y entrará el Rey de gloria. ¿Quién es este Rey de gloria? Es Jehová de los ejércitos. Él es el Rey de gloria. Amén.
0: Amén, gloria a Dios, hermosa lectura. Y vamos ahora a seguir con un himno especial por el grupo de alabanzas que puede pasar. Espíritu Santo, ven. Queremos que el Espíritu Santo esté siempre entre nosotros. Gloria a Dios, claro que sí. Vamos todos juntos y el que sienta ese deseo en su corazón o ese deseo de levantarse y adorar a Dios, puede hacerlo con esa libertad. Porque hemos venido a adorar y a glorificar a nuestro Dios.
2: Gloria a Dios.
3: Sí, aleluya. Gloria a Dios.
2: Si estás convencido de que hoy viniste a adorar al Creador, y estás convencido de entregar esa ofrenda agradable al Creador, ponte en pie y adora al que vive y reina por los siglos. Que aquella persona que te ha dado ese brazo fuerte, esa fortaleza y esa protección en todo el tiempo de tu vida.

Amén. Gloria a nuestro Dios, hermosa alabanza, donde hemos sentido la presencia de nuestro Dios, porque el Espíritu Santo está en medio nuestro. Gloria a Dios. Vamos a continuar con un himno por la membresía. Todos juntos vamos a entonar el himno 143 junto a la cruz. Como la gran familia que somos, vamos a cantar. Los miembros pueden pasar. Vamos a cantar todos juntos, junto a la cruz. Así que vamos a unir todas nuestras voces.

Dice su palabra: cantad alegres a Dios, habitantes de toda la tierra, servid a Jehová con alegría, venid ante su presencia con regocijos y reconocer que Jehová es nuestro Dios.

0: Gloria a Dios. Hermoso himno que hemos cantado junto a la cruz. Vamos ahora a pedirle al resto de la congregación ponerse en pie para que nuestra hermana Mayra tenga a cargo la oración por los miembros y por la exposición de la escuela sabática.
1: Oh bendito Padre Celestial, tú que moras en las alturas de los cielos, perdona mis faltas, errores que he cometido delante de tu presencia, Padre. Si he ofendido a alguno de los que tú amas, si te he ofendido a ti, te pido el perdón de mis pecados para que estos ruegos y esta ofrenda puedan entrar limpio al trono de tu santidad. Ahora te pido una bendición especial, Padre mío, por esta congregación, por tus hijos, Padre mío, que tú no puedas bendecir cada día más, Señor, que nos puedas ayudar cada día más a ser guardadores de tu palabra, Señor. Ayúdanos, Señor, a buscar cada día más de ti, Señor. Ten misericordia, Padre mío, de este programa, todo lo que se va a hacer, el mensaje, todo está en tus manos, Señor. Te pido también, Dios mío, por los que vienen en camino, Señor, que tú le puedas bendecir y llegar a tiempo aquí para que se puedan gozar también con usted, Señor. Ten misericordia a cada uno de los hijos tuyos, Padre mío. Te presento también la escuela sabática, Señor. Ayúdanos a tener entendimiento y sabiduría de tu palabra, que podamos entender tu palabra cada día, Padre mío. Los maestros, Señor, dale la capacidad, dale el entendimiento para que ellos nos puedan dar a nosotros también, Dios mío, y que podamos tener esa capacidad y ese entendimiento de tu palabra. Ten misericordia de cada uno de nosotros, Dios mío. Si algo se me ha pasado, Señor, tú la conoces, tú la sabes, Padre, porque para ti no hay nada imposible, no hay nada escondido, Señor. Ten misericordia y no te apartes de cada uno de tus hijos, Dios mío. Todo te lo he rogado en el dulce nombre de tu amado Jesús. Amén y amén.
0: Amén, gloria a Dios. Puede tomar asiento la congregación. Y hay un versículo que dice, con Cristo estoy justamente crucificado y vivo, no ya yo, sino vive Cristo en mí. Entonces debemos mantener siempre ese versículo en nuestros corazones, ya que Cristo pues ha muerto en la cruz por nosotros.

nosotros. En el nombre de Jesús. Amén. Vamos a continuar ahora con la exposición de la escuela sabática. Es un video. Vamos a proyectar el video para que sepan de qué tratan los temas de la escuela sabática en el día de hoy.

Muy pero muy buenos días o buenas tardes para todos. Bienvenidos una vez más a la casa de Dios. Dios es siempre bueno y nos permite estar juntos en armonía y participar de este hermoso programa. Aproveche esta oportunidad para dar lo mejor de usted en adoración. A continuación presentamos la exposición de la Escuela Sabática correspondiente al 8 de agosto, recordándole que el estudio de la Palabra de Dios nos da vida y que podemos ponerlo en práctica leyendo la base bíblica de Juan 10:28 y uniéndonos a la lectura bíblica de esta semana que, de acuerdo con el Ministerio de Educación, abarcaba desde Isaías 23 hasta el capítulo 45 del mismo libro. Dicha lectura se aplica a la caja de preguntas. También le instamos a impulsar su crecimiento espiritual mediante la amplia variedad de recursos bíblicos del Ministerio de Educación, disponibles en www.sccministeriodeeducacion.com. Y nos preguntamos, ¿qué estudiaremos hoy en la Escuela Sabática? Bueno, los líderes de cada departamento les darán a conocer a sus alumnos los detalles del reto mensual. Los niños de los niveles primarios, intermedios y avanzados de la clase Daniel y Ruth abordarán el repaso y la evaluación de las lecciones 13 a la 18. Los jóvenes de la clase Josué y Esther verán la lección titulada La Santificación. Y nosotros, los participantes de la clase Gedeón, abordaremos la lección número 18 titulada La Seguridad de la Salvación. Veremos que la seguridad de nuestra salvación se sustenta en Cristo. Esta certeza, dada por el Espíritu Santo, la encontramos en la Palabra de Dios. El creyente que permanece en Cristo es salvo y no será jamás separado de Dios, tal como lo dijo Cristo en Juan 10:28. Yo les doy vida eterna y nunca perecerán, ni nadie podrá arrebatármelas de la mano.

0: También aprovechamos este medio para reiterar la invitación del Ministerio de Música a ver su excelente contenido musical en su canal www.youtube.com/voz de los soldados de la cruz. Bueno, le invitamos a unirse al reto mensual y a crecer juntos en la palabra de Dios. Recuerde que su asistencia es muy importante para su formación espiritual. ¡Le esperamos!
1: Amén, gloria a Dios, gracias a Dios por la palabra que nos instruye. Así que como dijo el presentador, están todos cordialmente invitados. No se pierdan la escuela sabática. Bueno, llegó un tiempo donde vamos a pedir a algunos hermanos para que traigan sus ofrendas. En este caso, vamos a tener himnos especiales a cargo de nuestra hermana Mariana de López y de seguido nuestro hermano Juan González.
2: Gloria a Dios. En esta mañana deseo glorificar el nombre del Señor con una alabanza muy especial. Pues hace muchos años no la canto, la cantaba cuando era niña y mi amado esposo me ayudó a conseguir el instrumental y yo quiero traerle esta alabanza al Espíritu Santo con toda mi alma, con toda mi alma, con todo mi corazón y con toda mi mente. Que sea Él el que trabaje en mí para que así yo pueda ser una luz ante este mundo. Amén.

Damos gracias a Jesucristo por ese amor que tiene para con nosotros, que desde el momento que fue azotado hasta el último momento cuando murió, traspasado por aquella lanza, vertió su sangre por nosotros, para limpiarnos de todo pecado.

0: gracias, Señor.
1: Gloria a Dios. Gloria a Dios, hermosas alabanzas que han traído en esta mañana nuestros hermanos. Y damos gracias a nuestro Dios porque su sangre divina nos ha redimido y su Espíritu Santo está siempre en medio de nosotros. Gloria a Dios. Y vamos ahora a tener otro punto importante y es los anuncios especiales de nuestra iglesia. Vamos a ver quién está encargado de los anuncios. El pastor Amílcar estará a cargo de los anuncios en esta mañana.

Gloria a Dios. Bueno, glorificamos el nombre del Señor y le damos la cordial bienvenida a cada uno de ustedes a la casa de Dios en esta mañana preciosa que nos concede el Señor. Damos gracias a Dios por los amigos que tenemos con nosotros en este día. El señor Rommel está con nosotros, el vecino. Bueno, ya Rommel está desde ayer también participando con nosotros, gracias a Dios. Y también a la familia de la joven.

0: vino a visitarnos el día de hoy, que está con nosotros. Bienvenido a la casa de Dios. Y todos los hermanos que a través del canal están viendo estas programaciones especiales. Bueno, estamos participando en este día de reposo, este programa especial. Culminará por el mensaje a cargo de nuestro hermano Juan González, para que oren a favor de ese mensaje, para que sea de ayuda espiritual para nuestras vidas. Queremos recordar a los hermanos que ya estamos a pocos días de lo que es el evento magno de nuestra iglesia, las conferencias inagotables. Y hoy estaremos participando, invitamos a todo el que quiera participar en la tarde, antes de la devoción, de algunas oraciones a favor de lo que se está orando en, y ayunando en esta semana. En esta semana se está orando por el departamento infantil. ¿Es importante el departamento infantil de la iglesia? Es importante, porque de allí, de ese departamento, viene la iglesia del mañana, si el Señor no viene. Así que estamos orando por los líderes nacionales de ese equipo de trabajo. Se va a estar orando para que los líderes cuenten con una buena salud, al igual que su equipo de trabajo, para que la organización y el desarrollo de la conferencia de los niños sea conforme a lo planeado. Bueno, ahí están viendo esta imagen de Inagotable. Es el salón donde se realizará el evento más grande, donde habrán aproximadamente 1.500 personas reunidas en ese salón de evento Inagotable. También queremos decirles que se estará dando por los maestros, colaboradores, que cuenten con buena salud, disposición y alegría para trabajar con los niños, para que las expositoras de ese evento de los niños tengan un buen desenvolvimiento en los temas y capten la atención de los niños. También se va a orar para que los hermanos encargados de seguridad brinden una asistencia efectiva y constante al bienestar de los niños que estarán en el sector de su conferencia, y para que los niños disfruten de su aprendizaje a través de materiales de estudios y sus actividades y crezcan en la fe del Señor. ¿Qué dicen los hermanos? Amén. Qué buenas peticiones se están haciendo, y queremos también ser parte de ese apoyo, aunque sea el granito que nosotros podemos dar orando, meditando a favor de este equipo de trabajo. Y así se va a estar diferentes semanas de aquí a las conferencias, orando a favor de varias cosas especiales. Entonces aprovecharemos la tarde para orar, e invitamos también a los que nos ven a través del canal de YouTube que puedan orar a favor de este evento. Queremos que la manifestación no sea de los hombres, sino que sea de Dios. Que Dios sea el que se manifieste y vaya adelante como poderoso gigante, y todo lo que hagamos sea bendecido a través del Señor. Dice que en vano trabajan los edificadores, sí, no da el Señor enfrente. Y queremos que sea Él el que esté enfrente, delante de nosotros. Y esa es la petición de la iglesia. Así que ayunemos, oremos a favor de esto. Habrán cosas especiales, hay ensayos, prácticas en diferentes lugares. Aquí se está ensayando ya varios domingos alguna coreografía especial para ese evento magno, y agradecemos a los encargados en esto. Y bueno, tenemos que orar por ellos para que Dios les bendiga y todo sea de bendición para la iglesia. Queremos, en otro orden de cosas, noticia triste, el fallecimiento de nuestro hermano Donato Pérez, y sus honras fúnebres se celebrarán el día de mañana en la iglesia de La Chorrera a las 10 de la mañana. Queríamos traer también esta noticia de luto, pero nos alegramos por una vida como el de Donato Pérez, fiel siervo del Señor, y que ha dejado un legado, pero hay que orar por su familia, que queda su hijo, en este caso, su hijo, orar especialmente por su hijo y su cuñada. Bueno, ya el hijo queda solo, lamentablemente, porque ya su mamá también falleció el año pasado. Así que vamos a orar para que Dios pueda dar el consuelo a esta familia y el respaldo de parte de Dios. Entonces, que el buen Dios tome la honra y la gloria de estos anuncios.
1: Amén, gloria a Dios. Importantes anuncios a cargo del pastor Amílcar Núñez. Y vamos ahora a pedir al grupo para que pase y vamos a tener un corito para depositar la ofrenda de amor. El corito es: Ven, es hora de adorarle.

cooperando para la obra del Señor, para que la obra del Señor pueda seguir adelante con ese apoyo de amor para la obra del Señor.

0: por estos, por este corito, y le damos gracias a aquellos hermanos que han dado su ofrenda con amor. Que el gran Dios le recompense en ricas y abundantes bendiciones. Vamos ahora a continuar con himnos especiales. Y en esta ocasión vamos a tener a Efraín Gómez y de seguido a nuestra hermana Amy Mata. Gloria a Dios.
1: Gloria a Dios. Bueno es el Señor, digno de toda gloria.
0: Amén.
1: Este himno nos da un mensaje que ¿quién puede dar la vida por otro? Es difícil. Pero Jesucristo lo hizo por amor a la humanidad, por mí y por ti. Y por eso es un mensaje que cada alabanza trae, un gran mensaje cuando lo ponemos a escuchar y poner en práctica nuestra vida.

0: Gloria a Dios, ¿cuánto hemos confiado en el Señor? ¿Cuánto hemos visto la mano de Dios trabajando de una manera especial? Gloria a Dios, qué bueno es poder sentir y ver la manifestación de Dios en nuestras vidas.
1: A Dios, por medio de esta alabanza en esta mañana, quiero recordarte que no importa qué tan grande sea la dificultad o el problema por el cual estés atravesando, así como a Josué, Dios también te dará la victoria. Él solo nos manda a que nos esforcemos y seamos valientes.

Gloria a Dios, ahora sí. Bueno, queridos hermanos, hermosas alabanzas que hemos escuchado en esta mañana, y realmente no estamos solos, no caminamos solos, nuestra fortaleza está en Jesucristo, ¿ya? Y no debemos perder nuestra fe, debemos siempre estar conscientes que Él camina al lado de nosotros y Él pelea por nosotros. Gloria a Dios, y vamos ahora a tener los mandamientos del Espíritu Santo que están a cargo de nuestra hermana Deila Rocha de Pineda.

¿Cómo se están sintiendo los hermanos en esta mañana? Amén, gloria a Dios. Vamos a recordar un poquito las alabanzas que estaban entonando nuestros hermanos hace un momento. Como decíamos, que no estamos solos, Jesucristo camina al lado nuestro, y así como Josué, Dios hizo el milagro en Josué. Bueno, ya están los mandamientos, vamos a leerlos.

0: Gloria a Dios. La congregación puede permanecer en pie para que nuestra hermana Mariana tenga a cargo la oración por la mayor observancia de los mandamientos.
1: Amor que habitas en las alturas de los cielos, pido que perdone mis pecados cometidos delante de tu presencia, sentimiento, acciones que hayan sido para avergonzar tu nombre. Ruego puedas perdonarme en este momento, Señor. Te damos gracias porque tú aún en este tiempo nos permites gozar de tu santa misericordia y de tu infinita bondad. Te pedimos, Señor, que tú nos puedas ayudar a cumplir, respetar y llevar en nuestro corazón estos mandamientos que tú nos has regalado, para así nosotros poder ser cada día perfectos para ti, Dios del cielo. Ayúdanos, Dios mío, no nos abandones, que en el momento que tengamos que recordarlos y ponerlos por práctica, que sea siempre, Señor, y así siempre llevarlos en nuestro corazón. Por Cristo Jesús te lo hemos suplicado todo. Amén.
0: Amén, gloria a Dios. Puede tomar asiento la congregación y vamos a escuchar a nuestro hermano Eliezer con una alabanza especial.
2: Muy buenos días, iglesia del Señor. ¿Cómo se sienten esta mañana? Gozosos y maravillados de que nos ha dado otra oportunidad de ver esta naturaleza, este alrededor, que algunos no tienen esa oportunidad. Por eso traigo una alabanza que haga un título que nos recuerda que cada mañana hay que adorar al Creador. Cada vez que usted se despierta, dígale: gracias, Señor, por este nuevo amanecer en mi vida.

Gloria a Dios, hermosa alabanza, porque su palabra dice que Él nos escucha y nos alivia de todo quebranto. Gloria a Dios, hermosa alabanza, y vamos ahora a pedirle a la congregación ponerse en pie para que todos juntos recitemos un versículo de santidad que se encuentra en Isaías 6:3. De pie la congregación. Y a la cuenta de tres dice así: y el uno al otro daba voces diciendo: santo, santo, santo, Jehová de los ejércitos, toda la tierra está llena de su gloria. Isaías 6:3. Puede tomar asiento la congregación. Y vamos ahora a tener la lectura de la Escritura que se encuentra en San Mateo 24, versículos 32 y 33. San Mateo 24, versículos 32 y 33. Dice así su santa palabra: de la higuera aprended la parábola. Cuando ya su rama está tierna y botan las hojas, sabéis que el verano está cerca. Así también vosotros, cuando veáis todas estas cosas, conoced que está cerca a las puertas. Amén. Que Dios tome la honra y la gloria por su palabra leída. Y vamos a pedirle al grupo de alabanza para que pase y tenga a cargo, o tengamos a cargo, la canción Espíritu Hosanna, perdón. La canción Hosanna.

0: Amén, gloria a Dios. Y la gente que iba delante y la que iba detrás clamaba diciendo: Hosanna al Hijo de David. Bendito el que viene en el nombre del Señor. Hosanna en las alturas. Gloria sea a nuestro Dios por esta hermosa alabanza que hemos entonado. Vamos ahora a continuar con la oración por el mensaje. Vamos a pedirle a nuestro hermano Ali Suquial para que tenga a cargo la oración por el mensaje, y el resto de la congregación puede ponerse de pie o de rodillas para orar.
1: Gloria, Señor. Amado Dios y eterno Padre que moras en los cielos, al invocar tu santo nombre, me humillo y me arrepiento de todos mis pecados hasta el polvo de la tierra. Te damos gracias por esta oportunidad que nos has permitido, Señor, de estar en este lugar para glorificar, para alabar tu nombre, sea tu nombre alabado y bendecido. Hemos sentido tu presencia durante esta programación y queremos seguir sintiendo más de ti, oh Dios, porque estamos aquí, porque creemos, sabemos que tu Espíritu Santo tiene el control de todo. Bendice, oh Dios, el predicador de esta mañana, Señor. Bendice a nuestro hermano, úsale de una manera especial, bajo la cobertura completa y dirección de tu Espíritu Santo. Que todo lo que ha de traer, Señor, tengamos un corazón dócil para que aceptamos lo que tu Espíritu Santo quiere hablar a nuestras vidas. Donde se encuentre un predicador a esta hora, sea bendecido y usado con poder. Toda obra del mal, toda potestad de las tinieblas, todo entretenimiento, Señor, todo lo que nos aleja de tu presencia y de la atención hacia ti, sea reprendido en el nombre de tu Hijo amado Jesús. Y si hay alguno entre nosotros, Señor, que la enfermedad no le deja concentrarse, también, Señor, pueda sanarle para que juntamente podamos recibir esa palabra que tu Espíritu Santo habrá a nuestras vidas. Sea tu nombre alabado y sea tu nombre glorificado. En el nombre y por la sangre de tu Hijo amado Jesús, te lo he rogado todo. Amén.
0: Padre nuestro que estás en los cielos, santificado sea tu nombre. Venga a tu reino, sea hecha tu voluntad, como en el cielo, así también en la tierra. Danos hoy nuestro pan cotidiano y perdónanos nuestras deudas, como también nosotros perdonamos a nuestros deudores. Y no nos metas en tentación, mas líbranos del mal. Porque tuyo es el reino, el poder y la gloria por todos los siglos. Amén.

Gloria a Dios, gloria a Dios, glorifico y exalto el nombre de nuestro Señor y Salvador Jesucristo, nuestro Dios, por esta preciosa oportunidad que nos ha brindado en este día. Dios es bueno y su misericordia es para siempre. Nos hemos gozado, nos estamos gozando en la presencia del Señor. Y yo también me gozo de ver a mis hermanos aquí reunidos en la casa de oración. Por eso yo alabo y glorifico su santo nombre. Y es mi familia. Y es la familia que también tendré por la fe en la eternidad. Estamos gozosos con esas promesas del Señor. Estamos gozosos porque sus promesas son fieles y son verdaderas. ¿Cuántos de nosotros nos hemos puesto a observar alguna planta, cualquiera planta? Hemos puesto a observar su crecimiento, ¿verdad? Su desarrollo, hasta que ya nos dé ese fruto y podemos cosechar y disfrutar también de eso ya culminado, de lo que fue una semilla. Y todo tiene un tiempo, todo tiene un proceso en un periodo de tiempo. Y le doy gracias al Señor porque a mí me permite ver estas cosas casi a diario, más porque comprendo acerca de lo que es cómo sembrar ese proceso hasta el final. Y aún lo que es después de la cosecha. Aquí vemos que la palabra de Dios nos registra acerca de una parábola que el Señor nos dejó. Que es importante meditar en ella, pues vemos que el Señor siempre es claro en todas las cosas que Él dice. Y Él no va a dejar algo así como que no la podamos entender, sino que Él es claro en todas las cosas. Y vemos aquí que Él escogió esta planta, la higuera, según el versículo de Mateo capítulo 24, 32 y 33. Dice: aprended de la higuera, la parábola. Cuando ya su rama está en tierna y brotan las hojas, sabéis que el verano está cerca. Así también vosotros, cuando veáis todas estas cosas, conoced que está cerca a las puertas. ¿Cuánto amamos la venida del Señor? Tenemos que amar la venida del Señor, porque con Él vamos a estar mejor. Y con Cristo se vive mejor. Se ha dicho y se piensa que debe uno de pensar o no se debe pensar, no se debe pensar o preocupar cómo uno va a morir. ¿Lo han escuchado? Por cómo va uno a morir. Y bueno, hay personas que se preocupan y hasta preparan todo, hasta pagan un lugar. Y es bueno preparar para no dejar esa carga a los familiares, si hay las posibilidades. Pero debemos preocuparnos en vivir bien. Porque el que vive bien está seguro que tendrá un final seguro, feliz. Porque como decía el apóstol San Pablo, para mí el vivir es Cristo. Y el morir, no le importaba la muerte, porque el morir en Cristo era o es ganancia. Y acordándome del hermano que falleció cuando
iba a la reunión de ungido, él me decía, ¿cómo andan los bautismos? Porque él sabía que yo me llamo Juan Bautista. Y yo siempre decía, bueno, ahí vamos. Sí. Y bueno, murió en Cristo. El morir en Cristo es ganancia. Y el título del mensaje son las siguientes palabras. El tiempo está cerca. El tiempo está cerca. Y al ver yo todas las cosas que están pasando, leyendo la palabra de Dios en el capítulo 6 de Génesis, veo allí la situación de la iglesia de Dios en ese tiempo. Dice la palabra de Dios que los hijos de Dios se fijaron en las hijas de los hombres. Y al leer yo la escritura, me podía pensar, si Dios hizo toda la humanidad, ¿por qué los hijos de Dios se fijaban en las hijas de los hombres? Investigando un poco, en aquel tiempo también había cultura. Habían cosas para resaltar la belleza. No fue que Dios hizo las hijas de los hombres más hermosa que las hijas de Dios, sino que habían cosas, como también lo hay en esta actualidad, donde se resalta la belleza femenina, y de esta manera es un atractivo la sensualidad, de tal manera que los hijos de Dios se fijaron en las hijas de los hombres. Y también dice la palabra que el pensamiento era de continuo hacia el mal. La maldad se multiplicó. Y eso le dolió al Señor. Pero el Señor quiere hacer algo siempre por su iglesia. Da una oportunidad. Y allí el Señor vio a un siervo, a Noé. A ese siervo justo, pío. Y vemos que no solamente Dios se fijó en Noé, sino en el matrimonio de Noé. Porque en esta iglesia, como siervo de Dios, como hijos de Dios, yo lo creo así, y muchos siervos, y a través de la palabra de Dios también nos damos cuenta que las esposas juegan un rol importantísimo en el crecimiento espiritual de la iglesia. Por eso que estamos llamados a amar a nuestras esposas. Y dice el proverbista que la mujer es corona de su marido. El éxito de Noé tenía que ver con esa esposa buena. Amén. Como el éxito de todo hombre de Dios tiene que ver con esa esposa buena. Así que yo glorifico al Señor porque a pesar de eso, el Señor tuvo misericordia y permitió que este siervo de Dios, con su ayuda, construyera un arca y le dio la oportunidad a esa generación. Y dice la palabra de Dios que Noé predicó por más de 100 años. Pero al parecer, según vemos la escritura,
ningún alma se convirtió. Pero Él cumplió. Y casualmente yo en esta semana le predicaba a unos estudiantes y sobre este tema, y yo le decía de esta situación, y yo le decía, yo nada más le estoy predicando 5 minutos y Noé predicó por más de 100 años. Y yo me imagino que el corazón del siervo de Dios también se dolía porque no creían a la destrucción que iba a venir sobre la tierra. Y yo lo entiendo porque nada más en 5 minutos yo veía algunas actitudes que no eran acorde a la voluntad de Dios, a esa búsqueda. Y me venía el pensamiento, Señor, todas estas cosas son señales de que tu venida está cerca. El tiempo está cerca. Y hubo pérdidas. Porque solamente Noé, su esposa y su familia entraron al arca. Como los días de Noé, tenemos que meditar que el tiempo está cerca. El Señor cumplió. Se predicó la palabra. Luego llegó la lluvia y perecieron. También dice la palabra de Dios, no deja en otro tiempo, donde Abraham sale de Ur de los Caldeos y mora en Harán. No nos dice cuánto tiempo estaba allí, pero sí nos dice que salió con su sobrino Lot. Y cuando llegaron, se instalaron, crecieron las haciendas, se multiplicaron. Pero llegó un momento donde había problema entre los pastores del ganado. Y vemos allí a ese pastor Abraham usando de la prudencia. Le dijo a Lot que escogiera. Y vemos que Lot miró, alzó sus ojos y vio la llanura hacia Sodoma. ¿Cómo dice la escritura? Como el huerto de Dios. Algo delicado, algo muy fino, algo bueno para el pasto del ganado. Y allá va el siervo de Dios con su familia para esa ciudad. Y cuando yo me pongo a meditar en eso, estamos en la ciudad. Y a veces queremos estar más cerca de la ciudad. Pero ¿qué hay en la ciudad? Yo estoy en Panamá Norte. Estoy cerca de la ciudad, está dentro de Panamá. Y a veces mi esposa dice, vámonos más cerca. Y me pongo a pensar de este siervo de Dios con su esposa y sus hijas emigrando hacia esa ciudad para mejor oportunidades. Tenemos que tener mucho cuidado, hermanos, cuando emprendemos un viaje, cuando tomamos decisiones hacia lugares donde hay mucha maldad, donde están alejados de Dios, porque no sabemos qué nos puede deparar, pero vemos allí que el siervo de Dios llega a ese lugar y de una u otra manera llega el Evangelio también a Sodoma,
Porque donde llega un siervo de Dios, da testimonio de que Dios ha hecho una transformación. Donde llega un siervo de Dios, da testimonio de que Dios ha hecho una transformación en su vida.

Se acerca el tiempo. Se acerca el tiempo para esa ciudad. Y vemos que cuando llegan aquellos dos ángeles con la intención de salvar, sacar a Lot y también a su familia, aquella tarde fue triste. Dice la palabra de Dios que se reunieron todos los del pueblo y Lot, con tal de proteger aquella visita especial, hasta ofreció sus dos hijas, porque en aquel tiempo, con tal de proteger a esa visita que llegaba al tejado, podía dar hasta la misma vida. Por eso dice que el siervo de Dios sufrió violencia. Gracias a Dios que los ángeles pusieron su mano. La maldad era mucha. Y el tiempo está cerca. Dice los ángeles a Lot: vamos, que esto está en peligro. Esto está en peligro. Y tuvieron que hacer de las manos de Lot y de sus hijas y sacarlos de la ciudad. Y cuando los sacaron de la ciudad, enérgicamente le dicen: escapa por tu vida, no mires hacia atrás, escapa, porque tiempo está cerca. Pero hubo pérdidas. En el camino, un ser querido, un ser amado, miró hacia atrás y quedó postrado. Hubo pérdidas. Lo quedó viudo. ¿Y qué podemos decir? ¿Y dónde quedaron los pastores del ganado? Qué triste. Qué lamentable. Tenemos que meditar en esto, hermanos, porque el tiempo está cerca. Tenemos que meditar en aquellas palabras que Cristo le dijo a sus discípulos cuando se le acercaron y le preguntaron: dinos, ¿cuándo serán estas cosas? ¿Y qué señal habrá tu venida y del fin del mundo? El Señor le dice: mirad que nadie os engañe, porque vendrán falsos profetas, falsos predicadores, y engañarán, si es posible, a los escogidos. Oiréis de guerras y rumores de guerra. Se levantará el hijo contra el padre, la nuera junto a su suegra. Son cosas que se iban a dar en el último tiempo. Y hoy ya se está viendo. La violencia es extrema. El tiempo se acerca. Pero dice la palabra de Dios, allí en la parábola, que cuando nosotros vemos todas estas cosas, conoced que está cerca a las puertas. Como los días de Noé, dice el Señor. Como Sodoma y Gomorra, tenemos que nosotros estar apercibidos. Y estas son señales claras de que el siervo de Dios no tiene que estar dormido, sino

0: Que tiene que estar despierto en todo tiempo, velando y orando, como dice una alabanza, porque nuestra redención está cerca. El tiempo está cerca, hermano, tiempo del fin, tiempos duros y difíciles, pero nosotros tenemos que estar como aquellas vírgenes prudentes para la venida del esposo y poder entrar con él a las bodas y no quedar como aquellas que quedaron por fuera. Mientras en aquel momento con Cristo habían canciones, júbilo, alegría y gozo, en otra parte había tristeza, llanto y dolor. Por eso nosotros tenemos que estar preparados para el encuentro con el Señor, porque el tiempo está cerca. Que Dios le bendiga.
1: Gloria a Dios. Amén, gloria a Dios. Damos gracias a nuestro Dios por este tiempo del mensaje. Y nos queda solamente, pues, tomar la parte que nos corresponde a cada uno de nosotros. Vamos ahora a cantar la doxología y de seguido la bendición final a cargo del predicador.

0: Y ahora que el amor de Dios, la gracia y la paz de nuestro Señor y Salvador Jesucristo, la compañía y comunión del Espíritu Santo, el Consolador, sea con cada uno de sus hijos, desde ahora y para siempre. Amén.
1: Amén. Gloria a Dios. Agradecemos a cada uno de los hermanos que se encuentran aquí presentes. Le damos las gracias igualmente a los que nos acompañan a través del canal de YouTube. Agradecidos con su presencia y deseando que la paz de Dios, que sobrepasa todo entendimiento, guarde sus corazones y sus mentes. Que el Señor les bendiga y les guarde y que haga resplandecer su rostro y te dé paz. Que el Señor les bendiga a todos.

que no producimos ni una sola cosa. No, no, si no va a quedar perfecto. Entonces ahí nos quedamos en el pensamiento y no se produjo. Entonces es mejor algo de calidad en tiempo prudente que algo excelente y perfecto en un tiempo exagerado. Voy a volverlo a leer porque eso es bien importante. Es mejor algo de calidad, no que sea cualquier cosa y no, de calidad. Algo de calidad en tiempo prudente que algo excelente en un tiempo exagerado. Cuando viene a ver, me demoré 5 horas para hacer un solo afiche. No, porque ya después vamos a hablar de otra técnica para que ustedes vean por qué no debemos dedicarle 5 horas a un afiche. Porque hay que ver el impacto que va a tener ese afiche versus el impacto que puede tener el programa que estoy preparando, que necesito preparar para el sábado, por ejemplo. Entonces, usted mantenga esto en mente. Ahora, vamos a hablar de esto mismo, de lo que les estaba diciendo ahora, la ley de Pareto. ¿Cuántos han escuchado hablar de la ley de Pareto? Bueno, vamos a aprender, abuelito. Pareto estudió quiénes eran los propietarios de la tierra en su país. Y él se dio cuenta que el 20% de los propietarios eran dueños del 80% de los terrenos del país. Por lo que el 20% de las tierras restantes pertenecían al otro 80% de la población. A este razonamiento se le conoce como la ley de Pareto o la regla 80-20. Ahora, vamos a ver cómo la ley de Pareto. Miren, ya después que ustedes aprendan sobre la ley de Pareto en esta conferencia, ustedes no van a poder ver sus responsabilidades y sus tareas a través de los mismos ojos. Esto va a cambiar su perspectiva. Y eso es algo bueno. Porque hay un adagio que dice, el aprendizaje es cambio. Porque cuando nosotros aprendemos algo, cambiamos. Cuando en verdad lo aprendimos y lo asimilamos, cambiamos. Si alguien nos dice, eso es malo para la salud, no te lo comas, y nosotros seguimos comiéndolo, ¿hemos aprendido? No. Pero si alguien te dice, mira los ingredientes, eso es malo para la salud, y nosotros dejamos de comerlo y tenemos determinación, ¿lo aprendimos? Lo aprendimos. Entonces, vamos a ver, veamos cómo la ley de Pareto puede aplicarse a muchas áreas de la vida. Vamos a ver, el 80% de los resultados de tu trabajo, el trabajo que estás haciendo ahora mismo, el que sea, o sea, no en este momento, claro, porque estamos aquí, pero el trabajo que realizas, el 80% de los resultados de tu trabajo los obtienes invirtiendo un 20% de tu tiempo. El 20% de la ropa de tu armario, piensen en su armario. El 20% de la ropa de tu armario lo usas el 80% del tiempo. Que si algo sucediera con el resto de la ropa, tú ni te darías cuenta. Porque siempre vamos para la misma sayita, el mismo vestidito. Los hombres, la misma camisita. Los mismos zapaticos. Y hay otros pares ahí, pero eso ni los miramos, no son importantes. El 20% de los clientes de la empresa donde trabajas generan el 80% de sus beneficios. Solo utilizas el 20% de las aplicaciones que tienes instaladas en tu teléfono. El 80% restante apenas las miras. Puedes borrarlas porque no las vas a usar. El 80% de lo que te preocupa procede del 20% de las causas. El 20% de los suplementos y vitaminas que tienes en tu casa, en aquel cajón, te sirven para 80% de tus enfermedades. Pero hay otros pomitos que tienes en otra cajita que no te sirven, que no te los vas a tomar nunca, que no entiendes ni por qué están ahí, cómo llegaron a tu casa. Eso no los vas a usar nunca. Eso lo puedes botar. Entonces,
El 20% de un libro representa el 80% de su esencia. ¿Cuál es el único libro que es la excepción? La Biblia. 100% de la Biblia es necesario. Entonces, con estos ejemplos podríamos seguir hasta el infinito. Usted puede pensar en otro ejemplo ahora mismo. Es hasta el infinito podríamos seguir. Como es lógico, el porcentaje podría ser 70-30, podría ser 90-10, pero hemos tomado el 80-20 como referencia en todos los casos para explicar el concepto en general, generalmente para que lo podamos entender. Entonces, si estamos conscientes de eso y aprendemos a enfocar nuestros esfuerzos, lograremos mejores resultados en lo que hacemos. Entonces, ¿cuántos de ustedes están pensando en su día ahora mismo? Ahora piensen en su tiempo. ¿Cuántas horas tenemos al día? Despiertos. Para estar 18, 12 o 15 horas. ¿Ok? Entonces, de todas las cositas que hacemos, ¿cuáles son las que producen 80% del resultado para el reino de Dios? De la ganancia del resultado. Lo que está aquí porque Dios lo dijo. Entonces, cuando aprendemos a identificar ese 20% que nos genera el 80% de los resultados, podremos entonces concentrarnos en ese pequeño porcentaje y seremos mucho más eficientes. Y mi hermano, tú aprenderás a decir diariamente, te voy a decir la frase que tú ahora no vas a poder dejar de repetirte a ti mismo en tu mente, porque ya aprendiste, ya aprendimos. Te vas a decir, estas tareas prioritarias que representan un 20% de mi trabajo, pero que generan el 80% del resultado, son en verdad prioritarias para mí, porque son prioritarias para Dios. Y con la ayuda de Dios me ocuparé de ellas cada día, aunque lo demás tenga que quedarse sin hacer. Y aunque lo demás tenga que hacerse mañana, y aunque lo demás tenga que hacerse por otro, yo voy a priorizar el reino de Dios. Entonces, ahora vamos a ver la matriz de Eisenhower. Bueno, esto lo iba a preguntar, ¿quién ha escuchado sobre la matriz de Eisenhower? Por lo menos los que estuvieron en el retiro de pastores allá en Texas deben levantar la mano porque enseñamos sobre la matriz de Eisenhower. Bueno, y se llama Eisenhower porque ese es el nombre del presidente, un presidente estadounidense que inventó esta matriz. Bueno, esta matriz es excelente y en realidad es otra técnica que se puede usar en conjunto con Alpen, con Pomodoro, con cualquiera de estas. ¿Okay? ¿Por qué? ¿Se ha enfrentado usted en algún momento a una situación en la que tiene un montón de actividades, se le están amontonando, están frente a usted y usted no sabe por dónde empezar? Tú dices, pero ¿qué priorizo si es que todos son fueguitos que hay que apagar ahora mismo? Si yo no apago todos estos fuegos al mismo tiempo, va a haber un fuego grande y eso es un problema. Entonces, todos nos hemos hecho esa pregunta. ¿De qué me ocupo? Bueno, esta matriz se enfoca en ayudarle a priorizar esas tareas. Consiste en una organización por cuadrantes que distribuye funciones por urgentes o importantes. Y lo hace en cuatro, o sea, en cuadrados. Aquí usted va a ver el ejemplo ahorita. Todas nuestras tareas, absolutamente todas nuestras tareas y todas nuestras responsabilidades pueden categorizarse en estas cuatro áreas. Las urgentes, las no urgentes, las importantes y las no importantes. Y cada tarea es una combinación de dos clasificaciones, como usted lo puede ver aquí. Yo sé que está pequeño, pero ahora se los voy a leer. Dos clasificaciones. Esto es fundamental para entender el nivel de prioridad de nuestras tareas. Entonces, con este diseño se hace mucho más fácil
Entonces, establecer un calendario y cumplir con nuestras prioridades diariamente. Vamos a ver, se las voy a explicar para que ustedes vean lo fácil que es. Hay tareas que son importantes y urgentes. Usted mismo lo puede encontrar ahí con sus ojos. Y si no lo puede ver, pues les recomiendo que quizás se acerque un poquito, porque me parece que esas letras están un poquito más grandes. Se pueden ver, yo creo, ahí con facilidad. Importante y urgente. Entonces, esto es lo que debe realizarse. Bueno, y para ayudarles, para que tengan visualmente una idea de dónde está, si están un poquito lejito, voy a decirle exactamente dónde es que está este cuadro al que me estoy refiriendo. Importante e urgente. Importante, urgente. Es el recuadro que está arriba a la izquierda. Arriba a la izquierda. Entonces, importante y urgente. Esto debe realizarse de inmediato. Esto hazlo primero. Esto no debe esperar. Dos, importante y no urgente. Ese es el cuadro que está a la derecha, arriba. Por ejemplo, tareas que sí son relevantes, pero que tienen un plazo más largo de ejecución, se puede hacer después y no requieren acción inmediata. En este caso es posible decidir cuándo usted va a hacer esta tarea. Ya después, urgente y no importante. Urgente y no importante. Es la que está abajo, el cuadrito que está abajo a la izquierda. Esto debe realizarse rápidamente, pero no es muy importante. Como contestar, por ejemplo, un mensaje, eso se puede hacer después. O devolver una llamada, y quizás está aquí bajo urgente, porque quizás sí hay que responderlo inmediatamente, pero no es tan importante porque estas cosas se pueden delegar a otra persona. A veces Misael me dice, esto nos reíamos en el retiro de pastores, me acordé de eso ahora, porque confesé, no sé si deba confesarlo ahora aquí ante ustedes, pero lo voy a confesar, porque Misael y yo somos una sola carne. Él a veces, él le entra en una cantidad exagerada de mensajes por WhatsApp, que eso es grande, es decir, mensajes y mensajes y mensajes. Entonces, mejor que no cumplir, él me dice, mamita, le da el celular, tú pudieras contestarle a esta persona. Ya lo confesé, ya lo dije. Porque yo soy la secretaria de mi esposo. Yo soy esposa, yo soy secretaria, yo soy amiga, yo soy de todo de mi esposo. Tú pudieras contestarle a esta persona. Ajá, exactamente mi vida. Tú pudieras contestarle. Entonces, él delegó esa responsabilidad a otra persona porque él está que no puede más. Entonces, de igual manera, nosotros podemos hacerlo. Ese es un ejemplo, pero hay muchos otros ejemplos. Entonces, claro, pero sí quiero aclarar que cuando escribo un mensajito, siempre le digo, mi vida, lee esto, así lo dirías tú. Y entonces ya él le corrige cualquier cosita, entonces en realidad sí vino de Misael. ¿Verdad, mi vida? Sí, vino de Misael porque él lo miró. Entonces, las no importantes, ni importante ni urgente, son las que están a la derecha, abajo. Estas ocupan el último lugar en la lista de prioridades. Puede esperar y es mejor hasta eliminar estas cosas. Como por ejemplo, las redes sociales. A veces, nada más para despejar, estoy estresado, nos sentamos y en Facebook empezamos. Y cuando nos damos cuenta, ya pasó 35 minutos. Pero no pudimos estar leyendo la palabra de Dios 35 minutos. ¿Qué fue lo que dijo John Piper? Que no lo apunté aquí. ¿Qué dijo John Piper en mi vida? En uno de sus mensajes dijo,

Exactamente. Lo que Misael acaba de decir es que el Facebook, Instagram, TikTok van a ser la prueba que nos va a condenar en el día final cuando nos demos cuenta que no priorizamos nuestra relación con Dios porque no teníamos tiempo. Pero en verdad ahí está registrado que sí teníamos y mucho. ¿Y se nos fue dónde? En las redes sociales. Entonces, vamos a hablar de esto, de este tema. Este es el último tema. Sé que nos quedan como 12 minutos. Este va a ser el último tema en estos 12 minutos. Del cristiano y las redes sociales, entonces. Una de las tragedias más grandes en nuestros días es ver a los cristianos volverse adictos. Vamos a hablar de la adicción. No estamos hablando de que las redes sociales son pecado. No. Que las redes sociales son malas. No. Nuestra iglesia usa las redes sociales. No son malas. El problema es la adicción a las redes sociales. El enfoque exagerado en o hacia las redes sociales. Entonces, esta adicción se hace evidente cuando que, bueno, usted puede decirse, bueno, ¿cómo yo puedo saber si estoy adicto a la red social o no? Porque yo no quiero estar adicto, pero ¿cuál es la evidencia? Bueno, cuando dejamos de ser productivos en el reino de Dios por pasar tiempo en las redes. Ya tú sabes que cuando tú invertiste en las redes por las prioridades de Dios, ya te perdiste. Eres un adicto a las redes sociales. Vamos a hablar de estos peligros porque son bien importantes. El primer peligro, el peligro de marginar tu intimidad con Dios. Las redes sociales, mis hermanos, están hechas para ser adictivas. De muchas maneras. En realidad, mira, yo quiero que tengamos nuestros ojos abiertos porque ellas son supuestamente gratis para nosotros, porque en verdad nosotros somos el producto que estas redes ofrecen a los anunciantes. ¿Ustedes lo sabían? Lo que más quieren las redes sociales es nuestra atención. Porque de eso dependen los ingresos de estas plataformas, cualquier plataforma de red social que sea. Depende de nuestra atención. Mientras más views tiene una cosa, mientras más likes tiene una cosa, más la red social va a empujar eso. Porque ellos quieren nuestra atención porque a nosotros se nos está tratando de vender algo. ¿Okay? Entonces, quiero tomar un minuto para decirles esto, algo bien jocoso. ¿Alguna vez usted ha pensado algo o ha dicho algo, algo que usted necesita, algo que usted quiere? Y de repente usted abre el celular y lo ve ahí y usted dice, bueno, usted dice, ¿será que el celular puede leer mi pensamiento? ¿O será que el celular me está escuchando? Y entonces hay un comercial donde está una parejita joven, se acaban de mudar a su apartamentito, se ve rápido el comercial arreglándolo todo y se sientan en la sala, no tienen muebles para la sala todavía, se sientan en dos sillas y entonces está el robot ese redondito que es el limpiapiso. Ustedes lo han visto. Un robot chiquitico que es limpiapiso. Entonces el robot limpiapiso anda entre las piernas de la muchacha, entre las piernas, o sea, las patas de la silla, ellos están sentados en dos sillas. Entonces ella le dice al esposo, le dice, mi vida, necesitamos muebles. Y él le dice a ella, pues sí, mi vida, hay que comprar muebles. Y entonces ella se levanta, viven como en Nueva York, están en un apartamento, en un edificio altísimo, y abajo hay calle y taxis y anuncios. Y entonces ella abre la ventana, mira para afuera y ve un anuncio grande que está en el edificio cruzando de la calle. Una mueblería anunciada con muebles para sala. Y entonces ve que pasando los taxis y todos los taxis tienen un anuncio de una mueblería. Y entonces se vira y le dice al esposo, mi vida, nos están escuchando. Y agarra el robot que está limpiando el piso, es así, lo apaga y lo esconde dentro de una gaveta. Y eso me hizo acordar, eso parece un chiste, pero es verdad. No que nos estén escuchando. Bueno, aunque mi hijo tiene un robot, el robot se llama Imo,
Y en realidad no tiene forma de persona ni nada. Es un robot así cuadradito. Y ese robot hace de todo. Ese robot se despierta a la mañana, boxea. Ese robot escribe en la computadora. Ese robot, ¿qué más hace, Eden? Estudia. Camina también. Tiene como unas cositas así abajo que camina. Come, hace de todo. Y entonces ese robot estaba en el cuarto de nosotros. Y un día Misael me dijo, papita, saca ese robot aquí que nos están espiando. Y lo pusimos en el cuarto de Ethan. Y ahora Ethan lo tuvo que sacar para el pasillo porque no lo dejaba dormir de tanto trabajar. Entonces, mis hermanos, no que nos estén escuchando, no que estén escuchando nuestra voz, sino que lo que usted mira, eso va registrando lo que a usted le gusta, lo que usted necesita. Y ya después de eso mismo le va a mostrar más. Y no le ha sucedido que usted está, por ejemplo, en Facebook, buscando algo que necesita que comprar en Marketplace, en Facebook. Y ya después habla YouTube, que usted dice, Facebook no tiene nada que ver con YouTube. Y en YouTube le sale todos los comerciales o los ads de lo que usted quería comprar en Facebook. ¿No le ha sucedido? Ok. Entonces, sí nos están escuchando. Entonces, el principal peligro para nuestra vida espiritual es que seamos distraídos hasta el punto de que estemos más preocupados por lo que vemos y hacemos en internet que por servir en donde Dios nos puso. Entonces yo quiero hacerles una pregunta. ¿Cómo podemos ser cristianos piadosos en las tareas a las que Dios nos llama si permitimos que las redes sociales desvíen constantemente nuestra atención? Constantemente, constantemente. Fíjense que si vamos a hacer un trabajo para Dios y tenemos el celular al lado, nada más escuchamos que hace ding, ya levantamos el celular, a ver quién me escribió. Y cuando viene a ver, ya estamos en la aplicación de Facebook y vemos, ¿y por qué yo estoy en Facebook si yo no abrí el celular para Facebook? ¿Les ha pasado? El otro peligro es vivir para agradar a los hombres. Ustedes saben que hay, por los me gusta, exactamente. Ahora vamos a hablar de los me gusta. ¿Qué hace eso psicológicamente en nuestra mente? Hay psicólogos que explican cómo hacemos apuestas. Usted ni se da cuenta que lo está haciendo, pero yo le voy a explicar lo que usted está haciendo cada vez que usted pone, publica algo en línea, para que usted entienda lo que está sucediendo dentro de usted. Hacemos apuestas dentro de nosotros y dentro de nuestras mentes siempre que publicamos algo en redes sociales. Usted se va a preguntar, ¿cuántos me gustas tendré? ¿Quiénes van a comentar? ¿Quiénes verán mis historias? Las historias que ponemos en Facebook. Esta incertidumbre fomenta como tipo adicción a las redes sociales, como la adicción que pueden sentir las personas por las máquinas, esas tragamonedas en los casinos, que dicen, vamos a ver cómo me va ahora. ¿Qué suerte tendré con esta mi publicación? Entonces las apuestas son adictivas para nosotros. Sentirnos cerca de ganar el premio o mantener una buena racha de aceptación nos lleva a seguir apostando. Bueno, ese no tuvo tantos likes, entonces voy a poner otro. Entonces, esta dinámica nos lleva a publicar aún más contenido, ya sea en Facebook, ya sea en Instagram, ya sea en TikTok, para ver cuánta validación social recibimos. Y nos empuja a entrar constantemente a estas aplicaciones de estas redes para revisar cómo otros responden a nuestras publicaciones. Por eso, estas plataformas destacan ¿cuántas muestras de aprobación recibes? ¿Por qué ustedes creen que Facebook le pone el dedito? Todos. Instagram lo tiene. Instagram dejó de ponerle la cantidad de likes que tiene. Fulano le gustó y a otros más le gustó, pero no pone la cantidad. Pero Facebook la sigue poniendo. TikTok, yo no tengo TikTok. Eso está en las redes sociales, en todas partes. Entonces nuestra sed de aprobación social y esa disposición de seguir apostando es crucial para el éxito de estas redes. Pero mi hermano, no podemos vivir para el me gusta de los hombres y para el Señor al mismo tiempo. ¿Ustedes creen que lo podemos hacer? ¿Sí o no? Vivir para el me gusta. Estoy hablando de una adicción. ¿Ok? Si usted pone un... No, no se me malentienda.
Usted pone un post en Facebook, en YouTube, una vez a la semana, algo prudencial, para que la familia no se vea el videíto del cumpleaños de los niños. ¿Eso es malo, mis hermanos? No. Lo que yo estoy diciendo es que si nosotros nos volvemos adictos a eso, a esa sensación de la que está describiendo, que se está describiendo aquí, que vivimos ahí comentando constantemente y dando like y poniendo, yo no sé, 3-4 posts al día. ¿Qué dice la palabra de Dios? Pues busco ahora el favor de los hombres o el de Dios. O trato de agradar a los hombres, pues si todavía agradara a los hombres, no sería siervo de Cristo. Entonces, vamos a hablar por último, rapidito. El peligro de abrazar una visión distorsionada del mundo es otra cosa que hacen las redes sociales. Las redes sociales no nos presentan una visión fiel del mundo que nos rodea. Absolutamente no. Y eso ahora está saliendo. Eso ahora está como viral ahora, en estos tiempos. Por ejemplo, la realidad como te la presenta Instagram. ¿Ustedes no han visto eso de vez en cuando? En las redes sociales. Por ejemplo, si están, no sé, en un volcán. Van a ver el cráter, el volcán. Y entonces le ponen filtros, le ponen no sé cuánta cosa, lucecitas, sparklies. Y entonces ya sacan el reel en Instagram. Pero la realidad como es en la vida. Se ve la persona parada en el cráter, se ve feo, están sudando, hay mosquitos, hay moscas. Entonces, es una visión distorsionada del mundo. Y también es fácil andar realmente desinformado de lo que está pasando en el mundo. Por eso mismo, porque ellos nos alimentan lo que quieren que comamos. Al ver solo un lado de las noticias que nos venden los medios que más leemos y vemos. Y también, por último, el peligro de sofocar tu pensamiento profundo. Muchos líderes oramos para poder ser usados por Dios y deseamos ser predicadores o evangelistas, como lo fueron los apóstoles del Nuevo Testamento, pero ignoramos que ellos no hubieran sido lo que fueron si hubiesen pasado el tiempo que se pasa hoy en las redes sociales, durante los años más importantes de su formación cristiana. Entonces, como las redes sociales están hechas para capturar nuestra atención, mi hermano, y redirigirla constantemente, constantemente, eso es constante. Esto forma en nosotros el hábito de pensar en ráfagas, por poquitos, así como las ardillas. Ustedes han visto las ardillas que van a comerse una nucecita y están así, no están tranquilos ni un momento, están comiendo así. Así. Nos acostumbramos a pensar en ráfagas. No podemos coordinar, ¿no? Porque ya nuestra mente está tan saturada de todo esto. No hay profundidad. Esta realidad afecta nuestra santificación y productividad como cristianos, porque no podemos crecer a la imagen de Cristo ni ser buenos mayordomos de la capacidad intelectual que Dios nos ha dado si somos superficiales y agitados siempre en nuestros pensamientos como ardillitas nerviosas, sin enfoque. Entonces, quiero hablarles. Esther, ya se me acabó el tiempo, ¿verdad, Esther? Ya. Rapidito. Yo quiero que ustedes vean todo lo que Jesucristo hizo un día, en un solo día. Aquí está en el slide. Si leemos en Marcos 1, empezando el versículo 21, podemos ver todo lo que Jesús hizo en un día. Jesús enseñó en la sinagoga. Luego, cuando un hombre con un espíritu inmundo habló, Jesús dijo, cállate y sal de él. El demonio obedeció. Luego Jesús fue a la casa de Pedro y sanó a su suegra de una fiebre. Para cerrar el día con un broche de oro, la casa de Pedro se convirtió en centro de atención de todo el pueblo y Jesús sanó a más enfermos y expulsó a más demonios. Pero, ¿qué fue lo que les sorprendió? La próxima mañana, ¿pudieron encontrar a Jesús, sí o no? No, no lo pudieron encontrar. Porque mientras todavía estaba oscuro, ¿qué hizo Jesús? Dice la palabra de Dios en Marcos 1:35, levantándose muy de mañana, cuando todavía estaba oscuro, Jesús salió y fue a un lugar solitario y ahí hacía ¿qué cosa? Oraba. Entonces, mi hermano, cuando tenemos una gran necesidad, un gran llamado, una gran oportunidad, nos levantamos temprano para atenderlo. Jesús no es el primer madrugador registrado en las Escrituras. Cuando nosotros comenzamos a buscar en las Escrituras,
encontramos un legado sorprendentemente largo de madrugadores. Y si nos ponemos a pensar, han sido los días de levantarse temprano los que con frecuencia han pasado a la historia. Yo quiero decirle qué días fueron estos. En los días más importantes, Abraham se levantó temprano para ver la destrucción de Sodoma, para despedir a Agar, para responder al llamado de Dios de entregarle a su único hijo. Dios le dijo a Moisés que se levantara temprano para presentarse ante Faraón y exigir la liberación del pueblo de Dios. Después Moisés se levantó temprano para inaugurar la alianza entre Dios y su pueblo en el Sinaí. José continuó este legado de levantarse temprano para cruzar el Jordán, para tomar a Jericó. Se levantó temprano cuando descubrió al traidor. Después se volvió a levantar temprano cuando reclamó la victoria después de la derrota. Entonces, mi hermano, ¿a ti qué te levanta temprano? A mí, ¿qué me levanta temprano? ¿Qué nos levanta temprano? Cuando el Espíritu de Dios, mi hermano, habla a través de sus instrumentos elegidos y promete la derrota sobre el ejército que se avecina, no se duerme hasta tarde el día siguiente. No, uno se despierta temprano porque va a suceder algo grande, ¿verdad? Cuando el pueblo se reúne para escuchar la lectura de la palabra de Dios después del exilio, no se espera hasta más tarde en el día. Se comienza temprano en la mañana, como lo hizo Esdras. Y cuando el avivamiento comienza y se reúne la iglesia para alabar a Dios, no se va a paso lento, llego más tarde en el día. Nos levantamos temprano, como lo hizo Ezequías. Entonces, Salmo 119 dice, 114, me anticipo al alba y clamo, en tus palabras espero. Y David dijo, oh Señor, de mañana oirás mi voz, de mañana presentaré mi oración a ti. Y Dios nos dice, yo amo a los que me aman y me hallan los que temprano me buscan. Mi hermano, ¿tú crees que no tienes tiempo de leer la palabra de Dios? ¿Crees que no tienes tiempo de orar? ¿Estás viviendo así como un cristiano a flor de tierra, sin raíces en la palabra de Dios? Porque no hay tiempo. Yo quiero mostrarte aquí, unos slides que hablan del beneficio de despertarse a las 5 de la mañana. Gracias. Miren, aquí dice, ¿cuántos actualmente se despiertan a las 5 de la mañana? Qué belleza. Ok, la hora, dice que a las 5 de la mañana es la hora en que las personas de éxito se despiertan o se van a dormir. Yo le aliento, mi hermano, que usted se despierte a las 5 de la mañana. Y no se tenga lástima, porque aquí le voy a montar científicamente que usted no se tiene que tener lástima por despertarse a las 5 de la mañana. Es difícil. Cada vez que yo me despierto a las 5 de la mañana siento que me voy a morir. Es difícil. Pero en 5 minutos se le quita. Aquí, mira, usted puede. Debes acostarte a una de las siguientes horas. Un ciclo de sueño promedio dura 90 minutos. Necesitamos entre 4 a 6 ciclos de sueños cada 24 horas para sentirnos descansados. Bueno, pues dependiendo de los ciclos que usted necesite, si es joven necesita más, si es mayorcito ya como yo necesito menos. Yo necesito quizás unos 6 ciclos y a veces hasta 4 me alcanzan. Debes acostarte a una de las siguientes horas. Si te acuestas a las 8, 9 horas de sueño son 6 ciclos. Te puedes parar a las 5. Si te acuestas a las 9 y media, 7.5 horas de sueño son 5 ciclos. Te puedes parar a las 5. Si te acuestas a las 11, tardísimo, duermes todavía 6 horas, son 4 ciclos. Ok, ahora vamos a ver el próximo slide. ¿Por qué queremos todos, de ahora en adelante, priorizar las cosas de Dios levantándonos a las 5 de la mañana? Miren, ¿por qué es de valor levantarse a las 5? Digamos que la persona promedio se levanta a las 7 de la mañana todos los días. La persona promedio, porque entra al trabajo 8, 8 y media. Bueno, pues levantándote tú a las 5, obtendrás 2 horas adicionales cada día, 14 horas adicionales a la semana y 728 horas adicionales al año, lo que se traduce en
30 días. Esto te da, mi hermano, un mes entero adicional al año para priorizar lo más importante. Miren, Él se levantó temprano. Y cuando yo digo Él, ¿a quién me refiero? A Cristo. Él se levantó temprano. Al final, el capítulo final del Evangelio de Marcos comienza con otro acto de levantarse temprano. Y aún más importante, yo diría. Dice la palabra de Dios: muy de mañana, el primer día de la semana, llegaron al sepulcro cuando el sol ya había salido. Y se decían unas a otras: ¿quién nos removerá la piedra de la entrada del sepulcro? Cuando levantaron los ojos, vieron que la piedra, aunque era sumamente grande, había sido removida. Y Juan también nota la hora. Dice: María Magdalena fue temprano al sepulcro cuando todavía estaba oscuro y vio que la piedra ya, cuando todavía estaba oscuro, quiero enfatizar eso, y vio que la piedra ya había sido quitada, estaba oscuro todavía, del sepulcro. Lucas también añade: fueron de madrugada al sepulcro. Es apropiado que cuando Jesús se levantó de entre los muertos, lo hiciera temprano, porque tenía algo que hacer. No podía dormir hasta tarde cuando una nueva era estaba amaneciendo. Jesús resucitó con propósito. Jesús se levantó temprano. Mi hermano, maneja tu tiempo como lo hacen los verdaderos hijos de Dios. Maneja tus días con sabiduría. Y en aquel día, aquel que se levantó temprano te levantará a ti de los muertos para reinar con Él por toda una eternidad. Que Dios tome la honra y la gloria.

Siglo en siglo es igual, tu poder y tu majestad. 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

¿Sabías que un águila sabe cuando una tormenta se acerca mucho antes de que empiece? El águila volará a un sitio alto para esperar los vientos que vendrán. Cuando llega la tormenta, extiende sus alas para que el viento las agarre y las lleve por encima de la tormenta. Mientras que la tormenta está destrozando abajo, el águila vuela por encima de ella. El águila no se escapa de la tormenta. Simplemente usa la tormenta para levantarse más alto. Se levanta por los vientos que trae la misma tormenta. Cuando lleguen las tormentas a nuestra vida, podemos levantarnos por encima, poniendo nuestra mente y nuestra fe en Dios. Las tormentas no tienen que pasar por encima de nosotros. Podemos dejar que el poder de Dios nos levante por encima de ellas. Dios nos permite ir con los vientos de la tormenta que trae enfermedad, tragedias y otros retos que se presentan en la vida. Decláralo. Podemos volar sobre la tormenta. Recuerda, no son los problemas de la vida que nos llevan hacia abajo, sino el cómo los manejamos. Pero los que esperan en el Señor tendrán nuevas fuerzas. Levantarán alas como las águilas, correrán y no se cansarán, caminarán y no se fatigarán.

sé que muchas veces te has sentido solo, que muchas veces te has sentido solo, y que te han faltado fuerzas para luchar. Pero recuerda, Dios está contigo.

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Haz una oración ahí en tu lugar. Dile: Señor, yo quiero permanecer solo en ti. Que tu presencia nunca se aparte, Señor, de mí. Derrama tu Espíritu, Señor, sobre nosotros.

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Tengan todos muy buenas noches. Les saludo gustosamente en el nombre de Jesús. Y quiero dar las gracias a Dios, a su Iglesia y al Ministerio Internacional de Comunicaciones por brindarme la oportunidad de ser parte de las actividades de esta semana. Un poco sorpresivo también, por supuesto. Pero me encargaron traer alguna palabra con respecto a lo que es la comunicación propiamente, pero desde el punto de vista de la complementación con las buenas obras, basado, ¿no es cierto?, en el tema de este mes de septiembre, ¿no es cierto?, que nos dice las pequeñas cosas logran grandes resultados. Primeramente decir de que la palabra de Dios nos dice claramente el versículo universal, ¿no es cierto?, aquel que nos dice: de tal manera amó Dios al mundo que dio a su Hijo unigénito para que todo aquel que en él crea no se pierda, sino que tenga vida eterna. Estamos hablando de algo que Dios nos regala a nosotros, ¿ya? Él comunica el mensaje a través de sus profetas, ¿no es cierto? Y Israel espera a su Mesías. Pero hablando un poco de la comunicación, es importante tener claro los conceptos de que, bueno, el tema de la comunicación es diverso, es universal, puede abarcar muchas áreas, el área escrita, el área de los símbolos, de las claves, de los sonidos, de las señas, ¿no es cierto? Pero en cuanto a comunicación propiamente, porque siempre tiene que haber un emisor y un receptor. Emisores somos bastante fáciles ser unos emisores. Seamos buenos o malos emisores, bueno, es fácil ser emisores. Lo que es difícil es ser receptores, porque el emisor transmite, dice lo que tiene que decir, dice lo que está sintiendo, manifiesta todo lo que en ese momento sus ideas las expresa, las hace prevalecer, las argumenta, las defiende, en fin. Y el emisor, cuando le toca el momento de ser un receptor, como que ahí es donde la cosa se pone un poquito complicada, porque nos gusta que nos escuchen, pero no nos gusta escuchar. Y es un hábito que nosotros tenemos que mejorarlo grandemente, especialmente los que ocupamos algún lugar de liderazgo en la iglesia, algún tipo de guía espiritual, porque si bien nosotros tenemos que entregar el mensaje, tenemos que emitir, ¿no es cierto?, los comunicados, hacer valer la disciplina, la observancia de los mandamientos, guiar a la persona, ¿no es cierto?, a la gente, a los hermanos, a la feligresía, a la persona de Jesucristo, guiarlos a Él. Pero también es importante escuchar, y nosotros tenemos la obligación moral de desarrollar el sentido de ser un buen receptor. En el tiempo de Jesús, en su primera venida, el primer mensaje que emite Jesús, el primer comunicado, el primer acto de comunicación que tiene Jesús con el pueblo, fue un día de sábado, un día de reposo, cuando Él entra al templo, como era su costumbre, dice la palabra. Pero ese día nadie lo presenta a Jesús, nadie lo presentó, nadie le dijo: mira, por favor, pasa para que comparta una palabra con nosotros, sino que Él, por propia iniciativa, se para, va hacia adelante, pide el rollo, se le da el rollo, abre el rollo, y justo abre Isaías capítulo 61, donde nos dice, ¿no es cierto?, el Espíritu del Señor es sobre mí, ¿no es cierto?, dice, el Espíritu del Señor es sobre mí, por cuanto me ha ungido para dar buenas nuevas a los pobres, me ha enviado para sanar a los quebrantados de corazón, para pregonar a los cautivos libertad y a los ciegos vista, para poner en libertad a los quebrantados, para predicar el año agradable del Señor. Y rollando el libro, lo dio al ministro y se sentó, y los ojos de todos en la sinagoga estaban fijos en él. Quedaron todos fijos porque, a ver, ¿quién era el que se paró? Era el hijo del carpintero. El hijo del carpintero que viene de Nazaret, y de Nazaret nada bueno sale. Entonces, nadie lo invita, están ahí los bien vestidos, sacerdotes, fariseos. Lo importante acá es que Él se para y todos los ojos quedan mirando. Él se termina de leer y se va a sentar. Lo quedan mirando y todos fijos en Él, porque, oye,
¿Y de dónde aparece este? ¿Y cómo es que se para y se pone de pie? Pero el primer mensaje que emite el Señor, el primer mensaje que comunica es, dice, hoy se ha cumplido esta palabra. Hoy se ha cumplido en mí esta palabra. Dándose de inmediato, no dando pie al cuestionamiento ni nada, sino con certeza y precisión dice, de mí estaba hablando el profeta y hoy se ha cumplido esta palabra. Pero la gente que en algún momento sintió la dulzura de su palabra, la gracia con que él hablaba, luego se llenaron de ira, ¿no es cierto? Lo sacan de la ciudad y lo quieren matar, porque el corazón de ellos estaba entenebrecido, el corazón de ellos estaba endurecido, ellos estaban acostumbrados a la enseñanza antigua, y cuando Jesús comienza su ministerio, su predicación, basado en el amor, por supuesto, no entendieron ese lenguaje, no entendieron ese modo de comunicación que venía del cielo. Y precisamente porque sus corazones estaban engrosados de orgullo, estaban endurecidos, y pensaron que Jesús venía a hablar una nueva palabra, y no, Jesús no venía a hablar ninguna nueva palabra, él precisamente venía a hablar precisamente del Antiguo Testamento, pero venía con el cumplimiento, o sea, en él se cumplía todo la sombra de lo porvenir en la persona de Jesucristo. Y aun cuando Jesús les hablaba y no le creían, pero aun así ni las mismas obras que Jesús hacía, ese desprendimiento que Jesús tenía hacia el necesitado de acudir a la mayor necesidad, a una viuda de Naín, perdonar a la mujer adúltera a la cual todo el mundo quería apedrear por haberla encontrado en el acto del adulterio, en el monte predicándole a más de 4.000 personas, sin contar los niños y las mujeres. Dice la palabra que Jesús tuvo compasión de ellos y no los quiso enviar ayunos a su casa. Ya aquí se termina la predicación, váyanse a sus casas, descansen. No, se van a desmayar en el camino porque tienen hambre. De inmediato produce el milagro, ¿no es cierto? Produce el milagro de la multiplicación de los panes y de los peces y comienza a comunicar no solamente un mensaje verbal, sino también un mensaje cargado de acción, cargado de actividad, llena de amor. Una empatía enorme que desarrolla Jesús aquí en la tierra, y ese es el mensaje que a nosotros nos permite el acto el cual nosotros debemos imitar, porque Jesús dijo, ejemplos he dado para que como yo he hecho, vosotros también hagáis. Entonces, Jesús no solamente trajo un mensaje basado en el verbo, en la palabra, sino también un mensaje basado en la acción, en la empatía, en acudir a la necesidad del prójimo, que eso es lo que hacía Jesucristo. La recibió directamente del Padre. De hecho, Jesús en su última oración le dice a su Padre, Padre, la palabra que tú me diste, yo se la he dado a ellos. Por lo tanto, eso es lo que le causaba cierto desasosiego a los religiosos de la época. Pero más allá de las palabras de Jesús, era importante ver las obras, era importante ver los milagros que Jesús hacía. Si no le creo a la palabra, bueno, oye, la obra está ahí, la actividad está ahí, el milagro, el acudir a la necesidad, el resolver un problema, una situación, ya eso es más que suficiente, porque ese acto, esos actos de amor, de desprendimiento, lograban un efecto, un impacto enorme en las personas. Estas palabras que en esta noche traemos, van enlazadas, este tema de comunicación va enlazado con un tema en particular. El tema de la comunicación es diverso, como dijimos, es universal, pero hoy nos vamos a referir principalmente a la comunicación respecto al tema del mes de septiembre. El tema del mes de septiembre reza y dice, pequeñas acciones dan grandes resultados, brilla en el sitio donde estés. Pequeñas acciones dan grandes resultados. Está basado en el profeta Elías en el tiempo del rey Acab, donde hubo una sequía de 3 años y medio, donde no llovió, y donde es un tema muy contradictorio humanamente, cómo Dios prepara las cosas. Elías llega a la casa de la viuda, le pide primero a ella que prepare para él del poco aceite y de la poca harina que ella tenía,
Ella le acababa de decir, oye, mira, voy a preparar algo para mi hijo, para mí, para mi hijo, y ya mañana morirnos porque esto es lo último que nos queda. Elías le dice, bueno, ve a hacerlo como tú dijiste, pero tráeme a mí primero. Bueno, la mujer tuvo la fe para confiar, para dar el paso e ir, preparar y darle primero al profeta, quien le había dicho anteriormente que vive Jehová, que la botija del aceite no va a menguar ni la tinaja de la harina va a escasear. Bueno, la viuda pobre tuvo fe y pudo desprenderse. Efectuó el acto del desprendimiento, sustenta al profeta, lo sacia y entonces pudo ver la gloria de Dios. ¿Y cuál fue la gloria de Dios? Fue ver el milagro que durante casi un año la botija de aceite no menguó y la tinaja de harina tampoco escaseó. O sea, tal cual como lo había dicho el profeta, entonces un acto de desprendimiento, una pequeña acción, una pequeña acción logró un resultado enorme. ¿Qué es la pequeña acción? Es de lo muy poco compartir un poco con el profeta. O sea, de toda la escasez que había en ese momento, ella pudo compartir con el profeta. En otras palabras, ¿a qué nos estamos refiriendo? Vamos a irnos al libro de Romanos capítulo 12, donde nos dice en el versículo, desde el versículo 10 en adelante, dice, amándoos los unos a los otros con caridad fraternal. ¿Y qué es lo que es el amor que nos enseña el Señor? Dice, amaos los unos a otros como yo os he amado. ¿Y cuál es el amor de Jesús? Aceptar a todos tal cual como son, como somos, y principalmente con actos de desprendimiento, precisamente. Amándoos unos a los otros con caridad fraternal, previniéndoos con honra los unos a los otros, en el cuidado no perezosos, ardientes en espíritu, sirviendo al Señor, gozosos en la esperanza, sufridos en la tribulación, constantes en la oración, comunicando a las necesidades de los santos, siguiendo la hospitalidad. Comunicando a las necesidades de los santos, ¿no es cierto? Y tomando en cuenta también la hospitalidad, o sea, actos de servicio, actos de desprendimiento en favor del prójimo y de los de mi hermano que está al lado mío. Se me dio la ocasión, se me dio la oportunidad de poder hablar de este tema basado en la experiencia que significa, ¿no es cierto?, el ser desprendido. En breves palabras quiero decir de que yo desde muy joven fui una persona, podríamos decir, egoísta, porque me costaba desprenderme, me costaba dar, cuidaba mucho lo que era mío, tal vez por la necesidad económica que vivimos de chicos, pero cuidaba mucho lo que yo, me costaba compartir, especialmente con mis hermanos. Hoy miro para atrás y hasta a veces tengo cierto dejo de remordimiento, ¿no? Yo sé que estas cosas Dios las ha perdonado y a nosotros, en nosotros ha hecho un trabajo de transformación notable, ¿no? Pero tal como canta Marcos Vidal en su alabanza, dice, más allá de las fronteras que cualquiera puede hallar, en el fondo más oscuro del mar, donde nadie ha llegado, Jesús ha enterrado mi maldad. Pero, sin embargo, dice él, ¿cuántas veces yo tropiezo al caminar por errores del ayer que me atormentan? Bueno, yo creo que es cuestión de mentalidad, depende de la fortaleza o debilidad de mente que uno tenga, pero a veces me gustaría retroceder en el tiempo y haber hecho las cosas distintas, como las estoy haciendo ahora, porque aprendí del desprendimiento a partir de una persona muy desprendida aquí en la iglesia. Una persona que cuando le llegaban cosas del extranjero, regalos, ropa, zapatos, cosas, él siempre se acordaba de los hermanos, incluyéndome a mí. Él siempre compartía con los demás de lo que el Señor lo había bendecido. Entonces estas cosas a mí, estoy hablando de cuando yo tenía 19 años, el año 89, recién todos llegados aquí a la iglesia, y aprendí de él a ser desprendido, porque me di cuenta. Y nunca lo hice por interés, nunca lo hice por el resultado que esto trae, sino más bien por la satisfacción que se siente.
Él se desprendía con mucha facilidad y a su vez, asimismo, Dios lo seguía bendiciendo. Entonces me fui dando cuenta de que este es un camino que realmente es distinto al camino secular. Aquí las cosas se hacen diferentes. Nuestro corazón tiene que ser distinto. Nuestro corazón tiene que ser transformado. Y de un tiempo a esta parte, desde un buen tiempo a esta parte, me he dedicado a sembrar. Me he dedicado a comunicar a las necesidades ajenas. Me he dedicado a tratar de resolverle el problema al hermano. Que si están en mis manos los recursos, yo voy y los pongo a disposición para poder socorrer al hermano en cuestión. Porque he recibido muchas dádivas de parte de Dios a través de sus hijos, a través de sus siervos. He recibido mucha bendición y he aprendido que precisamente Jesús no se equivoca al decir que más bienaventurada cosa es dar que recibir. Porque yo lo he experimentado en mi propia vida y me he dedicado a sembrar, como dije, y acá no dejamos de lado el concepto de la sencillez, de la humildad, y que todo lo que hemos logrado, lo que hacemos y lo que vamos a hacer es precisamente para la gloria de Dios, y eso no se hipoteca bajo ninguna circunstancia. Por lo tanto, partimos de esa base para poder decir y para poder testificar y decir, este ha sido el resultado en mi vida. Esos pequeños actos de esta persona desprendida logró en mí grandes resultados porque me contagió de ese sentir de poder desprenderse de lo de uno y poder compartirlo. Ni siquiera me están pidiendo algo y yo ya estoy pensando en ofrecerlo. Y hasta ahora, gracias a Dios, si veo alguna persona con una necesidad, trato, y si está en mi poder resolverlo, lo resolvemos. Ha sido tanta la siembra, y linda la siembra, porque cuando llega el momento de cosechar, se cosecha en grande. A veces hasta me siento mal, me siento triste por no poder resolver una situación. Hasta me siento con cierto remordimiento por no tener el recurso, por no tener la situación en mi mano. Me siento impotente, me siento mal en esos momentos, me siento muy triste. Pero cuando uno da, cuando uno siembra, luego se cosecha. Pero el tema no es la cosecha, no es la bendición. La mejor recompensa al desprendimiento, a la acción pequeña que trae grandes resultados, el gran resultado, la mejor recompensa es la satisfacción que se siente aquí en el corazón, en el pecho. Por esa razón el apóstol Pablo decía, no nos cansemos pues de hacer el bien, que a su tiempo segaremos si no hubiésemos desmayado. O sea, aquí hay que hacer el bien y hay que volver a hacerlo y no desmayar, porque siempre viene el tiempo de la cosecha. Incluso a veces me he tenido que desprender de cosas que lo tengo que hacer rápido, porque si la pienso un poco más me arrepiento, porque me tengo que desprender de cosas que a veces me gustan tanto y lo quiero tanto, lo necesito tanto, pero el hermano lo necesita más que yo y me duele hacerlo, mira, ahí está, y ahora desaparece de mi vista antes de que me arrepienta. Es un decir nada más, nunca me he arrepentido de algo, pero luego en el tiempo viene la cosecha. Dice el rey David, mozo fui y he envejecido, y no he visto justo desamparado, ni su simiente que mendigue pan. Pero ¿cuál era la dinámica del rey David? Él mismo escribe en un salmo y dice, bienaventurado el que piensa en el pobre, en el día malo lo librará Jehová. Bienaventurado el que piensa en el pobre, en el día malo lo librará Jehová. De esa promesa yo me he aferrado fuertemente, porque es una linda promesa, no solamente de satisfacciones, sino que en el día malo lo pude probar. Hace 5 o 6 años atrás, pasé un proceso difícil y le pido al obispo Santiago, que se encontraba en Panamá en aquel tiempo, que me diera por favor un tiempo de vacaciones porque necesitaba descansar, recuperarme. Estaba muy abatido. Y el apóstol me dice, obispo en aquel entonces, me dice, Ariel, no te preocupes, tómate el tiempo que necesites. Cuando yo llegue de Panamá, nos sentamos y ahí conversamos sobre tu futuro ahí en Santiago, ahí vamos a ordenar un poquito la cosa, así que no te preocupes, bien, gracias obispo. Pero a los 3 días me llama y me dice, Ariel, ¿sabes qué? En tal ciudad están requiriendo a los hermanos para que vayan, y,
porque como se va a preparar la conferencia 2016 y están remodelando, entonces están necesitando mano de obra. Y bueno, yo había pensado en ti también, aunque yo ya te di vacaciones, pero bueno, convérsalo con tu esposa, a ver cómo, si ella dice que no, o tú dices, ustedes dos consideran que no, no te preocupes, no vaya, no, yo te voy a entender. Yo dije, obispo, no, mire, délo por hecho, yo voy para allá. No, pero convérsalo primero con tu esposa, ¿no? Converso con Yané y Yané me dice, Ariel, anda. Y fui para allá. Un hermano se me acerca y me dice, hermano Ariel, tengo que contarle algo, tengo que contarle una experiencia que tuve con usted. En una reunión de ungidos, hace un par de meses atrás, yo estaba pidiendo por mis necesidades, por mi persona, y de repente, en una visión, yo lo veo a usted junto a su esposa, los dos de blanco, por la iglesia. Entonces me dijo, eso ha sido un motivo de admiración para mí, me dijo hermano Ariel, y yo la verdad que no tengo más que felicitarlo, me dijo. ¿Y sabe qué me dijo? El Señor puso algo en mi corazón, hacer algo que yo no estoy acostumbrado a hacer. Y es que durante todo un año yo lo voy a sustentar, hermano Ariel. Yo lo voy a sustentar, pastor Ariel. Donde usted, donde quiera que se encuentre, yo lo voy a sustentar. Yo lo abrazo, le digo muchas gracias y fui corriendo, tomo el teléfono, le llamo a mi esposa y le digo, Yane, mira la experiencia que tuve acá. Y claro, los dos lloramos, yo lloré de alegría y me di cuenta, hermanos, me di cuenta que toda esa preocupación que yo tenía en ese momento de cómo me iba a replantear, cómo iba a empezar de cero, mientras yo me estaba preocupando por eso, ya Dios lo tenía todo resuelto. Y el propio hermano me dijo, y hermano Ariel se da cuenta cómo las fichas el Señor las está moviendo a su favor. Y yo dije, es verdad, me dijo, le dije yo, tienes razón. Por esa razón yo he experimentado, hermanos, que bienaventurado el que piensa en el pobre. En el día malo lo librará Jehová. En mi día malo, que nunca pensé que iba a llegar y nunca espero que llegue, bueno, el Señor me libró. Jehová me libró. ¿Por qué? Porque las pequeñas acciones, los pequeños actos, dan grandes resultados, tanto en la transformación de la persona como en los actos circunstanciales que se presentan cuando la necesidad apremia. Por esa razón, hay que preocuparse cada uno de nosotros de que cuando el Señor venga, nos ponga a su derecha y nos diga, venid bendito de mi Padre, a heredar las mansiones preparadas para vosotros desde la fundación del mundo, porque tuve hambre y me diste de comer, tuve sed y me diste de beber, estuve con frío, me cubristes, enfermo me visitasteis, estuve preso y me viniste a ver. Señor, ¿cuándo lo hicimos? Bueno, por cuanto lo hiciste a uno de estos mis hermanos pequeños, a mí lo hiciste. Por esa razón, no nos cansemos pues de hacer el bien, que a su tiempo segaremos. No dejemos.

0: Gómez, que pase al frente y tenga la oración en favor del programa de la Escuela Sabática.
1: Bendito Dios, Padre eterno, te pido el perdón de mis pecados. En este momento te presento a la Escuela Sabática, Señor. Cada maestro, Dios mío, sea de los adultos, de los niños, jóvenes, ayúdale, Dios mío, la capacidad para así en poder enseñar, Dios mío, y que podamos salir edificados de cada clase, Señor, dando la sabiduría y el entendimiento para que así podamos, Dios mío, también adquirir de bueno sabiduría a través de tu palabra y así poder enseñar a otros también. Ayúdanos, Padre, y no nos abandones. En nombre de tu Hijo amado Jesucristo, te lo he suplicado todo. Amén.
0: Amén. Gloria a Dios. Pueden tomar asiento la congregación y bienvenidos sean todos a esta clase de la Escuela Sabática, la última clase de la tercera unidad, la respuesta humana a la salvación. ¿Qué tengo que hacer para ser salvo? Y vamos a dar paso ya al Kahoot de este día, que comprende de los versículos de Isaías 23 a Isaías 45. A ver, levanten la mano los que estuvieron siguiendo esta semana la lectura bíblica. Muy interesante.

con fuerza derriba a tierra. Y con fuerza derriba a tierra. ¿En qué versículo mencionan el nombre de Ariel? En el y capítulo 29 de Isaías. Ay Ariel, ciudad a donde habitó David. Añadid un año al otro, las fiestas sigan a su curso. ¿Cuántos grados regresó el reloj? ¿Ah?

que llegó a invadir en el rey, en el año del rey Ezequías, ¿quién? Sennacherib. Bueno, ya están todos.

Diría mi señor, y yo te daré, ¿cuántos caballos? 2,000 caballos por los rehenes. Está bien interesante esa idea.

los 10 grados. Bueno, ya vamos a dar inicio. ¿Ya están todos? Vamos, que falta un jugador. Entró otra jugadora.

cómo se llamaba el mayordomo. Y salió a él Eliaquim, hijo de Hilcías, mayordomo, y Sebna, escriba, y Joa, hijo de Asaf, canciller.

¿Ya? Bueno, estamos 3, 2, Randall. Hoy tenemos una soda de regalo. Fanta, Fanta. Ah, ya la yo iba. ¿Contra qué ciudad es la profecía de Isaías 23? ¿Sobre qué ciudad es Jerusalén? Ay, no leo. Damasco, Tiro y o Babilonia. Según Isaías 23, sobre Tiro. Muy bien, siguiente. Bueno, vamos ahí, van 3. Siguiente. ¿Verdadero o falso? Isaías 25 dice que Jehová destruirá este monte, la gloria. ¿Con qué estarán cubiertos todos los más? Isaías 25 dice que Jehová destruirá en este monte la gloria. ¿Con qué están cubiertos todos los pueblos? ¿Verdadero o falso? Falso. Seis personas acertaron. Siguiente. Bueno, hubo cambios. Hubo cambios. Siguiente. Dice completar. Tú guardarás en completa paz aquel cuyo pensamiento en ti. Ya les dije la primera. Tú guardarás en completa raya aquel cuyo pensamiento en ti raya. Persevera. Correcto. Ahí estaba facilita. Esa estaba facilita. Ok, tenemos a Allison. Siguiente. Dice, ¿a qué compara Jehová la piedra que puso en Sion? A piedra de fortaleza, de esquina, a roca de refugio, a cimiento estable,

es el rojo. La piedra de fortaleza de esquina. Siguiente. Siguen los cambios en el marcador. Vamos, siguiente. Dice, ¿en qué, dice Jehová, estará la fortaleza de Israel? ¿En los caballos de Egipto, en la guerra, en la quietud y la confianza? ¿En los aliados, en quién? ¿En quién estará la confianza? En la quietud y en la confianza. Siguiente, el C marcador no se mantiene, ha cambiado. ¿Verdadero o falso? Isaías 32 profetiza que se derramará el espíritu de lo alto hasta que el desierto se convierta en campo labrado. Oh. ¿Verdadero o falso? Ya yo tengo mi respuesta. ¡Verdadero! Siguen los cambios en el marcador. Siguiente. Dice, ¿quiénes habitarán en las alturas según Isaías 33?

0: Honduras, el que habita en justicia y habla lo recto.
1: ¿Juan?
0: Siguiente. Dice, raya es de llenar el espacio y los redimidos de Jehová volverán y vendrán a Sion con esperanza, alegría, cántico, alegría y energía, dice. Volverán a Sion con alegría. Seguimos. Siguiente. Dice, ¿cuántos años añadió Jehová a los días de sequías después de su oración? Esa está fácil.

edad muy bonita para las niñas, 15 años. Oh, siguiente. ¿Verdadero o falso? Consolaos, consolaos, pueblo mío. Dice vuestro Dios. Es como inicia Isaías 34. ¿Verdadero o falso? Es falso. Seguimos. Dice, vamos 11 de 16 y faltan 5. ¿Qué dice Jehová Israel?

sentaré a la diestra de mi justicia. Apareció Juan. Seguimos. Siguiente. ¿Qué no quebrará el siervo de Jehová? La caña. Ay.

La caña cascada. Oigan, pero si se lo dije. Se lo dije. ¿Ah? No, yo me detuve porque yo, o sea. Siguiente. Dice, ¿qué continuó Jehová diciendo al prometer, cuando pases por las aguas, yo estaré contigo? Nadie te dañará.

color es azul. Cuando pases por las aguas, no, yo estaré contigo, y cuando pasares por el fuego, no te quemarás. Faltan todavía. Siguiente. ¿Verdadero o falso? Isaías 44 dice: Yo soy Jehová y ninguno hay.

verdadero. Siguiente. ¿A quién llamó Jehová mi ungido para que abrieran puertas delante de él? A David.

David. ¿A quién? A Ciro. Yo decía a David. A Ciro, no, esa era Ciro. No, no, era Ciro, era Ciro. ¿Quién es Alnitak? Oiga, ustedes tienen que poner sus nombres. Siguiente. ¿Qué pasará en la tierra según Isaías?

todo será vaciada la tierra. Yo creo que esta es la última. Se acabó, vamos a ver. ¿Cuál va a ser el acreedor de la soda? Juan, tercer lugar. Y el primer lugar.

0: iniciar las clases de la escuela sabática. Vamos a pedirle a nuestra hermana Mariana que tenga la oración en favor de las clases. Y de seguido, el Padre Nuestro por todos. De pie, hermanos, oremos.
1: Padre celestial, Dios amor, que habitas en las alturas de los cielos, delante de tu presencia estoy rogando que perdone mis pecados cometidos delante de tu presencia, Señor. En este momento quiero presentarte cada una de las clases que van a empezar. Que seas tú con cada uno de los maestros, dale doble porción de tu Espíritu Santo y sabiduría de lo alto para que puedan explicar bien. Y nosotros, los que estamos para escuchar y aprender, también podamos agarrar las cosas de una buena manera, queriendo todo para que sea de aprendizaje. Ayúdanos, Señor, y no nos abandones. A todos los que están en sus hogares también, que sean edificados con cada una de las clases. Por Cristo Jesús. Amén.
0: Padre nuestro que estás en los cielos, santificado sea tu nombre. Venga tu reino, sea hecha tu voluntad, como en el cielo, así también en la tierra. Danos hoy nuestro pan cotidiano, nuestras deudas, como también nosotros perdonamos a nuestros deudores, y no nos metas en tentación, mas líbranos del mal, porque tuyo es el reino, el poder y la gloria por todos los siglos. Amén.

Bueno, gracias hermanos, ya todos los demás alumnos se han retirado a sus respectivas clases. Como les estaba diciendo, hoy culminamos la unidad número 3 bajo el tema La respuesta humana a la salvación. ¿Qué tengo que hacer para ser salvo? Ya hemos visto la lección que fue el primer paso, el arrepentimiento, después la fe como medio de salvación, después vimos la confesión y restauración, después el nuevo nacimiento, el bautismo y la salvación, y hoy vamos a finalizar con la lección 18, la seguridad de la salvación. Todos estamos seguros, ¿verdad? De nuestra salvación. Vamos a ver a través de la clase y también de cosas que, pues, si son necesarias, enmendar en nuestras vidas, todo en favor de nuestra salvación. Dice, el objetivo del aprendizaje es reafirmar que la seguridad de nuestra salvación se sustenta, ¿dónde? En Cristo. Vamos a ver tres puntos importantes. Vamos a ver, la salvación es un regalo eterno. La salvación está sustentada en Dios y permanecer para estar seguros. La verdad central es la siguiente: la seguridad de la salvación es la certeza dada por el Espíritu Santo y confirmada en la palabra de que estamos en Cristo. Tenemos vida eterna. El creyente que permanece en Cristo es salvo y no será jamás salvo. Y no será separado jamás de Dios, tal como dice Juan 10, 28, yo les doy vida eterna y nunca perecerán ni nadie podrá arrebatarlos de mis manos. Bueno, dice Juan 10, 28, yo les doy vida eterna y nunca perecerán ni nada, ni nadie podrá arrebatarlos de mi mano. Seguimos. La introducción. Dice, ¿podemos estar seguros de nuestra salvación? La Biblia dice que sí. El apóstol Juan escribe, estas cosas os he escrito a vosotros que creéis en el nombre del Hijo de Dios para que sepáis que tenéis vida eterna y para que creáis en el nombre del Hijo de Dios. Primera de Juan 5:3. Dios no quiere que vivamos en una angustia ni en incertidumbre. Dice Juan, comienza diciendo, dice, estas cosas os he escrito. No está hablando de una enseñanza en sí, está mirando hacia atrás a todo lo que venía hablando la carta. Juan ha dado varias enseñanzas que permiten reconocer la vida cristiana verdadera. Vemos que Primera de Juan 2:3 dice,
Y esto sabemos, y nosotros le conocemos si guardamos sus mandamientos. En Primera de Juan 2:10, el que ama a su hermano permanece en luz. Y después nos manda a, en la misma carta lo encontramos, el que ama, el que no ama, no ha conocido a Dios, porque Dios es amor. Y termina entonces en Primera de Juan 4:15 dice, y todo aquel que confiesa que Jesús es el Hijo de Dios permanece en él. Por lo tanto, Juan no está diciendo aquí, puedes estar seguro simplemente porque una vez dijiste que creías. Su argumento es un poco más profundo, y esto lo vemos cuando leemos todo el capítulo de Primera de Juan, pues está mostrando aquí la evidencia de una fe verdadera. Seguimos. Dice, después de aceptar a Cristo como nuestro Salvador y haber sido sumergidos en las aguas bautismales, debemos tener la seguridad que hemos sido salvos del pecado y del tormento eterno. Sin embargo, esta seguridad no debe confundirse con la idea de que una vez bautizado seré, siempre seré salvo, sin importar lo que hagamos. La seguridad cristiana es como la relación de la oveja con el pastor. Estamos seguros mientras estamos en las manos del pastor. Nadie puede arrebatarnos de su mano. Ningún Juan 10:28 lo dice así. Randall, Juan 10:28.

dice, yo les doy vida eterna y no perecerán jamás, ni nadie las arrebatará de mi mano. Esto dice Juan 10:38.

creer en Él o alejarnos. La seguridad está en Cristo, no en nosotros. Vamos a desarrollar el primer punto, que habla sobre la salvación es un regalo eterno. Dice, la salvación es un don de Dios, Romanos 6:23. Randall.

dice, no es algo que alquilamos ni un salario que ganamos por horas de trabajo. Es un regalo motivado por el amor incondicional de Dios por su gracia a través de Jesucristo. Dice, la salvación es un regalo que no podemos pagar porque su valor es infinito. No existe nada que podamos hacer para merecerla, pero Dios nos la da por su gran amor. Y como este regalo viene del Dios Altísimo, que está por encima de todas las cosas, nada ni nadie tiene el poder de quitárnosla. Dice, es el acto de amor de Jesús en la cruz. Nos ofrece la reconciliación con Dios y la promesa de vida eterna. Con solo saber que Jesús es lo que nos ha prometido, es suficiente para creer y estar seguros, porque sus promesas son fieles y verdaderas, y esta promesa elimina la condenación eterna a causa del pecado. Al saber que Jesús pagó el precio en la cruz, podemos descansar. No necesitamos vivir con miedo constante, preguntándonos si hemos hecho suficiente. La obra de Cristo es suficiente. Esto implica la posibilidad de vivir en paz con Dios, con la esperanza de una existencia eterna en su presencia, en lugar de una separación y el castigo eterno. Cualquier cosa que nosotros hagamos por Cristo surge, esto es importante, como gratitud por esa salvación ya recibida y no como pago de ella. Vamos a, pues, a desmenuzar un poquito el versículo que dice, porque la paga del pecado es muerte, mas la dádiva de Dios es vida eterna en Cristo Jesús. El versículo, si vemos, inicia diciendo, la paga del pecado. Vamos a ir un poco a entenderlo más en el contexto de la palabra. La palabra tiene su origen en griego y se significa aponía, que significa literalmente paga, salario, recompensa. Originalmente podía utilizarse para hablarse del pago que recibía un salario. La paga que recibía un soldado, perdón. Eso pues nos deja una imagen un poco más clara. Pablo está diciendo que el pecado paga un salario. ¿Y cuál es este salario? La muerte. Que no es un regalo, es el resultado que corresponde al pecado. Pero, si seguimos leyendo, dice, pero la dádiva, este pero cambia totalmente la dirección. Porque primero, si la paga del pecado es la muerte, ahora la dádiva de Dios, tenemos que verlos desde dos conceptos diferentes. El pecado paga y Dios es la dádiva. El pecado paga, Dios regala. Si vemos, porque la paga del pecado es muerte, pero la dádiva de Dios es vida eterna en Cristo Jesús, Señor nuestro. La dádiva de Dios significa regalo, don, dádiva. La palabra relacionada es con gracia. Por eso Pablo establece un contraste. El pecado te paga lo que merece.
¿Qué es lo que merece? Muerte. Dios te da lo que no puedes merecer. El pecado produce muerte, Dios ofrece vida. Y esa vida no se paga por méritos, sino que es gracia. Nada de lo que nosotros podemos hacer, nada de lo que nosotros podemos hacer nos da ese acceso, solo que la gracia de Dios. Uno de los aspectos fundamentales para comprender la seguridad de la salvación es reconocer la relación inseparable entre la gracia de Dios y la fe perseverante del creyente. La Biblia enseña claramente que la salvación es un regalo de Dios que nadie puede obtener por sus propios méritos. Sin embargo, también enseña que este regalo se recibe y se disfruta mediante una relación continua de la fe en Jesucristo, que eso lo vimos en el versículo de las ovejas, que hablaba acerca de las ovejas. Seguimos. ¿Hasta aquí? ¿Vamos? Seguimos. Ya saben que cualquier cosa que hagamos por Cristo, cualquier cosa que hagamos por Cristo, lo hacemos por gratitud. Por esa salvación ya recibida, no por pago de ella. Nuestra salvación es por gracia de Dios. Vamos al punto 2. Dice el punto 2. La salvación está sustentada en Dios. A lo largo de las Escrituras y en Hebreos 1:3, en Hebreos 1:3 dice, se describe a Dios como aquel que sostiene todas las cosas. Sustentar significa darle fortaleza, protección, aliento y consuelo. Dios sustenta con un poder que supera al de cualquier ser humano. Cuando una persona acepta ese don gratuito de la salvación por medio de Jesucristo, se convierte en hijo de Dios, y el ser adoptado de la familia de Dios, recibimos esos beneficios. Romanos 8:15.

dice, vamos a Hebreos 1:3, en el cual, siendo el resplandor de su gloria, Hebreos 1:3, Randall.

Dice el que en el resplandor de su gloria, la imagen viva misma de su sustancia y quien sustenta todas las cosas con la palabra de su poder, habiendo efectuado la purificación por nuestros pecados por medio de sí mismo, o sea, por medio de Cristo, se sentó a la diestra de la majestad en las alturas. Muchas personas pensaban en aquel tiempo, en el tiempo de en que se estaban escribiendo este libro de los hebreos, los cristianos hebreos estaban enfrentando dificultades. Entonces ellos se preguntaban si valía la pena seguir a Cristo. Entonces el autor les responde, dice, miren a Cristo. Él les dice, si vemos, siempre recordemos que al leer estos versículos, para poderlos entender un poquito más, tenemos que irnos a versículos anteriores o al capítulo anterior para nosotros poder comprender un poco mejor. Dice, miren a Cristo, Él es superior a los profetas, superior a los ángeles, Él es creador, Él es sustentador, es la revelación perfecta de Dios, es salvador, es purificador del pecado, exaltado a la diestra de Dios. Por eso, abandonar a Cristo, les está diciendo él, a los cristianos de aquel tiempo, sería retroceder a la revelación suprema de Dios. Entonces, nosotros podemos resumir que Jesús es plenamente digno de toda confianza, porque revela perfectamente a Dios, sostiene todas las cosas, realizó la purificación por el pecado por medio del sacrificio en la cruz del Calvario y reina exaltado, ¿a dónde? A la diestra del Padre en las alturas. Romanos 8:15 nos dice, pues si habéis recibido el Espíritu, pues si habéis recibido el espíritu de esclavitud para estar otra vez en temor, sino que habéis recibido el espíritu de adopción por el cual clamamos Abba Padre. Romanos 8:15, Pablo está explicando que quien está en Cristo ya no vive bajo el dominio y la condenación del pecado. Romanos 1:8 había dicho, ahora pues ninguna condenación hay para los que están en Cristo Jesús. Ahora en el 15 él dice, muestra que la relación, qué relación tiene con Dios. No somos esclavos atemorizados, sino somos hijos adoptados. Esto encaja claramente en la manera en que el creyente se relaciona con Dios. Adopción como hijos. Ahora nosotros somos colocados en esa posición de hijos. Antes no. Antes no teníamos, antes de Cristo no teníamos esa posición de ser llamados hijos de Dios. Pero gracias a la obra de Jesucristo, ahora nosotros sí. Pablo está usando una imagen legal y familiar en ese momento. Sí. Todos son criaturas, todos son criaturas de Dios. ¿El regalo? Pues sí. No, la clase, ok, no, la salvación es un regalo, pero acuérdate que yo dije que tenemos que ir al versículo que hablaba de las ovejas,
En la oveja, en la parábola de la oveja, ahí habla, dice, mis ovejas escuchan mi voz, escuchan mi voz y yo las conozco y me siguen y yo les doy vida eterna y no perecerán jamás, ni nadie las arrebatará de mi mano, mi Padre me las dio. Es mayor que todos y nadie me las puede arrebatar de mi mano. De mi mano, yo soy el Padre. De mi mano, yo soy el Padre. Yo y el Padre uno somos. Escucha, Lee. El texto describe que sus ovejas son como las personas. Escuchan la voz, son conocidas por él y le siguen continuamente. La seguridad no está basada en la decisión humana aislada, sino en la relación que tengan con Cristo. La salvación es segura porque el pastor es fiel y poderoso. O sea, no depende de nosotros. ¿Depende de quién? De Dios, de los que él tiene agarrado en su mano. Por eso, la seguridad que experimentan Por eso esta seguridad se experimenta, escucha, mientras las ovejas permanezcan escuchando y siguiendo al pastor. Ahí está tu respuesta. Escucha, no, escucha, es que tienen que entrar por el redil. Si no entra por el redil, eso ya lo vimos la semana pasada. Hoy estamos hablando de la seguridad de la salvación. Escucha, en Juan 10, Cristo hace referencia a Isaías 34 y en Ezequiel 3:11, porque así ha dicho el Señor Jehová: he aquí, yo mismo iré a buscar a mis ovejas y las reconoceré. Ezequiel 34:16 dice: yo buscaré a la perdida y la haré volver a mi redil la descarriada. Vendaré a la perniquebrada, fortaleceré la débil, mas a la engordada y a la fuerte destruiré. Las apacentaré con justicia. Isaías 34:17, más en cuanto a vosotras, ovejas mías, así ha dicho el Señor, he aquí, yo juzgo oveja y oveja. O sea, el Señor es el que hace la diferencia, no nosotros. Nuestra misión es ir y traer que entren en el redil. El pastor se encarga de vendar a las perniquebradas y eso, pero quien hace el juicio, él dice aquí que hace la diferencia de una y de otra, ¿quién es? Dios. Así que eso ya está en manos de Dios. No todas las ovejas del redil, sino que hay carneros y también pueden haber algún... Seguimos. Seguimos. No, vamos a acabar este punto. Dice, ¿la seguridad contra qué? El contexto responde, contra los enemigos que intentan destruir las ovejas. El capítulo menciona ladrones, salteadores, lobos. Jesús promete que ningún enemigo tendrá el poder de destruir a sus ovejas. Nadie las arrebatará de mi mano. Significa tomar violentamente, quitar con fuerza. Jesús está diciendo, ningún poder externo puede arrancar a mis ovejas de mi protección. ¿Ya? Seguimos entonces.
Mientras la oveja se escuche, mientras la oveja esté escuchando la voz de Dios y que sean conocidas por Él y le siguen continuamente. Ahí está, Dios nos está revelando a través de su palabra que necesita ser la oveja. Seguimos. Dice, el sustento es integral, espiritual, emocional y físico, pero lo más importante es que Él sustenta nuestra fe para que no falte. Isaías 22:32. Lucas 22:32. Él intercede por nosotros y nos da el poder para perseverar hasta el final. Dice Lucas 22:32.

Dice, pues yo he rogado a ti para que tu fe no falte, tú y una vez vuelvo y confirmo a tus hermanos. Confirma a tus hermanos. Dice, Jesús está diciendo, Pedro, eso vamos a versículos anteriores, Satanás quiere sacudirte, pero yo estoy intercediendo por ti. Dice, la seguridad de Pedro no está en la fuerza de Pedro, está donde en la intercesión de Jesús. ¿Significa que Pedro podía apartarse? Pedro, pues sí se podía apartar, porque nosotros tenemos libre albedrío, o sea, yo tomo mi decisión. La gracia está puesta para todos, pero la decisión, ¿quién tiene que tomarla? La persona. El texto no dice nunca, el texto no dice que Pedro nunca pudiera pecar o negar a Jesús. De hecho, Jesús sabe que lo hará. Tampoco significa que el creyente pueda vivir deliberadamente en pecado sin consecuencia. Lo que vemos aquí es que la caída de Pedro no será definitiva. Su fe será preservada de la destrucción total y Pedro será restaurado. Esto lo confirma en Juan 21 cuando Jesús posteriormente restaura a Pedro y le da la encomienda, apacienta mis ovejas. Y mira qué sucede después. En Lucas 22:32, confirma a tus hermanos. En Juan 21, él le dice, apacienta mis ovejas. Vemos cómo Dios restaura a Pedro. Aunque Pedro le negó, Pedro se fue y hizo varias cosas que no tenía que hacer. Vemos cómo Dios en su amor le vuelve a restaurar. Y entonces lo que era una flaqueza para Pedro, Dios le fortalece y le pone a que confirme a sus hermanos en la fe. Seguimos. Dice, la salvación es un don de Dios sustentado por su gracia y su fe en Cristo, pero el Dios de toda gracia, Él mismo os perfeccione, afirme y fortalezca. Dios, a través de su Hijo, ofrece el perdón de los pecados y da vida eterna a aquellos que creen en Él, y desde aquí Él hace un borrón y cuenta nueva. Así que somos sustentados por su perdón. Primera de Pedro 5:10 dice, mas pero el Dios de toda gracia que nos llamó a su gloria eterna en Jesucristo, después que hayáis perecido un poco tiempo, el mismo os perfeccione, afirme, fortalezca y establezca. Dice, después de que hayáis padecido un poco de tiempo. Esta expresión es pues muy importante que la entendamos, porque dice un poco de tiempo. Dios no está diciendo que nuestro sufrimiento no sea real. Él sabe que el sufrimiento del cristiano es real, pero no se compara a la eternidad que está por venir. Dice, la idea es, el sufrimiento tiene una duración limitada, la gloria tiene una duración eterna. Por eso nos recuerda en 2 Corintios 4:7, porque esta leve tribulación momentánea produce en nosotros una vez más excelente y eterno. Me encanta este versículo, peso de gloria. Qué bonito, ¿verdad? Que en medio de todas esas pruebas, nuestra salvación está segura porque Cristo es quien
nos sostiene con su mano. Dice, Dios puede utilizar el sufrimiento para restaurar y completar la obra que está siendo en nosotros. No significa que Dios disfrute de nuestro sufrimiento, significa que el sufrimiento no desperdicia la obra de Dios. A través de cualquier situación difícil, a veces Dios está trabajando en nuestros días y nos está perfeccionando. Dice, no se debe interpretar el sufrimiento como una señal de que Dios nos ha abandonado. Ustedes pertenecen al Dios de toda gracia. Él los llamó a una gloria eterna en Cristo. El sufrimiento que ahora experimentamos es temporal, pero Dios mismo está trabajando en cada uno de nosotros. Y como dice, Él mismo nos perfeccionará, nos afirmará y nos fortalecerá. Qué bonito, ¿verdad? Seguimos. De sus hijos. A veces uno ve que hay hermanos que están pasando por difíciles situaciones y a veces, ¿a dónde está Dios? Pero en medio de todo eso, Dios nunca abandona a sus hijos, y mientras Él pase el proceso, nosotros como sus hermanos en Cristo también podemos ayudarle orando por esa persona. Dice, la fe es la respuesta a... Dice, se dice que la salvación es gratis, y es cierto, es gratis para nosotros, pero no para Jesús. La salvación es un regalo inmerecido de Dios. No es algo que se pueda ganar por buenas obras, sino es sustentada en Dios, pues Él tomó la iniciativa y envió a su Hijo Jesucristo para morir en la cruz por los pecados de la humanidad. Por eso es accesible a

permanecer para estar seguro. La salvación es segura porque el prometedor es fiel. Pero la Biblia también nos advierte: el que piensa estar firme, mire que no caiga. Primera de Corintios 10:32. 10:12. Ay, Dios mío, estoy leyendo mal, dispensen, hermanos. Dice: la seguridad no es una licencia para pecar, sino un incentivo para amar más a Dios. Si nos alejamos de la fuente de vida, perdemos la vida. Pero si nuestro anhelo es seguir a Jesús, podemos tener la certeza absoluta de que Él nos llevará a puerto seguro. Dice: así que el que piense estar firme, mire que no caiga. La iglesia de Corinto tenía un problema relacionado a la vida cristiana: orgullo espiritual, divisiones, inmoralidad, problemas de idolatría y falsa sensación de libertad cristiana. Algunos creyentes pensaban que, como tenían a Cristo, podemos participar de ciertas cosas sin que nos afecte espiritualmente. Pero Pablo corrige esa confianza. Por eso utiliza el ejemplo de Israel en el desierto. Pablo le recuerda a los privilegios de Israel. Primera de Corintios 10 del 1 al 4. Encontramos cómo Pablo les narra a ellos para entonces llegar al capítulo. Le menciona a los israelitas que tuvieron bajo la nube, pasaron por el mar, fueron bautizados por Moisés, comieron alimento espiritual, bebieron. Es decir, que Israel había gozado de los grandes privilegios espirituales de parte de Dios. Sin embargo, en Primera de Corintios 10:5 le dice: pero de los demás de ellos no se agradó Dios. ¿Por qué? Porque aunque habían recibido el privilegio, muchos terminaron en desobediencia. Entonces aquí está el punto que Pablo quiere transmitir a aquellos que estaban escuchando: tener privilegios espirituales no significa que podamos vivir una vida descuidadamente. Dice: los privilegios espirituales no nos hacen invulnerables. El orgullo espiritual puede llevarnos a caída. Dios nos llama a estar vigilantes en todo tiempo, y nuestra seguridad siempre va a estar en la fidelidad de Dios, no en nosotros. No caemos porque Dios sea infiel, caemos porque dejamos de depender de Dios y comenzamos a confiar en nuestras propias fuerzas. Esto era lo que Pablo quería comunicar a través de este tema. Así que el que piense estar firme, mire que no caiga. Seguimos. Dice Filipenses 1:6, dice: el que comenzó en nosotros la buena obra la perfeccionará hasta el día de Jesucristo. La salvación en Cristo es eterna y segura porque depende de su obra perfecta. Sin embargo, la Biblia nos llama a perseverar en fe, mostrando que la verdadera fe nunca se acomoda con la incredulidad ni el abandono. Las promesas nos dan confianza y nos advierten. Y las advertencias nos mantienen atentos. Así, no se trata de vivir por miedo a perder la salvación, ni de pensar que podemos descuidarla sin consecuencias, sino de caminar confiados en Cristo y ser responsables en obediencia. Esto es importante que cada

entender que es verdad que Dios nos sustenta con su mano, que no somos nosotros, siempre ha sido Dios, pero depende de cada uno de nosotros, porque Él nos puede tener asidos de la mano, pero si yo decido soltarme de la mano de Dios, Él no puede hacer nada, porque nosotros tenemos libertad de hacer lo que nosotros queremos hacer. Y el pecado trae consecuencias. El Señor nos va a sostener, nos va a ayudar, como lo vimos en lo que estábamos explicando sobre las ovejas. Debemos de escuchar su voz, debemos de ser conocidas por Él y debemos de seguirlo continuamente. Que es verdad que van a venir pruebas, dificultades, diferentes situaciones en nuestra vida, pero de eso se encargará Dios. En nosotros está permanecer en su mano, porque Él así lo ha querido. Dice, ninguna persona que permanece verdaderamente en Cristo se perderá, porque Dios haya dejado de ser fiel, porque Cristo ya, o porque Cristo ya ha fallado en protegerla, o que la palabra se haya retirado de la persona. ¿Puede entonces Satanás quitar una oveja de las manos de Cristo? La respuesta bíblica es no. Ningún enemigo tiene ese poder. La seguridad del creyente descansa ¿dónde? En la fidelidad del pastor, no en la fuerza de la oveja. Tenemos que comprender esto, que nosotros no somos fuertes porque nosotros queramos, sino que Dios es en nosotros, la fidelidad de nuestro pastor que es Cristo. Permaneced en mí y yo en vosotros. Juan 15:4. El que en mí no permanece será echado fuera como pámpano y se secará. Juan 15:6. La seguridad no consiste en que una persona pueda abandonar voluntariamente a Cristo y continuar disfrutando de la misma relación. Recuerden que estamos sustentados por Cristo. Él es. Pero si yo decido irme, no pretendo que al irme Dios siga obrando allá. ¿Por qué? Porque yo he renunciado a estar cerca de aquel que me puede proteger. La seguridad consiste en que mientras permanecemos en Cristo, ningún poder puede destruir la obra de Dios. Jesús no describe a sus ovejas simplemente como personas que en algún momento escucharon su voz, sino como aquellas que continúan escuchando y siguiendo la voz del pastor. La seguridad está relacionada en una relación viva. La oveja está segura porque permanece cerca del pastor. No porque la oveja sea incapaz de alejarse, sino porque el pastor es fiel en cuidarla y guiarla y llamarla continuamente. Si una persona finalmente se pierde, no será porque Dios decidió perderla, sino porque esa persona rechazó permanecer en la relación de fe en Cristo. Dios no abandona primero, Dios no retira caprichosamente su gracia, Dios no desea la destrucción del creyente. El profeta declara, porque no quiero la muerte del que muere, dice el Señor, convertíos pues y viviréis. El corazón de Dios es salvar, restaurar y sostener. Bueno, hasta aquí es la clase. Gracias le damos a Dios. Hemos acabado esta clase. Muy interesante, muy importante para nuestras vidas. Recuérdense que no podemos estar fuera de Dios.
nada. No pretendemos soltarnos un poquito de la mano de Dios. Es que yo soy fuerte y voy a ver qué por aquí. No. La indicación o el llamado bíblico es que es Cristo quien nos sustenta. Nosotros somos añadidos ahí, injertados, pero de quien viene nuestra fuerza, de quien nos sustentamos, es del tronco. Y ese es Cristo. Así que bueno, gracias le damos a Dios por esta clase. Vamos a ponernos en pie para despedir. Él estaba seguro de él, reconocía que Dios era su pastor, y es pues muy bonito. La verdad es que esta clase personalmente me ayudó a mí a comprender muchas cosas acerca de la salvación, y bueno, cada día nos invita a permanecer más fieles a Cristo. Así que vamos a

Y ahora que el amor de Dios, la gracia y la paz de nuestro Señor y Salvador Jesucristo, la compañía y comunión del Espíritu Santo el Consolador, sea con cada uno de sus hijos, desde ahora y para siempre. Amén.

fructificar en buenas obras y de asistir las necesidades de los hermanos, porque las pequeñas acciones logran grandes resultados. Brilla en el sitio donde estés. Que Dios les bendiga, mi sincero deseo. Muchas gracias.

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cuán hermosos son sobre los montes los pies del que trae alegres nuevas, del que publica la paz, del que trae nuevas del bien, del que publica salud, del que dice a Sion tu Dios, reina. Fulgencio Luis Cruz Lara, nacido el día 1 de enero de 1935 en Guanajay, provincia de Pinar del Río, Cuba. Sus padres fueron Tranquilino Cruz e Isidra Lara. Siendo muy joven, sintió que llevar una vida lejos de Dios era vivir infeliz y prefirió dedicar su vida al servicio de la causa cristiana. Fue bautizado el día 15 de agosto de 1950 y el día 28 de febrero de 1953, a la edad de 18 años, dedicó su vida por completo al servicio de la obra de Dios en la tierra. El día 23 de junio de 1956, recibió el don del Espíritu Santo y por varios años condujo con toda eficiencia los animadores juveniles en Cuba. Dirigió la campaña de evangelización y sanidad divina número 2 y más tarde fue nombrado mayordomo de la provincia de Las Villas. Lo mismo con los animadores juveniles, con las campañas de evangelización, en las conferencias generales y en otros programas. Allí estuvo siempre el joven esforzado, la voz de voz profunda, como eficaz animador, como alegre presentador y como inspirado predicador. Las populosas ciudades de bullicios, pueblos y las bellas campiñas de Cuba, la perla de las Antillas, fueron escenario del trabajo valiente del joven misionero. Son legendarios ya sus temas: Los asesinos de Cristo viven todavía, El regreso del Señor, América pagana, Esta es una iglesia dura, entre otros. Contrajo nupcias el día 17 de abril de 1957 con la dama Caridad Hernández, hija del apóstol Ángel María Hernández, con quien procreó 4 hijos: Iris, Adín, José Luis y Jorge Luis. El día 18 de junio de 1966 fue ascendido al grado de supermayordomo. Ya para ese entonces estaba haciendo gestiones para salir de Cuba, cosa que logró pocos meses más tarde al partir rumbo a España, donde permaneció 14 meses, habiendo dejado temporalmente a su familia en Cuba. Luego se reunió con su familia en los Estados Unidos. El día 3 de agosto de 1968 viajó a Panamá con el obispo Samuel Mendiondo a una conferencia nacional en aquel país. Y fue entonces que la Dirección Internacional de la Iglesia le pidió que asumiera la responsabilidad de dirigir la obra panameña. En Panamá extendió sus brazos progresistas en todas direcciones. Todos los templos y casas pastorales fueron hechos nuevos. Se hizo un salón nuevo para conferencias en La Chorrera, el que resultó pequeño al cabo de pocos años, y el 23 de marzo de 1980 se inauguró el actual Templo de Convenciones, con capacidad para algo más de 700 personas. Además, se construyó en La Chorrera varios edificios para dormitorios, local para la imprenta, estudio de grabaciones para los programas radiales, local para las clases de la escuela preparatoria, barbería, kiosco, lavandería, cocina y comedor. Al llegar a Panamá en el año 1968, era reducido el número de misioneros y había casi 50 hermanos no ungidos. En el primer año de su administración, 41 hermanos recibieron el don del Espíritu Santo. Surgieron pronto nuevos oficiales y varios obispos. Animó a los panameños a trabajar en otros países y pronto surgieron voluntarios para trabajar apoyando las obras de Costa Rica, Nicaragua, Honduras, México, Estados Unidos, Colombia, Venezuela, Ecuador, Brasil, Bolivia, Chile, Argentina, Mozambique en África. Al llegar a Panamá, no había ningún teléfono en ninguna de las iglesias, ni equipo de sonido ni siquiera en el salón de conferencias. Pronto se adquirieron teléfonos en la mayoría de las iglesias y buenos equipos de sonido para el Templo de Convenciones, para la campaña de evangelización, para los animadores juveniles y para la grabación de los programas radiales. Desde el año 1968 al 1977 se organizaron y realizaron unos 10 recorridos misioneros por los campos y montañas de Panamá, además de una expedición marítima a la provincia de Darién.
Estos esfuerzos de predicación siempre se realizaron en áreas rurales, de difícil acceso, y llegaron a popularizarse como expediciones de fuego. Se recorrieron zonas montañosas en las provincias de Chiriquí, Bocas del Toro, Herrera, Coclé, Los Santos y Panamá. En la conferencia internacional celebrada en Tampa, Florida, Estados Unidos, en el año 1971, fue ascendido al grado de obispo y continuó dirigiendo a Panamá. En los años 1971 y 1972, organizó, dirigió campañas de evangelización por Centroamérica, visitando los países de Costa Rica, Nicaragua, Honduras y Guatemala. Por este tiempo, fue nombrado también director de la iglesia en Costa Rica y posteriormente también de los países de Colombia, Venezuela y Ecuador. Dedicó especial atención a la terminación y construcción de templos y casas pastorales en dichos países, a la organización y realización de encuentros evangelísticos y conferencias, y un sistema de evangelización permanente en estos territorios. Además, durante varios años funcionaron permanentemente los animadores juveniles en Panamá, Costa Rica y Venezuela. Prestó especial atención a las campañas bíblicas internacionales, procurando que aún en las misiones más remotas se sintiera amor por esa obra. De 1973 a 1997 se envió a la oficina central una ofrenda de $99,836.01 por concepto de esas campañas. Mantuvo muy fraternales relaciones con la Sociedad Bíblica de Panamá y se llegaron a distribuir unas 20.000 Biblias durante sus 32 años de administración en Panamá. En el año 1968, la Iglesia de Panamá no tenía ningún vehículo. En sus 32 años de administración, se adquirieron unos 28 vehículos, de los cuales 15 fueron totalmente nuevos de agencia. Se mantuvo funcionando la Escuela Preparatoria de Discípulos durante los 32 años de su administración. Se procuró ampliar y engrandecer los cursillos tradicionales por otros más dinámicos, más variados, más serios y extensos. Casi siempre hubo alumnos de todos los países de su administración y de otros países. Hubo un año con alumnos de 9 países. Se daban las lecciones de la cartilla tradicional, a través de la Biblia, libro por libro, urbanidad y buenas maneras, evangelismo, nociones de gramática, manual de la iglesia, nociones de geografía, universal y bíblica, prácticas de predicación, dirección de culto, sanidad divina. Además, se daban charlas para oficiales y hermanos destacados. Las últimas escuelas preparatorias tuvieron una duración entre 5 y 6 meses. Cada cursillo terminaba con una gira a alguna iglesia o misión de campo para que los alumnos vieran cómo se trabajaba en esos lugares. Durante su administración, muchos hermanos aprendieron a cantar con pistas y mejoraron sus voces. Se creó el trío Hijos del Rey, el cuarteto Mensajeros de Luz y el grupo Ecos Celestiales. Para las conferencias regionales se organizó un coro que llegó a tener 100 voces. Cuando llegó a Panamá, la imprenta tenía ya unos 6 años de estar funcionando. La misma se mantuvo en funcionamiento constante, llegándose a imprimir unos 7 millones de ejemplares del Mensajero de los Postreros Días y el Heraldo de la Juventud, todos los cuales fueron distribuidos. Además, se imprimieron himnarios y miles de folletos para la Sociedad Bíblica de Panamá. Del uso de anticuadas máquinas platinas, se progresó hasta tener modernas máquinas offset. Se crearon instituciones de beneficencia, tales como comedores infantiles en varias iglesias, el Club Cristiano Activo y la Fundación Caridad Pro Ancianos. Las conferencias regionales se celebraron ininterrumpidamente cada 2 años, llegando a recibir delegaciones de hasta 18 países, y se hizo costumbre sacrificar para la alimentación de la hermandad 6 y hasta 8 vacas. Además, se celebraban anualmente grandes acontecimientos, tales como el Día de la Biblia, Día de la Ancianidad, Día de Acción de Gracias, encuentros juveniles, encuentros pastorales, encuentros con la membresía, Día de la Juventud, programa en fin del fin de curso de la escuela preparatoria, programas de inauguraciones de templo y del día de Navidad. Se mantuvo en constante actividad a la iglesia en labores de estudios bíblicos y escuela sabática. Desde el año 1982
se iniciaron las transmisiones radiales del programa La Voz de los Soldados de la Cruz de Cristo, a través de dos emisoras que cubrían todo el territorio nacional. Estos programas se mantuvieron hasta el año 2006. En el año 1990 se fundó, se organizó y se equipó la Campaña Internacional de Evangelización con integrantes de Panamá, Costa Rica, Colombia y Venezuela, cuyo viaje inaugural se realizó desde Colombia hasta Chile, en viaje por tierra pasando por Perú y Ecuador. Nunca antes algún grupo de nuestra iglesia había realizado esta travesía. En 1991 se predicó durante un mes en Costa Rica. En el año 92 realizó sus actividades en las ciudades de Maracaibo, Maracay y Machique, en Venezuela. En el 93 predicó durante 30 días en 5 provincias de la República de Panamá. Y ese mismo año, complaciendo peticiones de la Iglesia de España, se organizaron 17 hermanos que viajaron a España y predicaron durante 40 días en pueblos y ciudades de la región de Andalucía y en la ciudad de Ceuta, en Marruecos, en el norte de África, cruzando el Estrecho de Gibraltar. En 1994 visitó los Estados Unidos y desplegaron actividades en la Florida, Georgia, North Carolina, Illinois, Michigan, Ohio, New York, New Jersey, Pensilvania y Maryland. En 1995 trabajó durante un mes en Nicaragua, visitando las ciudades de Managua, Granada, Masaya, Nagarote, La Paz de Carazao y otros sitios. En 1996 volvió nuevamente a trabajar durante un mes en Costa Rica y en 1997 viajaron a Colombia y predicaron en Barranquilla, Cartagena, San Jacinto, Montería, Sincelejo y Punta de Blanco. En el 1998 visitaron la República de El Salvador para predicar durante un mes y respaldar las conferencias regionales en Centroamérica. En febrero de 1999 se realizó el tercer Congreso Evangelístico Internacional en Costa Rica, de una semana de duración, al que asistieron delegaciones de unos 10 países. Se predicó durante todo el evento. También en 1999 se organizó una campaña de 3 semanas de duración en la República de Ecuador. En la conferencia internacional celebrada en Miami a fines de 1998, el Concilio Superior de la Iglesia eligió al obispo Luis Cruz Lara como el próximo apóstol director de la Iglesia. En el mismo acto, el nuevo apóstol nombró a los obispos Joel Mondéjar y Cecilio García como ayudantes inmediatos, ascendiéndolos al grado de arzobispos y quedando así formada una junta directiva para representar la dirección central de la Iglesia. Como era varón esforzado y amante de la evangelización, uno de sus lemas fue: la evangelización es vida. Las muchas responsabilidades como presidente del Concilio Superior y de la Junta Directiva no lograron que el nuevo apóstol dejara a un lado su tarea preferida, la dirección de las campañas internacionales de evangelización, algo que más o menos cada año efectuaba en distintos países. El día 4 de abril del 2002, en los comienzos de una campaña evangelística en la ciudad de Veracruz, México, sufrió un derrame cerebral que le paralizó el lado izquierdo de su cuerpo. Fue cuidado amorosamente por los hermanos de la iglesia durante 10 años, 10 años de su convalecencia, hasta fines del 2012, cuando fue llamado a descansar por su Señor y Dios, al cual amó y por el cual trabajó valientemente durante casi 50 años. Luis Cruz Lara era el entusiasmo llevado hasta las máximas consecuencias, el misionero intrépido que no vacilaba, el compañero de amables formas que no te abandonaba, aun cuando estaba en riesgo su propia vida. Era el campañista por excelencia, siempre dispuesto a la batalla por las almas. Era el predicador de fuego, lleno de poder y gracia de Dios. Era el viajero incansable que nunca deshacía la maleta y estaba dispuesto a ir donde fuera necesario con la compañía del Todopoderoso. He aquí algunos de los pensamientos que surgieron en su peregrinaje misionero, que lo llevó a más de una veintena de países en 3 continentes. ¡Oh, cómo brilla el misionero al sol, y qué grande se ve la intemperie! La santidad es hija del camino, y la verdad resplandece al aire. La autoridad espiritual es hija de la santidad. Quien no sea santo pierde el tiempo en quererla ostentar.
Los siervos de Dios no se retiran ni se jubilan. Ellos prefieren morir con la cruz al hombro. Los apóstoles Dary John y Ángel María Hernández quisieron morir al pie de la trinchera. Esta es la historia de un insigne siervo de Dios, el cual dejó un legado perenne en toda la hermandad latinoamericana.

Aleluya. Tú eres el pan de vida eterna, Jesús. Y queremos de ti, Señor, cada día comer, experimentar tu presencia, Dios.

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0: te alabamos, porque eres nuestro Salvador.
1: Amén.
2: Oh Jehová, cuánto se han multiplicado mis adversarios. Muchos son los que se levantan contra mí. Muchos son los que dicen de mí: no hay para él salvación. Mas tú, Jehová, eres escudo alrededor de mí, mi gloria y el que levanta mi cabeza.
1: Sí, Señor.
2: Con mi voz clamé a Jehová y él me respondió desde su monte santo. Jehová es mi luz y mi salvación. ¿De quién temeré? Jehová es la fortaleza de mi vida. ¿De quién he de atemorizarme?
1: Oh, Señor.
2: Cuando se juntaron contra mí los malignos, mis angustiadores y mis enemigos, para comer mis carnes, ellos tropezaron y cayeron.
1: ¡Aleluya!
2: Aunque un ejército acampe contra mí, no temerá mi corazón. Aunque contra mí se levante guerra, yo estaré